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Buenas noches, camaradas melómanos. Bienvenidos un miércoles más a Versus, el programa más guerrero de Radio Mai en el 102.8 de la FM, donde todas las semanas os ofreceremos un combate singular entre dos discos míticos de la música popular de los siglos XX y XXI.

la pasada edición de Versus os brindamos una buena batalla de hip hop con dos álbumes de la Native Tongues Posse imprescindibles, el All Hail the Queen de Queen Latifah y el 3 Feet High and Rising de De La Soul, ambos del año 1989. Y durante una semanita tuvisteis disponible la pertinente encuesta en nuestro Twitter @versusradiomai, donde pudisteis depositar vuestro click. ¿Y a qué álbum habéis coronado con los laureles de la victoria? Pues con un 67% de las votaciones se ha elegido vencedor el disco All Hail the Queen de Queen Latifah.

esta semana os proponemos una lid de muy diferente pelaje. Del hip hop neoyorquino de la nueva escuela, nos dirigimos al lejano norte, a los lagos glaciares más grandes del planeta entre Canadá y Estados Unidos. De ahí hemos escogido a dos bandas maravillosas, dedicadas cada una a su manera, por supuesto, a la música tradicional norteamericana. Ellos son los Cowboy Junkies desde Toronto y los Jayhawks desde Minnesota. Los álbumes que hemos seleccionado son dos de los mejores de sus carreras y se llevan 4 añitos. El Trinity Session de los Cowboy Junkies del año 1988 y el Hollywood Town Hall de los Jayhawks del año 1992. Dos joyas inapreciables del country alternativo. Pero antes, y siguiendo nuestras costumbres, vamos a introducir la batalla de hoy, que se presenta apaciblemente carnicera, con una artista muy interesante del panorama de la americana. Sin alejarnos demasiado de la zona de los Grandes Lagos, en Iowa desarrolla su carrera Pieta Brown. Esto es All My Rain.

All My Rain de Pietà Brown, una canción etérea y de extraordinarias texturas, incluida en su sexto álbum del año 2014, Paradise Outlaw. Pietà Brown, una mujer con mucho talento que ha colaborado con gente como Mark Knopfler o Calexico, no hay que perderla de vista. Y damos ya el pistoletazo de salida a la batalla de hoy con el disco más joven, el Hollywood Town Hall de los Jayhawks del año 1992. Vamos a comenzar con Crowded in the Wings.

Crowded in the Wings de los Jayhawks, tema incluido en el Hollywood Town Hall del año 1992 y que hoy estamos enfrentando al The Trinity Session de los Cowboy Junkies del año 1988. Este disco Hollywood Town Hall contó con la colaboración inestimable al órgano de Ben Montench, teclista de los Heartbreakers de Tom Petty, un grandísimo músico, por cierto. ¿Y con qué pueden replicar los canadienses Cowboy Junkies? Pues con la composición que abría su The Trinity Session, un tema tradicional y escalofriante en la voz de Margot Timmins. Esto es Mining for Gold.

Mining for Gold de los Cowboy Junkies, con ese leve deje irlandés en la composición. Se trata, como antes os hemos comentado, de un tema tradicional del folclore norteamericano. No es la única versión que aparece en este The Trinity Session, que es el segundo álbum de la carrera de los Cowboy Junkies. El anterior y primer álbum, el Whites of Earth Now, Blancos Fuera de la Tierra Ahora, del año 1986, es también un disco de versiones, salvo creo que una canción. Pero volviendo a nuestro protagonista de hoy, The Trinity Session, es un álbum especial que fue grabado en el interior de la Iglesia de la Santa Trinidad de Toronto, con un único micrófono, y por eso tiene pues sonido peculiar, muy hermoso y riquísimo en matices, con esa acústica tan espectacular, ¿no?, que dan las iglesias. Continuamos con la guerra en Versus. Regresamos a los chicos de Minneapolis con los Jayhawks y su Hollywood Town Hall, Sister Cry.

Sister Cry, de los chicos de las Twin Cities, de Jayhawks. Hoy estamos enfrentando su tercer álbum, Hollywood Town Hall, del año 1992, con el de Trinity Session de los Cowboy Junkies. ¿Cuál crees que merece vencer? Pues en tus deditos se encuentra esa herramienta, que es el ratón de tu ordenador, que puede otorgarle la victoria a uno de los dos álbumes. Pásate por nuestro Twitter, @versusradiomai, y vota en nuestra encuesta, que encontrarás fijada en nuestro perfil durante una semana. Sister Cry es lo que acabamos de escuchar, con esas extraordinarias melodías vocales que tejían y tejen cuando quieren Gary Louris y Mark Olson. Ellos son el alma de los Jayhawks, un poquito más Gary Louris, pero ambos se han encargado de hacer de los Jayhawks no solo una banda de alt country, ellos son pues bastante más, ¿no? Han mezclado desde casi siempre los sonidos más tradicionales norteamericanos con el pop, el folk, el power pop, el rock clásico, incluso el punk. El rango de influencias y estilos es muy amplio, pero no forman una maraña musical, ¿no? Son asimilados muy bien y crean el sello personal del sonido Jayhawks, que es muy, muy reconocible. Eso es lo que hacen en realidad las grandes bandas del rock y del pop, como ellos.

I'm So Lonesome I Could Cry, una versión realmente distinta de la composición original de Hank Williams que se cascaron los chicos de los Cowboy Chunkies. Antes os decíamos que en este The Trinity Session hay bastantes versiones, si no estoy contando mal, 7 de un total de 12 canciones. Un álbum muy particular este de The Trinity Session, en el que se tomaron muchas libertades a la hora de interpretar los temas ajenos, cosa que yo personalmente aprecio muchísimo, porque siempre he pensado que las versiones tienen que ofrecer algo distinto de la obra original, deberían ser una vuelta de tuerca, ¿no? Si no, ¿para qué se hacen? A ver. Y los Cowboy Junkies comparten esa filosofía conmigo. Recrearon clásicos tradicionales y clásicos del rock, del blues y del country a su manera. E hicieron muy bien. ¡Qué carajo!

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Hoy, 14 de marzo, confrontando dos clásicos de la americana, el Hollywood Town Hall de los Jayhawks del año 1992 y el The Trinity Session de los Cowboy Junkies del año 1988. ¿Cuál consideras que es mejor? Pues a votar, camaradas. En nuestro Twitter, @versusradiomai, tendrás disponible durante una semana la encuesta en la que podrás proclamar vencedor a un álbum o a otro. Mientras la guerra prosigue, te ayudamos a decidir. Quédate con nosotros.

Martin's Song de los Jayhawks, composición que cierra su Hollywood Town Hall del año 1992. Fue un disco compuesto un poco a matacaballo, literalmente, en la carretera, porque los Jayhawks a finales de los 80 y principios de los 90 comieron mucho, pero mucho asfalto. No eran famosos. De hecho, todavía no se puede decir que sean unas celebridades como tales. Y en esa época, pues tenían, como todo el mundo, que pagar las facturas. Y la vida del músico no es fácil, ni se gana demasiado.

y estuvieron fuera de sus hogares recorriendo el país durante muchísimos meses. Y eso está reflejado en el espíritu de este disco, Hollywood Town Hall, uno de los más representativos de su sonido junto a Tomorrow the Green Grass, que es mi favorito personalmente. Proseguimos con el combate. Continuamos ahora con un tremendo mamporro que le mete la familia Timmins a los Jayhawks. Pero un buen ostión, camaradas. Esta es su especial reinterpretación del Blue Moon.

un clásico estándar compuesto en 1934 por Richard Rodgers y Lawrence Hart, y que han interpretado a lo largo de las décadas gente como Frank Sinatra, Billie Holiday, The Supremes o Elvis Presley, al que los Cowboy Yankees dedicaron esta versión que acabáis de escuchar. Los hermanos Timmins, Margot, Michael y Peter, que son los responsables, esta familia, de crear The Trinity Session, un álbum que 20 años después, en el 2008, volvieron a grabar en el mismo lugar, con varios artistas invitados además. Pero como podréis imaginar, la magia no se volvió a repetir.

Pero qué bonitas y qué sencillas son las armonías vocales de Gary Louris y Mark Olson. Esto que habéis escuchado es Clouds, incluido en el Hollywood Town Hall de los Jayhawks del año 1992, un disco que fue producido por el grandísimo George Draculias para Deaf American de Rick Rubin, ahora conocida como American Recordings. La verdad es que fue una época un poco curiosa para que una banda de las características de los Jayhawks pudiera recibir algún tipo de apoyo tanto por el público como por la industria, porque remaban bastante a contracorriente, ¿no? Eran años en los que el grunge estaba pegando muy fuerte y formaciones con influencias tan clásicas y tradicionales pues no tenían demasiado espacio todavía. Eso llegaría pues un poco más tarde. Mientras, pues ahí estaban ellos, Uncle Tupelo, los Black Crowes, que también tuvieron a Draculias, por cierto, de productor en esos mismos años y compartían misma discográfica. Pero bueno, eso ya sería otra historia.

To Love is to Bury, de los Cowboy Junkies, mi tema preferido de este The Trinity Session del año 1988, y que no es una versión, se trata de una composición propia, preciosa. En realidad todo el The Trinity Session es un álbum único en su especie. Yo creo que los hermanos Timmins trabajaron de manera impecable, haciendo un barrido casi completo a la tradición musical de Estados Unidos y Canadá. Con este disco encontramos blues, country, bluegrass, gospel, folk, qué sé yo, y todo manejado con sencillez y buen gusto. ¿Prefieres este The Trinity Session al Hollywood Town Hall de los Jayhawks? Pues pásate por nuestro Twitter, @versusradiomai, y háznoslo saber con tu voto en la encuesta que hemos dejado fijada en nuestro perfil para ti. ¿No lo tienes claro? Pues escucha con atención, porque con el siguiente tema cerramos el repaso al Hollywood Town Hall de los Jayhawks, Waiting for the Sun.

The Jayhawks, cuyo álbum Hollywood Town Hall se abría con este Waiting for the Sun, un tema sobre el desamor y cómo salir a la carretera y buscar nuevos horizontes en la vida, se convierte en una forma de curarse. Con él decimos adiós a este magnífico disco y con la siguiente canción nos despedimos de Trinity Session de los Cowboy Junkies.

Sweet Jane de los Cowboy Junkies, posiblemente la mejor versión que se ha hecho de este clásico de la Velvet Underground, en mi modesta opinión. Bastante superior a la original, y que diga yo eso, que soy fan a muerte de la Velvet Underground, es cosa seria. Os recuerdo que durante una semana tendréis disponible en nuestro Twitter, @versusradiomail, la encuesta para votar qué disco consideráis superior, si el Hollywood Town Hall de los Jayhawks o el The Trinity Session de los Cowboy Junkies. Servidora se despide hasta la semana que viene, y en la que os esperaré con otra guerra musical apasionante y muy diferente a esta, aviso, aquí en Radio Mai, en el 102.8 de la FM o en nuestro canal de iVoox.

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Muy buenos días, estamos un sábado más con todos vosotros en el programa El Misterio. Después de ese pequeño parón que hemos tenido, hemos vuelto. Y hoy tendremos una entrevista a una gran artista llamada Laura Lara, que nos hablará sobre su canción y su nuevo videoclip. Pero antes os hablaremos un poquito de ese grupo colombiano que estuvieron aquí en España y sobre todo estuvieron el lunes en Zaragoza, llamado Cracker.

Y para empezar, os vamos a hablar un poquito de ese grupo que están haciendo gira por Europa, sobre todo en España. Y no tenían previsto Zaragoza, pero al último momento pusieron Zaragoza y estuvieron en la sala Garden el lunes. Y ahí estuvimos nosotros con ellos y os vamos a poner un poquito de esas canciones o eso que tocaron. Estuvieron como siempre espectaculares y aquí os ponemos un trocito de lo que estuvieron tocando ellos.

Lo único que ellos no habían anunciado en ese cartel que anunciaron toda la gira, no anunciaron Zaragoza, pero fue una cosa de última hora. Y ahora os contaremos una pequeña cosa que sabemos y que os va a encantar.

ellos empezaron la gira aquí en Madrid el 28 de mayo. Luego estuvieron el 29 en Alicante. Luego el 30 en Sevilla. Luego fueron para Bilbao a Portugalete el 31. Y no tenían anunciado desde el principio venir a Zaragoza. Fue una cosa inesperada. Y vinieron en junio, el día 1, a Zaragoza. Luego hacían un parón y el 3 iban a Valencia. Luego el 4 a Barcelona. Luego hicieron un parón y ahora están día 6 en París. Están. Y ella, que lo dijo, que porque como fue muy precipitado lo de Zaragoza, que entendía que había gente que a la mañana siguiente tenía que trabajar y que era un día un poco malo porque era entre semana, y que agradecía a la poca gente que estaban ahí, que eran, para ella dijo, pocos y buenos y los mejores. Y fue un honor poderlos volver a ver por tercera vez, poder hablar con ellos por tercera vez, bueno, ya por cuarta vez, pero así en vivo por tercera vez. Yo tuve la suerte que me firmaron hasta una camiseta ellos. Y tenemos la suerte que si vuelven a venir, volveremos a verlos otra vez. Y esperemos a ver si hay suerte y los tenemos otra vez, otro año más, para las fiestas del Pilar aquí en Zaragoza. Porque fue una maravilla tenerlos aquí. Aunque hubo poca gente en el Garden, porque claro, se anunció muy rápidamente, muy precipitado, pero al menos los tuvimos la suerte de poderlos volver a ver. Y además en vivo y cerca. Y yo tuve la suerte de poder grabar el concierto, que tampoco pusieron ninguna pega a ellos, que podían haber dicho no se graba, y no pusieron ninguna pega. Que eso, antes de subirlo por las redes sociales o por algún sitio, hablaré yo con ellos para poderlo, si se puede subir, y si lo permiten, lo subiremos para que lo podáis ver. Ese concierto que hubo en Zaragoza, en la sala Garden. Y esperemos que vuelvan a venir pronto. Y aquí os dejamos con ese pequeño concierto que hicieron.

0: junio vamos a estar en Madrid, en Barcelona, en Alicante y en Sevilla.
1: Estaremos acompañados de la agrupación española Silvania.
0: Y luego pasaremos a Francia, a París.
1: Con la agrupación Odes.
2: Nada, disfrutémoslo. No necesitamos tanto. Lo que importa es la calidad. ¿Cierto? Ustedes son calidad. Hoy van a llegar con una sonrisa a su casa. Estamos dispuestos a que no sea solo una, sino muchas sonrisas a su casa.
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2: La siguiente canción es de Kraken 7. Esto se llama Sombra Desnuda.

Y ahora os vamos a dejar con una canción de Cracker en las fiestas del Pilar del año pasado, del 2005. El silencio del marfil en vivo. Que esperemos que os encante. Esperemos a ver si se puede poner. Si no, seguiremos con ese concierto maravilloso. Que luego estaremos ya pronto con esa entrevista de Laura.

Bueno, y después de este concierto también tuvimos la suerte de que antes de todo poderlos ver cómo ensayaban.

0: poquito al monitor de batería.
1: ¿Cómo pones el monitor
0: de batería en el dedo?

0: bien.
1: Aquí estaban ellos ensayando, probando los instrumentos a ver cómo iba todo, para ya luego empezar ese concierto, que estuvo maravillosamente bien. Y esperemos poderlos ver pronto otra vez aquí en España y sobre todo en Zaragoza.

Y ahora os vamos a dejar con Alaska y Sergio Dalma. Y ya pronto empezaremos con esa entrevista a Laura Lara.

Bueno, y aquí ya vamos a empezar con esa gran entrevista a la gran Laura Lara, que esperemos que os encante. Vamos a empezar para ir llamándola. A ver.

0: Buenas.
1: Buenos días.
0: Buenas. Tenemos otra vez, una vez más, a la gran Laura Lara. ¿Qué tal?
1: Bien, gracias.
0: Vamos a empezar dándote la enhorabuena por esa canción y ese vídeo que has hecho y que has sacado las dos cosas a la vez, cuando siempre sacabas primero la canción y después el vídeo.
1: Sí, la verdad, gracias. Sí, lo he sacado el mismo día, quizás a horas diferentes, porque a medianoche ya salía el single y bueno, yo saqué el videoclip a las 6 de la tarde, pero yo creo que es bueno sacarlo, hacer como una especie de primicia doble, ¿no? De estreno doble, de tanto tener la canción tanto visualmente como sonoramente, ¿no? Sonoramente en todas las plataformas de música digital y visualmente el videoclip, ¿no? En YouTube. Yo creo que así es un modo, ¿no? De darle algo más a los fans.
0: ¿Cómo es que te se ocurrió decir sacamos las dos cosas a la vez? Porque no es normal que tú, con los años que ya te conocemos, siempre sacabas primero la canción, después tardabas en sacar el vídeo, y de repente decides para todos, que nos dejaste atónitos, que sacabas las dos cosas a la vez y decir, sacamos las dos cosas a la vez. Si primero sacas el vídeo, la gente ya escucha la canción. Entonces, luego sacar la canción no se veía muy normal, porque ya la habían oído en el videoclip. Y entonces ya hubiera tenido más éxito el videoclip que no la canción. ¿Por qué fue que lo hicisteis así esta vez?
1: Hombre, porque había mucha gente, muchos seguidores que me decían, incluso por aquí de la zona donde vivo yo, gente que me decía que no tenían Spotify, no estaban suscritos a ninguna plataforma de música digital, ¿no? Y que ellos escuchaban la música a través de YouTube. Hay muchísimas personas que descubren la música a través de YouTube. Además, todavía, según todos los a nivel musical, por grandes productores y toda la gente que se dedica al mundo de la música, sabe que todavía la plataforma número uno para descubrir artistas sigue siendo YouTube. O sea, sí, está Spotify, pero la primera plataforma, la segunda es Spotify, pero la primera plataforma en el día de hoy todavía sigue siendo YouTube para descubrir a nuevos artistas, ¿no? La gente va de vídeo en vídeo, se cruza con un vídeo, con un cantante, le gusta y es un modo de descubrir, ¿no? Y es por ahora sigue siendo el primero, ¿no?
0: Sí.
1: Entonces, pensando en lo que me decía alguna gente y en algunas personas del mundo musical que he escuchado esto, digo, pues voy a hacerlo, ¿no? Porque no todo el mundo paga plataformas de música digital, Spotify, iTunes, Apple Music, Amazon Music, todo esto, ¿no? O sea, no todo el mundo paga. Entonces, pues digo, pues es un modo de gratuitamente fácil, vale, te ponen publicidad y tal, ¿no? Pero todo el mundo es accesible, la música
0: sí,
1: tiene que ser accesible.
0: Viéndolo así, podrías haber metido primero la canción en YouTube, solamente la canción, y después haber metido el vídeo. Y en cambio, metiste primero el vídeo y después la canción.
1: Bueno, la canción la meten automáticamente la distribuidora. Cuando tú distribuyes, metes la canción para que se distribuya en todas las plataformas, incluyendo YouTube Music. O sea, yo en YouTube Music ya estaba la canción solamente. O sea, en el momento, a las 12 de la noche, en el momento en que sale toda la canción en todas las plataformas de música digital, automáticamente también sale en YouTube la canción. A partir de a medianoche,
0: sí, pero,
1: ya está.
0: A ver, hay formas en YouTube que tú puedes poner una foto tuya de, como el fondo, solamente la foto, una foto tuya, y que se escuchara la canción. Y claro, nos sorprendió que primero pusieras el vídeo, pero bueno, tampoco ha estado mal, porque así la gente te veía a ti.
1: Hoy en día todo el mundo lo hace así ya, o sea, en el momento que sacan el single, incluso yo he visto cantantes que a medianoche, tal como sale el single, ya están sacando el videoclip, y yo pienso a la medianoche el videoclip, nadie está por ver un videoclip a medianoche, ¿no? O sea,
0: bueno, la gente que no duerma puede estar viéndolo.
1: Eso sí, ¿no? Pero a nivel marketing, no sé, no creo que a medianoche sea la mejor hora para poner, estrenar un videoclip, pero bueno, no pasa nada, ¿no? Luego lo promocionas durante al día siguiente a cualquier hora y no pasa nada, ¿no? Pero yo quiero ponerlo a una hora el estreno que yo pienso que es fácil para ver a todo el mundo, ¿no? Yo puse a las 6 de la tarde, porque a las 6 de la tarde mucha gente ya ha venido del trabajo, ya están en sus casas, ya se llega la noche, llega la cena, y son unas horas en las que ya la gente, pues, normalmente está más descansada, ¿no? Y más libre de las cosas del día. Y es más probable que la gente pueda ir a verlo, ¿no? A las 6 de la tarde. Pero bueno, ya te digo, en hoy en día en el mundo de la música, la mayoría de cantantes lo hacen a las 12 de la noche. Tal cuando sale el single, estrenan el vídeo. Y digo, bueno, vale, pues yo lo hago a las 6 de la tarde. ¿Qué más da?
0: Bueno, y tampoco está nada mal, pero bueno. En poco tiempo que ya lleva, que se puede decir llevan horas, ¿cómo has visto que ha calado el videoclip y la canción?
1: Pues me estoy quedando de verdad contenta porque está gustando a mucha gente. Lo están compartiendo radios, ya me han pedido algunas radios el single también, saludos también para algunas radios, así para promocionar también la canción. Veo que hay mucha gente que me está diciendo que se siente muy identificada con la letra de la canción, que están pasando por lo mismo, que han pasado por lo mismo, ¿no? Y que les ha removido mucho en la letra de la canción. Precisamente la quise hacer por eso, para llegar a la gente, para transmitir y que mucha gente se sintiera identificada. Y veo, ya llevan mil y pico visitas en menos de 24 horas. En menos de 24 horas, mil, creo que son 1.500 o 1.700, exactamente no lo sé. Pero que vamos, que va para, va y sigue viéndose. O sea, la verdad es que estoy contenta.
0: ¿El título de la canción es por algo personal?
1: Hasta aquí llegó el título de la canción. La verdad es que la canción, a ver, yo creo que todos hemos visto la canción, pues trata de eso, ¿no? Trata de poner fin a un amor desgastante, tóxico, cansante y bueno, lleno de continuos sacrificios inútiles, dando la prioridad nuestra paz mental y emocional. Y creo que todos hemos pasado por una relación así o pasaremos por una relación así en algún momento de nuestra vida. Entonces yo creo que es una cosa que tanto me ha pasado a mí como nos puede pasar a cualquiera en cualquier momento dado de la vida. Y bueno, yo he querido hacer como un himno con esta canción, un himno a la liberación emocional.
0: ¿Y el título lo elegiste tú sola o fue pensado con tu pareja?
1: No, lo decidí yo sola porque nada más al comenzar el estribillo dice, hasta aquí llego. Entonces digo, es que no puede ser otra cosa, no puede ser otro título. Hasta aquí llego, porque es como decir, cuando tú quieres terminar, ya estás tantos sacrificios que has hecho por esa persona, tanto has trabajado para que esa relación funcione, pero solo ves que esa persona no te responde, solo te hace hacerte dolor, hacerte daño, recibir muchos palos, por más que te sacrificas, que te esfuerzas, ¿no? Llega un punto que dices, hasta aquí hemos llegado, ¿no? O sea, hasta aquí llegó, claro, hasta aquí hemos llegado, no quedaba bien, ¿no? En el ritmo de la canción, entonces hasta aquí llegó, pegaba. Entonces, eso describe perfectamente, ¿no? De lo que va la canción, el decir ya, hasta aquí, ya,
0: Y
1: ha terminado, eso.
0: a tu entorno, cuando les has nombrado el título de la canción, ¿qué te han dicho? ¿Les ha parecido bien o les ha parecido un poco raro?
1: Hombre, les ha parecido, pues la verdad es que bien, porque describe perfectamente la canción. Es un título que describe el que.

0: allá,
1: sí.
0: No lo sé.
1: Pero allí la temperatura, ¿cómo está? ¿Está calor o frío?
0: A ver, la playa lo hice porque quería que fuera. De hecho, hay una historia, hay una chica, una historia de una chica que pelea con el chico, camina por la playa, se pelea en la playa, pelea con, o sea, se pone a caminar por la playa y encuentra una fiesta típica playera y al final pues se pone a bailar intentando olvidar y riéndose y bailando con la gente, ¿no? Para describir esa historia un poco el videoclip, la canción también. Quise que por el sonido, es una canción muy veraniega, de ritmos así pop latino, mezclando sonidos españoles y de rhythm and blues, porque yo canto así, de esa manera. Entonces, claro, era una canción veraniega, con ritmos veraniegos, entonces yo quería que se viera la playa, lógicamente. La temperatura aquí, a ver, la rodamos, el videoclip lo rodamos en mayo, me parece que fue. Sí, en mayo. Y ese día, ese día tenía que haber hecho nublado, tenía que haber estado nublado y tenía que haber llovido por la tarde. Y claro, es siempre mejor rodar cuando la luz del sol no es directa, ¿no? O sea, para las imágenes, para la iluminación, siempre es mejor rodar o a final de la tarde. La hora dorada que le llaman, que es la mejor hora, cuando ya está el sol ocultándose, o bien nublado. Pero cuando llegamos, hizo un sol espléndido, un calor que nos moríamos, yo sudando continuamente, parándome entre escena a escena para darme polvos en la cara, secarme el sudor, o sea que la verdad es que ese día aquí también aquí el verano también, como en España, el verano nos ha empezado antes. Ahora está haciendo un poco fresquito porque nos ha caído unas cuantas tormentas y tal esta semana y nos ha refrescado un poco. Nos está haciendo temperaturas primaverales, pero en mayo, cuando rodamos el vídeo, podíamos tener perfectamente 30 y pico grados, ¿no? Entonces, imagínate, imagínate.
1: Vale, es
0: Fue un
1: que
0: poco complicado.
1: es normal que tuvierais calor porque aquí en España hemos pasado calor de 35 para arriba y ahora
0: Ya, ya no.
1: tenemos la suerte que en esta semana ya aquí en España ha empezado 27, 28, 29, 30 y ya es otra cosa.
0: Aquí también, ya sobre todo en Andalucía, han llegado 40 grados. Te digo, madre mía, en Andalucía siempre qué bestias son, oye.
1: Además,
0: Siempre con la temperatura, qué
1: en el
0: bestias.
1: videoclip hay movimientos que haces que parecía como si estuvieras bailando sevillanas.
0: Sí.
1: Y además vas de rojo, que decíamos,
0: Sí.
1: parecía como si lo hubieras grabado por Sevilla o por ahí.
0: No, lo he grabado en Torino di
1: No,
0: Salvo,
1: ya,
0: una
1: pero
0: playa de abril.
1: los movimientos y todo, decíamos, se nota que ha querido meter cosa española.
0: Sí, porque en la canción hay guitarra española, hay sonidos de españoles, ¿no? También es un pop latino, pero hemos mezclado sonidos latinos, o sea, sonidos españoles con guitarra española y tal. Y bueno, a ver, yo soy catalana, pero mis padres son andaluces, o sea, mi madre de Córdoba y mi padre de Granada, ¿no? Y desde pequeñita, todos los veranos, pasábamos todos los veranos en Andalucía, o sea, que es que en mi sangre, en mis venas corre sangre andaluza, o sea, que es que no lo puedo evitar, aunque vivo en Italia. Ahora, o sea, qué mezcla tengo. Y luego que me gusta el gospel y yo canto música negra, o sea que, bueno, he querido hacer una mezcla de todo.
1: ¿El vídeo te costó más que otros?
0: Sí, la verdad es que sí, porque queríamos haber hecho una cosa con inteligencia artificial. Pero no pudo hacerse porque todavía la inteligencia artificial no está como para, no está perfecta. Sí que las imágenes de la chica que se pelea con el chico, las imágenes de la chica en la playa, bailando, en la fiesta, esas imágenes sí que es creadas por IA, por inteligencia artificial, pero queríamos haber hecho una cosa muy especial en las imágenes de que yo estoy sentada en el suelo con el fondo negro. Queríamos haber hecho con inteligencia artificial el fondo negro, pero que hubiera como un espejo negro debajo de mí, agua, como una especie de agua, ¿no? Pero todo negro, pero la inteligencia artificial todavía no.

0: Está, de repente ves que te pone tres brazos, ¿sabes?
1: Sí,
0: O sea,
1: es que,
0: queríamos
1: a
0: coger
1: ver,
0: imagen.
1: la inteligencia artificial, aunque cojas el programa que cojas, que te digan, este es el mejor. Si no
0: Sí.
1: es pagando, no te lo hace
0: No,
1: todo.
0: pagamos,
1: Y
0: ¿eh?
1: si es
0: Pagamos.
1: pagando, a veces te dice que no,
0: Pagamos, pagamos.
1: aunque pagues, a veces te dice que no te lo hace porque no lo ve compatible con no sé qué, o lo que quieren es que pagues un poco más para sacar más dinero, pero
0: Tú sabes que Piero es informático, sabe
1: sí.
0: perfectamente y él sabe de cómo programar la inteligencia artificial. De hecho, él está trabajando ahora en la creación de un programa de inteligencia artificial y pagamos un montón de dinero porque ese programa es de profesionales, de gente de cine y todo, y
1: Sí,
0: de
1: pero
0: anuncios, de
1: al
0: publicidad.
1: final siempre
0: Pero
1: hay algo que no
0: siempre
1: cuadra
0: hay
1: bien.
0: algo.
1: Que
0: Siempre hay
1: lo.
0: algo. O
1: Claro,
0: de
1: porque
0: repente me.
1: esas páginas lo que quieren es sacar dinero.
0: Sí, la verdad, porque cada vez que repites la escena te cobran más. O sea,
1: Claro, y
0: que.
1: igual te dicen, no te lo puedo hacer por no sé qué. Y lo que quieren, si tú pagas, si estás pagando 20, quieren que pagues 50 o 100 para así hacértelo. Lo que quieren es sacar dinero. Pero al 100% no hay ninguna plataforma de estas de IA que te lo hagan perfecto.
0: Yo me reía porque estaba yo, porque grabamos las imágenes, ¿no? Y solo queríamos cambiar lo que es el suelo, ¿no? En el suelo hacer un reflejo como de cristal negro
1: Claro.
0: o de agua negra. Y de repente yo estaba cantando y la IA me puso a recitar un poema. Digo, ¿qué? Estoy cantando, ¿qué hace? Y me
1: ¿Qué
0: cambia todo, me pone a
1: recitabas?
0: recitar
1: A
0: Omega y a
1: Macha,
0: tres
1: ¿qué estabas?
0: brazos.
1: Recitando Machado.
0: Exacto, o se me ponía tres brazos, o me cambiaba la posición de la escena, ¿no? O sea, o a veces me cambiaba la cara. Digo, no me cambias la cara, o sea, si ya hemos grabado las
1: A
0: escenas,
1: ver,
0: esas son, ¿por qué
1: tres
0: me cambias la cara? O
1: brazos.
0: sea, nada, déjalo,
1: A
0: tres
1: ver,
0: brazos,
1: tres
0: o sea,
1: brazos
0: ¿cómo estás
1: como si
0: prestando?
1: fueras una medusa.
0: Yo me reía,
1: Es
0: mira,
1: que.
0: sí, como. Digo, mira, mientras no me ponga los brazos de aquella diosa hindú que tiene siete, ocho
1: Sí,
0: brazos.
1: que es de la
0: Ay, ay,
1: India.
0: ay.
1: De la India debe
0: Sí,
1: ser.
0: sí,
1: Sí, que al
0: sí.
1: final terminas diciéndole,
0: Ay.
1: vete a la mierda, a la inteligencia artificial.
0: Ay, sí,
1: Claro,
0: no, de
1: porque
0: verdad, nos
1: si,
0: reíamos,
1: a
0: yo ya
1: ver,
0: me estaba desesperada.
1: vale, te entra la
0: Solo
1: risa,
0: quería que cambiaran el fondo.
1: vale, te entra la risa, pero si tú estás pagando una cosa, lo normal es que te lo haga
0: Ya.
1: bien. No que te lo
0: Ya,
1: cobre y además que te lo
0: exacto.
1: cobran y ya no te lo devuelven, te lo hace mal. Y
0: Además, que
1: aquí
0: es que no queríamos.
1: es
0: Sí,
1: que
0: sí.
1: luego ¿a quién te quejas?
0: Ella, claro. No, es que además la grabación ya estaba hecha. Solo quería que el suelo le pusieran un reflejo como de cristal negro o de agua negra, ¿no? Fíjate que las escenas creadas solo, o sea, las escenas creadas con inteligencia artificial de la chica peleando con el chico, caminando por la playa, llegando a la fiesta, bailando, esas las ha hecho perfectas. Pero en cuanto tú le metes tu imagen real, y quieres cambiar algo del fondo, un desastre, un desastre, un desastre. O sea, las
1: Sí.
0: imágenes creadas todas con inteligencia artificial, recreadas e inventadas, salieron perfectas.
1: Sí.
0: Pero no le digas que te cambie algo del fondo, te ponga algo en el fondo.
1: Es que
0: No, porque no,
1: la
0: porque.
1: IA, si tú por ejemplo le pones el GPT PS que hay de la IA, tú le dices, saca a una chica en la playa en bikini, te dice que eso no está permitido porque eso es desnudo. ¿Cómo va a ser desnudo si estás diciendo que esté en la playa en bikini con una persona corriendo?
0: Sí,
1: Y te dice
0: ya.
1: que
0: Ya, hombre,
1: eso
0: tiene.
1: no lo
0: Sí.
1: detecta, eso no sé qué, eso es pornografía. ¿Pero qué me estás contando?
0: En bikini tampoco es. Vamos, ni que
1: Y
0: fuera eso
1: corriendo
0: un
1: con un
0: desnudo.
1: chico. Es que te quedas como diciendo, no sé, si es que quiere que le pagues porque lo gratis no te lo deja hacer. Y si le pagas, igual te dice otra cosa.
0: ChatGPT tiene la mente muy sucia,
1: Es que
0: tiene el
1: no.
0: pensamiento muy sucio.
1: Es que, a ver, sí, entra la risa, pero es que hay que reconocer que la IA, en verdad, al 100% no está bien hecha.
0: Nosotros quisimos aprovechar esto de la IA para incorporarlo en el vídeo. Solo pudimos hacer las escenas porque tú sabes que yo antes en los videoclips metía lo que eran escenas contratadas a una web, ¿no? A una agencia que se dedicaba a darte imágenes de actores y tal. Tú le pedías más o menos lo que querías y te daban esas imágenes. Antes lo hacía yo así, pero hemos pensado, pues mira, además se ha puesto carísimo, ¿no? O sea, se ha puesto esas webs, esas agencias que te proporcionan imágenes, se han puesto por las nubes. No sé, son americanas, no sé si es por los
1: A ver,
0: aranceles o yo qué sé, no lo sé, se han
1: a
0: puesto
1: ver,
0: imposible económicamente.
1: normal que se hayan puesto caras porque han visto la competencia con la IA y habrán dicho, si la IA no lo hace mejor y más rápido, nosotros tenemos que sacar beneficios, que si no vamos a perder aquí pasta.
0: Pues van a perder más porque, claro, nosotros dijimos, pues mira, ya aprovechamos y como Piero sabe hacer esto de la IA y tal, digo, pues vamos a crear unas imágenes. Además es mejor porque tú puedes decir lo que quieres que pase, ¿no? Puedes incluso hacer que los actores cuenten la historia. En la agencia te dan imágenes que ya tienen, ¿no? Tú dices, quiero esto y esto y esto y te dan lo que tienen, más o menos, ¿no? O sea, pero ya lo tienen grabado. Pero tú con la IA puedes crear a tiempo real la historia, lo que quieres, cómo lo quieres, que sea la misma chica, porque a veces con esta agencia no tienen todo lo. Tienen a lo mejor una o dos imágenes con la misma chica, pero si tú quieres contar una historia no puedes porque no tienen todas las imágenes, ¿no?
1: No,
0: Entonces con la IA tú puedes contar toda la
1: pero
0: historia, crear toda la
1: hoy en
0: historia.
1: día esas agencias utilizarán IA para sacar beneficios, seguro.
0: Seguro. Seguro, seguro, seguro,
1: Porque
0: porque la IA es un buen invento, pero todavía le queda mucho, sobre todo para lo de las imágenes. Que no te ponga entre brazos, por Dios.
1: a ver, aparte de eso, la IA hay que tener mucho cuidado con ella también porque ha falsificado la voz de mucha gente famosa.
0: Sí, es verdad.
1: Y han hecho muchas cosas que dicen, hay que tener mucho cuidado, que se han inventado que esta persona está muerta o esta persona ha dicho tal cosa
0: Ay,
1: cuando no lo ha
0: sí, es
1: dicho.
0: verdad.
1: Y la
0: Pero eso
1: IA.
0: no la IA, es la gente que manipula la IA. La IA no hace lo que, o sea, hace lo que tú le pides.
1: Sí,
0: Es la
1: pero
0: gente.
1: la IA también, si es una cosa inteligente, tendría que saber lo que es bueno y lo que es malo.
0: Como lo del bikini, ¿no? Que te dicen que es de
1: Sí, claro.
0: pornográfico.
1: Por ejemplo, si tú estás pidiendo, mátame a esta persona, la IA tendría que saber que esta persona está viva aún. Y
0: Sí, eso
1: no.
0: es verdad.
1: Y te pone que. Y te saca la noticia de que esta persona está muerta, que ha muerto.
0: No, la IA es un buen invento, pero le queda mucho por aprender. Bueno, dicen que está todavía
1: Claro, y hay que
0: aprendiendo
1: saber
0: Aunque da miedo,
1: utilizarla.
0: ¿eh? Da miedo.
1: Hay
0: Da miedo, ¿eh?
1: que
0: Porque
1: saber también
0: depende.
1: utilizarla bien. Porque
0: Exacto.
1: hay un presentador que también es cantante y es presentador que tú te sonará, Bertín Osborne, que lo
0: Ah,
1: dice
0: sí.
1: que esto de la inteligencia artificial hay que tener mucho cuidado. Porque no sabes
0: Eso es
1: tú la de
0: cierto,
1: cosas que
0: sí.
1: te pueden hacer. Que te pueden meter también en
0: Eso es
1: muchos
0: cierto.
1: líos. Puede haber una persona que estafa utilizando tu cara, tu imagen, y hay que tener mucho cuidado. Porque luego tú te ves en un follón que. Cuidadín, cuidadín con la inteligencia, ¿eh?
0: Sí, la verdad es que da
1: A
0: miedo
1: él
0: por
1: le
0: dónde vamos.
1: pasó, que lo contó él, que crearon una página, un perfil en Instagram, como si fuera él, todo que él decía, y que a una mujer la invitaba a su casa a pasar un fin de semana. Pues
0: Sí. Ay, sí, esto lo escuché, es verdad, lo
1: la mujer
0: escuché,
1: se
0: lo
1: lo
0: escuché.
1: creyó y la mujer se le presentó en su casa.
0: Sí,
1: Y
0: como aquel, sí,
1: un empleado dice, Bertín, que ha venido una mujer que dice que tú la has invitado a casa. Intenta echarla. Intenta decir. Habló al final él y dijo, yo no la he invitado. Dice, sí, que en tu perfil no sé qué. A la mañana siguiente le vino con el marido. Y al marido le dijo, perdone, pero yo no les he invitado a su mujer para nada. Eso es falso. Y eso, claro, la guía había creado un perfil en Instagram con la voz de él, que él invitaba a pasar un fin de semana a alguien. Y una persona se lo creyó y se vino.
0: También pasó con una mujer con Brad Pitt que le dio
1: ¿Sí?
0: mucho dinero, inventó que estaba en el hospital, que no tenía dinero y que necesitaba pagar el hospital, ya ves, Brad Pitt.
1: Sí, pero es que a Bertín le vino hasta con las maletas la mujer para quedarse en la casa a dormir y todo, hasta con las maletas. La cogió y le dijo al empleado, cógela, métela en el taxi otra vez y mándala a su casa. Que
0: No, claro, es
1: aquí no
0: que.
1: hemos invitado a nadie. Que
0: Es que es un
1: son...
0: arma de doble filo, es un
1: Claro.
0: arma, la IA es un arma de doble filo. Puede ser muy buena para utilizarla bien, pero con fines perversos puede ser
1: Sí,
0: algo
1: o para
0: malo, ¿no?
1: robos o cosas, pueden utilizar tu cara o eso, o para estafas y cuidadín, que luego hasta que se sabe que tú no has sido, la que te ves es gorda, ¿eh? Y
0: Pero mira,
1: luego...
0: eso no le salen los tres brazos, como me salía a mí.
1: No,
0: Ese del
1: ya.
0: plástico, ese no le salen los tres brazos. Además, suerte, oye
1: No,
0: yo.
1: es que no es normal que tú le estés pidiendo una cosa y te saque tres brazos, o en vez de
0: Ya.
1: sacarte el espejo,
0: Sí,
1: van a poner que te saque una imagen que te se ve algo raro a través
0: no,
1: del
0: es que lo
1: cristal.
0: intentamos. Lo intentamos muchas veces y al final lo dijimos, mira, déjalo.
1: Claro,
0: Déjalo, da igual, el fondo negro que teníamos era bonito.
1: imagínate que tú ibas con un vestido y le pides que te sacara agua y el cristal de repente se refleja tus partes íntimas y dirías, pero
0: Sí, bueno, es.
1: esto ¿de qué
0: Sí,
1: va?
0: la es. Es que la IA es complicada, es complicada.
1: Claro. Hasta que aprendes a utilizarla para lo que uno quiere para su trabajo, es complicado, pero una vez que lo pillas ya una maravilla, se puede decir.
0: Sí, lo que pasa es que todavía me parece que para ciertas cosas todavía tiene mucho que aprender, ¿no? Porque si tú le estás pidiendo que coja la misma imagen, no la cambie, estás haciendo lo que es el escrito, ¿no? Que no cambie nada de la imagen, lo único que el suelo le ponga un vidrio negro, un reflejo negro. Y que de repente te meta en otro sitio, te cambie la posición, la encuadratura, te ponga a recitar un poema, dices, ¿de dónde la has sacado esto, no? O sea, yo no, eso no te lo he
1: Sí,
0: pedido.
1: o no lo ha entendido bien, o la persona no se ha expresado bien, o qué detecta, porque no es normal. Porque si tú lo has escrito bien clarito, lo tendría que
0: Es que
1: detectar.
0: vamos. Estuvimos toda una tarde, Piero y yo, intentando crear el puñetero cristal negro debajo mío y no hubo
1: A
0: manera. O
1: ver,
0: sea, madre mía.
1: perdona que os diga a los dos, pero os lo voy a decir claramente. Fuisteis tontos en tiraros una tarde entera para hacer eso.
0: Madre.
1: Si ya visteis en media hora o en una hora que no coincidía, haber cogido y haber pasado. Porque perdisteis una tarde en eso cuando podéis
0: Sí,
1: haber
0: es
1: hecho
0: verdad.
1: otras cosas y haber adelantado más cosas.
0: Pero bueno, somos cabezones, ¿no?
1: Sí.
0: Queríamos eso y es que además hay un ¿cómo se llama? Un profesional, ¿no? Que se dedica a estas cosas y que, bueno, él recomendaba, ¿no? Que lo hacía sus cosas, sus películas y sus cortometrajes usando la IA para
1: Sí,
0: cambiando
1: pero
0: el
1: porque él
0: fondo,
1: sabía utilizarla.
0: pero. O bien le pagaba a la empresa para promocionar la dicha web, ¿no? O sea,
1: Sí,
0: dicho
1: algo así
0: programa.
1: sería, porque si no, no es normal. Que vosotros lo intentasteis y os tirasteis una tarde entera y no salió nada.
0: Además, con el mismo escrito, ¿vale? Creábamos las imágenes y con el mismo escrito algunas imágenes las hacía bien, hacía el reflejo bien. Pero en las siguientes imágenes, con el mismo escrito, te cambiaba todo. Dices, ¿cómo puede ser que con el mismo escrito, porque tú sabes que los videoclips tienes que cambiar de encuadratura, ¿no? Cada 5 segundos, 2 segundos, tienes que cambiar la encuadratura. Entonces, claro, todos esos trocitos utilizábamos el mismo escrito para darle la orden. Pues, ¿cómo puede ser que con el mismo escrito en una parte te lo hiciera bien y en otra te la hiciera mal? Eso es que. Seguramente lo hacen para que, porque va con créditos, ¿no? Tú pagas una suscripción con cierto X créditos y si se te gastan, pues tienes que volver a suscribirte y pagar más, ¿no? O sea, que también es que son muy listos, ¿sabes? Algunos programas.
1: A ver, algunos programas lo que te hacen es que tú vas a, por ejemplo, pagas por 20 créditos y cuando te agotan, Si quieres otros 20, no pagas lo que has pagado al principio, si has pagado 50. No, no, ya por la segunda vez que los pides, ya te suben un poquito más. Tontos no son.
0: Son muy listos.
1: Para ganar dinero. Y bueno, la primera es para engancharte y atraparte al programa. Y si ves que en esos 20 créditos te ha gustado el programa y te ha funcionado bien, pagues un poquito más y ganar ellos dinero. Pero al final...
0: Al final, nada. Entonces, pues claro, queríamos hacer lo que era la parte oscura, ¿no? De la historia en el videoclip, que cuenta la historia, la letra, ¿no? La parte en la que se dice que él nunca está ahí, a pesar de que dice que la ama, que ella ha sacrificado mucho, que ha caminado por el fuego, descalza por el fuego por él, y esa parte la queríamos hacer oscura, y luego ya la parte del estribillo, la parte alegre, bailando, alegre en la playa, el sol, luego la parte de lo que es el puente de la canción, yo vestida totalmente diferente, ¿no? Porque es como que quiero separar una parte de la canción y del videoclip de la otra. Yo vestida de pantalón de cuero, que hacía muy calor, que me movía un pantalón de cuero, imagínate. Pero bueno, mira, es que así tenía que ser el vestuario, pantalón de cuero, un top de brillantes, con las gafas, en el momento que digo un espejismo que el tiempo deshizo, ¿no? Me quito las gafas. Quería decir eso, ¿no? Que como una forma de decir, me quito las gafas, es como decir que he abierto los ojos, ¿no? O sea, que me he quitado la venda de los ojos, ¿no? Y bueno, y lo único que todo eso estaba bien, no había problema, no queríamos hacer inteligencia artificial, ahí está todo bien, pero bueno, solo queríamos poner eso en el suelo mientras yo estaba sentada, que hubiera quedaba estupendamente, era una imagen súper genial, súper estupenda. Pero mira, al final no le pudimos poner el cristal negro debajo.
1: Ya, claro.
0: Se quedó con
1: En el videoclip sales con un vestido rojo. Pues sí, imagínate si llegas a utilizar la IA y en vez de sacarte en rojo, te saca desnuda. Vamos a poner. Te hubieras quedado diciendo, pero.
0: Con la IA,
1: Es que.
0: Con la IA todo puede ser.
1: Me parece.
0: Todo puede ser.
1: A mí me parece vosotros dos vais a tardar mucho tiempo en utilizar la IA en un videoclip, me parece a mí.
0: No, para hacer reels, para Facebook y todo esto, en plan cachondeo, como cuando hice el Bailé en lo Profundo, ¿te acuerdas que hice un reel en Facebook y en Instagram? Que me salían, porque hay una parte de la canción que dice de mis alas, ahí no me acuerdo ya cómo era, fíjate. De mis alas. No me acuerdo cómo era, algo de que volé o algo así, ¿no? Hice, de lo roto hice alas sin pedir perdón y me levé con mi propia canción, ahora me acuerdo. Y hice el reel aquel con la inteligencia artificial, como que me levantaba, me salían alas de fuego y me alzaba, ¿no? En plan hacer esas cosas, reels, cosas cortas, de cachondeo, para divertirse, para las redes sociales, sí, está bien, ¿no?
1: Sí, esas cosas que son cortitas, que duran 5 minutos, si es un vídeo.
0: O 10 segundos, sí.
1: O 5 o 10 segundos. Sí, o una foto, sí, lo hace bien, pero si ya es una cosa más concreta para lo que tú necesitas para un vídeo, te hace barbaridades.
0: Sí. Porque es complicado, es que no.
1: Es que.
0: Dime.
1: Da lo mismo que sea la que sea de página de IA, que necesita mejorar, pero un 100%. Necesitan mejorar todas.
0: De hecho, he visto que muchas veces te deforman la cara, incluso. mucha gente que trabaja con la IA, las imágenes de cogen fotos o cogen imágenes, te deforman la cara. Hay un momento que se te ve un ojo que se te pone chungo o el labio se te cae en algún momento. Se te deforma la cara en algún momento de las imágenes, ¿no? O sea, no entiendo por qué pasa eso con la IA, ¿no? O sea, no. Y luego hay una página de IA también que tienes para que te haga bien la imagen de tu cara, tienes que utilizar una cámara de 360 grados. O sea, que te coja lo que es fotografía, necesitas una cámara que te haga todo, ¿vale? Todo lo que es la cara. Todo lo que es todos los lados de la cara,
1: sí, que
0: para
1: no,
0: que luego no cambie la cara.
1: A ver, que no vale hacerte una foto con el móvil.
0: Sí, porque luego depende cómo cambies, como cuando lo depende de los movimientos que te haga la IA, ¿vale? Luego te cambia la cara, no es la tuya. ¿No has visto más de una vez imágenes de IA creadas por IA que la persona se mueve y cambia el rostro totalmente,
1: No,
0: porque no está
1: ya.
0: cogiendo el rostro de la persona, porque no sabe cómo es el rostro de esa persona en esa posición, ¿no? Entonces, pues es complicado. Yo veo muchas aplicaciones que me llegan anuncios en Instagram de aplicaciones que dicen ser la hostia para crear
1: Sí.
0: videoclips. No. No, o sea, todo mentira. O sea, si tú te creas un personaje falso, que no eres tú, haces que la IA se invente una imagen de una chica, va perfecto. Mira, como las imágenes que he creado yo con la chica esa y todo han ido perfecto. No ha habido ningún problema, pero son gente que no existe en la vida real. O sea, son imágenes de chicos que no existen. Entonces, sí, las crea bien porque, lógicamente, la IA se dedica a crear una persona. Pero
1: Espera,
0: cuando tú
1: espera,
0: quieres
1: a
0: coger una
1: ver,
0: persona
1: tú
0: que...
1: dices que no existen.
0: No
1: No
0: existen.
1: sabemos en realidad si existen o no, porque en realidad no sabemos si la IA las ha sacado esas imágenes de otro sitio. Ahí.
0: No, lo que hace la IA es coge ideas, imágenes de muchas imágenes y las junta y crea una persona. Coge imágenes de es lo mismo que con todo, ¿no? La IA coge idea de muchas cosas que
1: Sí.
0: hay en
1: Ah,
0: Internet
1: sí, pero la
0: y
1: IA
0: luego las
1: la
0: junta.
1: hace según lo que se le pague. Según el porcentaje que vea que recibe la página, es como te lo hace. Porque si ve que tú lo haces, lo quieres hacer gratis, te lo hacen mal, pero fatal. Si ve que le pagas poco, te lo hace normalillo. Si ve que pagas mucho, ya te lo hace perfecto. Que se mueven por el dinero.
0: Bueno, a ver, eso de pagar mucho, la página que hemos utilizado, no voy a decir nombres porque no quiero dar publicidad a esa web, a ese programa. Es un programa profesional, nos gastamos mucho dinero.
1: Pues por eso.
0: Pero no lo hizo bien, no lo hizo bien. Algunas imágenes las hizo bien, pero las siguientes no las hizo bien, usando el mismo escrito. O sea, hay algo raro ahí. O sea, o la inteligencia artificial no es tan inteligente, o los programadores son muy listos y, ¿sabes? O sea,
1: A ver.
0: cuanto más pagas, más quieren que pagues, ¿sabes? O sea.
1: La inteligencia artificial funciona a través de lo que le ha creado el que lo ha hecho. Entonces, el que lo ha hecho, dinero no van a perder.
0: No, desde luego, todo lo
1: Entonces,
0: contrario. Cuanto más pierdes tú, más ganan ellos.
1: ellos van a mirar por ellos. Entonces, si ellos saben que lo hace mal, dirán, si les pedimos otra cantidad de dinero, porque se creerán la gente que por poner más dinero lo va a hacer mejor, entonces nos van a pagar para probar una segunda vez. Y claro, la gente pica y pagan por segunda vez. Es que
0: Y de
1: es como todo.
0: es como todo, es como todo. Ahora se lleva mucho lo de crear canciones por IA, con inteligencia artificial. Yo te puedo decir que yo no puedo hacerlo. O sea, los que tenemos distribuidoras no lo podemos hacer, crear canciones con IA, porque las distribuidoras están negándose, o sea, no te distribuyen las canciones creadas con IA, porque sería súper fácil. Tú te creas una canción con IA, te coges el instrumental, la cantas y ostras, tienes la canción hecha rápidamente, en un segundo, con toda la instrumental ya creada, no tienes que perder tiempo en crearla, en tocarla en vivo, en grabarla, instrumento por instrumento. Pero las distribuidoras se están negando, de hecho llevan todas estas canciones que son creadas con IA, Suno, no me acuerdo ahora, hay otras también, no me acuerdo cómo otras. Pues Suno es la más destacada, ¿no? La que más se conoce. Tienen todas una marca de agua. Todas esas canciones creadas con IA vienen con una marca de agua que tú no escuchas, pero que informáticamente se detecta. Y las distribuidoras pues no quieren distribuir nada que esté creado con IA, ni siquiera un coro, no te lo pierdas. Yo lo estuvimos investigando porque yo quería utilizar IA para hacer coros, ¿vale? Porque tú sabes que yo tengo una canción gospel por ahí, para más adelante. para ser a la última canción, pero me faltaba el coro gospel, lógicamente. Entonces, no conozco a nadie, no conozco un coro gospel. Y quería crear pues, los coros con IA. Pues no, las distribuidoras se niegan. O sea, como detecten que hay algo de IA, te paran la canción, no te la distribuyen. O sea, es complicado. Hay gente que está distribuyendo en Spotify canciones con IA, pero son, no están a través, no van a través de distribuidoras, la hacen a mano, la meten a mano ellos en Spotify y todo esto. Pero las distribuidoras se están negando a distribuir canciones creadas con la IA. O sea, lo detectan, ¿eh? Es que lo detectan. Tiene una marca de agua que lo detecta. Pero lo estuvo mirando y todo.
1: La plataforma está de Meta, que es Facebook, Instagram y WhatsApp. Meta tiene inteligencia artificial, tiene, y cuando vas a hacer una foto o vas a hacer lo que sea, te pone el logotipo ese de agua, su marca. Te pone Meta y IA. Sí. Y si intentas ir a otra plataforma para que te quiten el sistema de agua, te dice que no puede.
0: No se puede.
1: Lo han hecho tan bien en Meta para que no se pueda quitar y así se marque que es de ellos.
0: La música, claro, lógicamente la música no se ve, pero se oye. Entonces, todas las canciones creadas con inteligencia artificial tienen un algoritmo, una marca de agua, un algoritmo que tú no lo escuchas en el sonido, ¿vale? Tú no lo escuchas. Tienen algo que es imperceptible, un sonido, una cosa que es imperceptible, no sé decirlo ahora, imperceptible para el oído humano, pero cuando tú lo pasas por un ordenador, estudias la canción, todo lo que lleva, o sea, lo pasas por un programa informático, te viene que tiene como esa marca de agua, ¿no? Que la detectan los programas y tú no lo oyes, pero está ahí, ¿no? Ese sonido, o sea, le meten un sonido, una cosa rara que tú no lo oyes,
1: ahí. En las fotos y en los vídeos te sale el nombre de, por ejemplo, Meta y IA, que es el logotipo de agua de ellos. Pues en el sonido habrá una parte que en ese momento sonará como un pitido o algo para detectar como si fuera lo de agua.
0: Exacto, y cuando la escaneas con un programa informático, tú ves exactamente cuál es la marca de agua. Tiene como unos códigos, ¿no? O sea, Piero informático, tú sabes que un hacker.
1: Claro, pero
0: todas esas cosas las sabes perfectamente. Porque decía, ¿cómo es posible que lo detecten? Y lo estuvo descaneando todo,
1: pero si esa canción se la das a alguien para que la escuche y la ponga en cualquier sitio, la oye normal, pero
0: la oye normal.
1: Claro, pero tiene algo que luego deben decir, los expertos dirán, no la queremos. Las discográficas te dirían, no la queremos, porque no la has creado tú. Es que no las puedes escribir tú, pero tú no las has creado los instrumentos, no las has creado todo, no has juntado todo, y ahí se nota algo raro. Tú has querido.
0: Por eso es complicado.
1: Quieres sacar dinero en poco tiempo, en un minuto, hacer una canción para distribuirla ya y sacar dinero. Y no.
0: Es que es rápido, es que es muy rápido. Te crea una canción en cuestión de segundos. A ver, para tenerlas para ti, porque dices, mira, me quiero hacer. Yo es que, por ejemplo, me metí en Spotify y vi porque busqué música gospel y me encontré con un grupo de canciones gospel, pero yo ya me di cuenta que algo había. Las voces no eran muy normales. O sea, sí, eran voces negras y tal, pero había algo que yo decía, aquí hay algo raro. Y estuve buscando información y era todo música creada con IA. Pero esa gente no las distribuye por una distribuidora, porque las distribuidoras se niegan a hacerlo. Lo meten ellos directamente, o bien están diciendo, que lo he escuchado en muchas noticias, que propio Spotify están creando artistas falsos con IA, porque así es un modo de ganar dinero. Son artistas creados por ellos a los que no tienen que pagar. O sea, si tú es un artista real, tú le tienes que pagar a la discográfica y tienes que pagarle al artista. Si son creados por ti, no le pagas a nadie, recibes todo el dinero tú, ¿no? O sea, que es muy rápido, se crea música muy rápidamente y es muy, muy sucoso, o sea, muy tentador.
1: Es como ahora que va a empezar el Mundial, hay muchas canciones que son de para la selección española, se nota que están hechas con IA. Y te quedas sí. diciendo, pero si el artista principal no lo ha cantado o no lo canta. Es que hacen cosas para ganar dinero, lo que hacen mucha gente con esto de la música ahora mismo.
0: Sí, sí. Es que yo estoy viendo muchos niños que están creando, no saben componer ni nada y meten ahí, ala, venga, voy a ponerlo en Spotify, claro. Porque lo ponen ellos.
1: Ahora mismo también hay programas que pones tu propia voz, la escanea, la guarda, luego escribes la letra y utilizas tu propia voz con la letra que tú has creado. Y parece como que tú eres un cantante.
0: Ah, sí, lo he visto. Es que de verdad las publicidades en Instagram es la hostia. O sea, a mí me vienen muchas publicidades de esto que tú estás diciendo, de programas que lo hacen, todas esas cosas. O sea, pero vamos, que eso para jugar tú y hacerlo sí, pero luego hay gente que lo hace
1: ahora,
0: con otra
1: idea. Ahora mismo el señor Meta nos va a hacer una gran putadilla, se podría decir. Facebook, Instagram y WhatsApp lo va a hacer pagando. Si quieres mejores cosas, paga. Si no, seguirás teniendo lo que tienes ahora. Y búscate la vida. Pero ahora, a partir de ahora, si quieres mejoras en Facebook, en Instagram y en WhatsApp, paga. Y lo va a hacer ya.
0: Nos quedamos como estamos.
1: Sí, pero te quedas como estás, pero no tendrás las mejoras que va a haber buenísimas para, por ejemplo, el WhatsApp o Instagram, que es lo que más se utiliza.
0: Lo único que nos tenemos que tragar también un montón de publicidad. Yo a veces que digo, es que solo hay publicidad, sobre todo en las historias de Instagram. Yo me pongo a pasar a veces las historias y hay más anuncios que historias. O sea, yo llego a un momento que veo más anuncios que historias. Me pongo a pasar historias y hay veces que hasta dos anuncios seguidos.
1: En Instagram.
0: Entre historia y historia.
1: En Instagram lo que está pasando es que está detectando, según lo que tú estás mirando o viendo, te están sacando publicidad allí. Si tú estás mirando muchos gatitos, pues te saldrá publicidad de gatitos.
0: Sí, sí.
1: Si tú ves,
0: sí, yo tengo
1: por ejemplo, de cantantes, te saldrá de música.
0: Sí.
1: Es lo que te está
0: haciendo
1: publicidad. Y te está llenando cosas de publicidad que al final terminas asqueado.
0: Y bueno, a ver, que te den, te propongan cosas que tú te gustan, por ejemplo, a mí me gustan los gatos y que me propongan vídeos de gatos, vale, lo veo bien, pero ya publicidades que si de feromonas gatunas, que si arena de gatos, caja de arenas de gatos, pañales para gatos, eso es un poco cargante.
1: Claro, es lo mismo que están haciendo también en TikTok, publicidad se están metiendo también muchas veces.
0: Yo TikTok no tengo
1: y te quedas
0: TikTok no tengo.
1: Ya no sé si en Instagram ha salido ya noticias de que el señor este que Martino tiene, Elon Musk, quiere comprar OnlyFans, que es una plataforma de adultos.
0: Qué pereza da ese hombre.
1: Y la gente no sé si es tonta o no se están dando cuenta de lo que en verdad quiere este hombre. La gente están diciendo que enhorabuena si la compra porque la quiere eliminar, según dice él. La quiere eliminar. También en su momento dijo de Twitter que lo iba a eliminar y lo único que hizo fue cambiar el nombre.
0: Es que, ¿sabes? OnlyFans realmente fue creado con una intención totalmente diferente a lo que como se está usando. OnlyFans se supone que era para los artistas, ¿vale? Iba a ser para los artistas, de ahí OnlyFans, la palabra OnlyFans, iba a ser para los artistas para dar un plus, un plus a los más fans, ¿no? En el modo que el artista ofrecería cosas extras a los fans, como espectáculos, actuaciones, fotos, vídeos todo lo que era cosas, complementos, ¿no? O sea, cosas solo para los fans, ¿no? Iba a ser un material solo para fans. Pero luego empezaron a llegar, pues, estas mujeres de moral distraída, que dicen algunos. Y lo volvieron un putiferio.
1: Sí, pero en esa página no solamente es que sea mujeres, es que también hay hombres. Y esa página
0: también.
1: Están diciendo, Iron Man está diciendo que lo quiere él comprar para eliminarlo. Y lo único que quiere, que se está viendo y se ve, porque ya lo hizo con Twitter, que lo iba a eliminar, que lo iba a quitar, que lo no sé qué, y sigue habiendo el mismo putiferio en Twitter, aunque ahora no se llama Twitter, se llama X, pero lo que haría sería cambiarle el nombre, porque a este hombre lo que le gusta es el dinero.
0: Sí, bueno, sí, claro.
1: Y si ahora te dice, compro OnlyFans, mañana te dirá, compro TikTok, que está teniendo éxito, pues compro TikTok, o compro Instagram, o compro lo que sea, para ganar dinero. Él lo que mira es el dinero, no le importa a la gente.
0: Claro, si ve, lo cogerá, le cambiará el nombre y seguirá ganando. Claro. ¿Sabes lo que gana la gente con OnlyFans? Algunas mujeres con OnlyFans.
1: De 6.000 euros para arriba.
0: Ya, mira, había uno que me había dicho, un fan, que no voy a decir el nombre de quién es, que me había dicho que había creado un OnlyFans con inteligencia, hablando de, volviendo a lo mismo, de con una chica creada por IA. Y que estaba ganando un montón de dinero y que parecía real y que se lo creían la gente, que era real. O sea, ya llega un punto que y gana, dice que ganaba mucho dinero, dice, en mi vida he ganado tanto dinero como siendo mujer.
1: Claro, a ver,
0: de moral distraída.
1: Si le llega para poder pagar a la inteligencia artificial para que le haga todo eso, pues está ganando un montón de dinero. Porque yo conozco a una que está en OnlyFans y ha llegado a ganar 6.000, 12.000 y más.
0: Ganan mucho.
1: No te lo pagan. Porque me lo explicó. No te lo pagan. Al mes siguiente te tardan como 2 meses o 3, pero te lo pagan y ganas un dinero que esa se ha podido ir hasta adelante de Francia de vacaciones.
0: A hotel y todo. Eso pasará como con la música, que han visto que con IA se hace música muy rápido, muy fácil, sin tener ni idea y ganan dinero, pues dirán, pues lo mismo pasará con OnlyFans de IA, ¿no? Llegará un momento que querrán poner un poco de veto, de control, porque si no, ahí todo el mundo empezará a crear mujeres con IA y ya.
1: Pero, a ver, en OnlyFans, viendo lo que es, al dueño le da lo mismo, que utilices IA, que seas tú misma. Total, de ganar el dinero que ganan, porque están ganando millones. Tiene que estar casi. Si Iron Man es el hombre más rico, OnlyFans tiene que estar el segundo, porque el dinero que gana con eso, porque gana bastante, con lo que la gente se ha unido a eso. Y Iron Man, claro, ve un negocio y dice, saca la excusa de que lo quiero quitar para que así la gente lo apoye. Ay, qué buena persona, ay, qué majo. Así quitará la prostitución, quitará no sé qué. Pero no se dan cuenta que yo vi el comentario.
0: No, para nada.
1: Vi el comentario en Instagram que me salió y yo no me corté. Yo les dije, ¿os queréis dar cuenta de lo que quiere hacer? Es un negocio. Hará lo mismo que hizo con Twitter. Cambió el nombre. Le puso X y aquí cambiará el nombre, pero seguirá siendo lo mismo. Es lo que quiere el dinero.
0: Además, antiguamente, cuando era Twitter, te vetaba lo que era la pornografía, ¿vale? Cerraban las cuentas pornográficas. Ahora X permite las cuentas pornográficas.
1: Sí, pero,
0: De hecho, la está arruinando, porque he escuchado el otro día que desde que lo tiene Elon Musk, Twitter, ha bajado en popularidad, ha bajado la mayoría se ha dado de baja. Yo, de hecho, Twitter, tú ya sabes que nunca me gustó, la tuve por temas de trabajo, pero desde que es X, desde que la tiene Elon Musk, tú ya sabes que ya la ha dejado de utilizar, solo publico las cosas a través de mis otras redes sociales directamente, ya no entro en Twitter, entro directamente para cambiar los banners y las fotos, sí, porque lógicamente tengo fans allí y tienes que tener un mínimo, ¿no? Pero es que no la utilizo. Twitter, tú ya sabes que nunca me gustó y no es una red que
1: utilice.
0: Pero
1: Twitter ya al principio estaba muy bien, estaba perfecta. Porque además Twitter se comió a otra que había, que era casi parecida, se la comió. Y Twitter
0: Al principio, sí, había otra.
1: Estaba muy bien, porque se parecían las dos iguales, pero Twitter ganó y se la comió a la otra. Pero Twitter al principio estaba muy bien. Luego ya poco a poco empezó a permitir ya la pornografía y el putiferio que hay, y sigue habiendo. Y ahora con X, han visto que no, que este hombre, tanto que decía que iba a quitar todo eso, iba a borrar, no lo ha hecho, pues más gente siguen y cada vez a más. Y al final, Twitter, a este hombre le da lo mismo. Mientras gane dinero, le da lo mismo. Aunque sean 5 céntimos. Si ya gana 5 céntimos por cada publicación, ya es un dinero. ¿Qué gana? Sí, le está dando lo mismo. Entonces, con OnlyFans haría lo mismo. Le da lo mismo. Si le cambia el nombre, que si se meten 4 chicas y 4 chicos a desnudarse y a hacer lo que hacen, le daría lo mismo. Mientras gane el dinero, a él le da lo mismo. Porque a él lo que le interesa es el dinero. No quiere OnlyFans para eliminarlo. Porque le cambiará el nombre y ya está. Porque saldrá una ley que no lo puede, se lo puede quitar. Como le pasó con Twitter, que no se lo puede quitar. Sí, eso es lo que dice él y los que tiene a su alrededor. Pero en verdad sí que se lo puede quitar si quiere él. Lo puede eliminar y hacerlo desde cero. Y no lo ha hecho. Lo ha dejado que vaya a peor. Pero OnlyFans, ¿qué va a hacer? ¿Va a ser tan tonto con el dinero que gana eso? ¿Eliminarlo? No creo.
0: Y la gente, mucho dinero.
1: Yo les puse, daros cuenta de que ese hombre lo único que mira es el dinero y no lo va a eliminar.
0: Con lo perverso que él es,
1: con lo abrir los ojos
0: que, sea, no que lo va a eliminar.
1: Y no, empecéis a apoyarlo. ¡Ay, qué maravilloso! Ojalá hubiera más gente como él que lo elimina. No, no lo va a eliminar. Les puse, si ya la otra, que era Twitter, le cambió el nombre y no lo eliminó, que dijo que lo iba a eliminar, no os dejéis engañar.
0: Es que va. Es más, lo permite. Permite que hayan páginas dedicadas a la pornografía.
1: Y que, sí, y personas que están en páginas de pornografía, como modelos de webcam, por ejemplo, que permita que estén escribiendo ahí y anunciando para que vayan a su página de webcam, y lo está permitiendo. Con que este, lo único que ha hecho es cambiar el nombre para quedar bien. Para que la nueva gente que entra no sepan de qué va.
0: Mira, el sexo dicen que es uno de los negocios que más dinero da. ¿Cómo lo va a eliminar? Con lo que a él le gusta el negocio de ganar dinero.
1: Si a ver, hablándolo claro, si la prostitución ha estado años y años en la vida, si ya estaba cuando nosotros casi abuelos, entonces...
0: Es la profesión más antigua del mundo, dice.
1: Y además, él viendo que eso es un negocio y esa página gana millones, está ganando millones, porque tú puedes poner... En esas páginas puedes poner, por ejemplo, la cantidad que tú quieras cobrarles a cada uno que se suscriba. Entonces, si ve que están poniendo lo que quieren y ganan dinero, y él ve que la modelo que está allí o el chico van a poner 6.000 euros y él va a ganar el triple o el cuádruple, ¿qué va a hacer? ¿Borrarlo?
0: No.
1: Pues ya
0: no,
1: está. Y si ve que se lo están haciendo con inteligencia artificial, pero él ve que gana dinero igualmente, ¿qué va? ¿Eliminarlo? Dirá, no me importa que la persona que está creando su perfil con inteligencia artificial, si él va a ganar 6.000 y yo voy a ganar 24.000, pues estoy ganando más que él. ¿Qué voy a hacer? ¿Borrarlo? Pues no. Ese hombre parecía un perverso, parecía muy mala persona, pero tiene cabeza para los negocios. Si no, no ganaría lo que gana.
0: ¿Dónde ha llegado?
1: Y la gente,
0: ha llegado porque está.
1: Claro, la gente no se da cuenta.
0: Es inteligente. Es inteligente para los negocios, la verdad. Si no hubiera llegado, ¿dónde ha llegado? Vamos.
1: Es un ejemplo. Tú, por ejemplo, ahora llegas, lo conoces, y le dices, ayúdame para crear un videoclip mío en la música. Él te lo crearía, que te quedarías, que sería mejor que muchos de esos artistas que llevan años. Que sería el número uno. Estaría en muchos países siendo la canción el número uno, el videoclip el número uno en muchos meses. Y te harías famosa rápidamente por el videoclip que te ha creado él.
0: Hablando contigo, estoy mirando el videoclip. ¿Te acuerdas que te decía que tenía 1.500 visitas antes de hablar contigo? Pues ahora mismo ha subido a 2.600 visitas y sigue subiendo. Hablando contigo, estoy viendo que no sé si es que porque estamos hablando del videoclip, ha aumentado de 2.600 visitas. O sea que va para arriba. En menos de 24
1: horas. Te voy a contar una cosa, ya verás. Tú sabes que hace unos meses ha salido la película de Michael Jackson.
0: Sí.
1: Vale. Pues yo en Instagram metí un vídeo de Michael Jackson, que sale toda la familia, sale la edad que tienen, un videoclip. Ese videoclip que he metido en Instagram ya lleva cerca de 3 millones y pico de visitas.
0: ¡Wow! Es que Michael Jackson...
1: Pero es que... Contra más... me he dado cuenta que contra más... Estás viendo que ya la expectación de la película ya no es tanto, ya menos gente lo está viendo el vídeo ese y menos lo comentan. Pero está llegando que acerca de ya de 3 millones y pico ese vídeo y te quedas como diciendo, pero ¿qué es esto? Que nunca me ha pasado. Y gente que lo ha visto y les ha dado por quererme seguir, que me quedo como diciendo, pero ¿de qué van?
0: Es que Michael Jackson movía mucho. Ni Bad Bunny, ni ostras en vinagre. Ni la Karol G, ni nada. O sea, Michael Jackson fue el rey. Es que fue el rey, realmente. O sea, no le puede quitar nadie la corona.
1: Pena. A ver, te digo, no. En Instagram no es. Lo metí en TikTok y tiene 3.300.000 para arriba.
0: Qué barbaridad.
1: En TikTok, que te quedas, que es de la familia de él, que salen la fecha de cuando nacieron y cuando murieron o la edad que tienen. Todos, la familia, hasta Michael Jackson. Y la gente que la ha visto y te quedas diciendo, pero ¿esto de qué va? ¿Esto de qué
0: es
1: va?
0: El nombre de Michael Jackson. El nombre de Michael Jackson mueve mucho. Y más cuando está en promoción una película, la gente pues busca más información de Michael Jackson. Está en las redes sociales y en internet se habla más de él. Se busca más, además, el nombre del artista.
1: Además, ese vídeo te das cuenta de una cosa muy curiosa: que las personas que más lo han visto han sido personas de 18 a 24 años.
0: Ay, mira, menos mal, no está todo perdido.
1: La gente de 25 a 34 años también son los que más lo han visto. Y te quedas diciendo, y la gente más mayor, de 45 a 54 años, son los que menos lo han visto. Y te quedas diciendo, jóvenes que no lo han conocido ni saben quién eran, solamente lo han oído porque la familia ponía alguna canción o algo, y son los jóvenes los que más lo han visto.
0: Sí,
1: algo tenía ese hombre que estando muerto está siendo el artista que más dinero está ganando.
0: Es que realmente tenía un don.
1: Las deudas,
0: o sea, yo no sé en persona yo no sé cómo sería, pero como artista era mágico.
1: A ver, las deudas que tenía las tiene más que limpias ya. Las deudas que tenía y el dinero que está ganando. Te quedas diciendo, ¿qué tenía este hombre para conseguir lo que consiguió en la música? Y que nadie ha llegado a superar uno de sus discos, el disco de Thriller. Nadie, ningún artista ha conseguido superarlo. Ni aun los Beatles, siendo como eran los Beatles.
0: Además de ser fantástico cantando, actuando, tenía un carisma único. Su personaje, lo que él era, la imagen, ¿no? Su personaje es la imagen, era única también. O sea, todo lo que rodeaba a Michael Jackson, tanto música, voz, imagen, espectáculo, no se puede igualar. O sea, era único, ¿no? O sea, era magia, era mágico.
1: Sí, pero te quedas como diciendo, a ver, ni los Beatles, ni Elvis Presley.
0: Tenía algo.
1: Ni mucho.
0: A veces pienso que hay personas que vienen, parece que hayan sido enviadas por, llámale universo, llámale Dios o llámale como quieras, como decían en la serie aquella. Pero hay veces que veo personajes en la historia que parece que han sido enviadas por algo, tocadas por un don, enviadas para hacer esa cosa, ¿no? O sea, hay veces que hay personajes en la vida que pasan a lo largo de la historia que parecen que han sido marcadas para hacer eso. O sea, es curioso. Hay personajes muy fuertes, con personalidades muy fuertes que marcan la historia, que no son realmente... No son personas como todos somos, pero son algo más. O sea, no son normales.
1: Claro, y que haya habido gente que haya querido sacar provecho a raíz de él, denunciándolo por cosas que ocurrieron, que dijeron que había abusado, que todo eso, solamente por sacar dinero. Yo a esa gente no sé cómo no las han metido en la cárcel por mentir, porque hubo uno que cuando murió Michael Jackson, que la había denunciado, se sintió tan mal de haber hecho lo que hizo, denunciarlo, porque se lo dijeron su padre, denunciarlo como que te ha hecho algo para sacarle dinero. Se sintió tan mal que terminó matándose ese chaval, porque no lo pudo superar. Claro, porque vio que había mentido, porque se lo dijo el padre. Otros también quisieron sacar dinero para... mintiendo que ha abusado, que ha hecho no sé qué conmigo y todo. Y él prefirió pagarles un dinero antes que hacer un juicio, porque él, si hubiera habido un juicio, hubiera habido una expectación más grande y hubiera sido peor para él y para su carrera. Igual lo terminaba hundiendo del todo. Y prefirió pagarlo, lo callo y venga, adiós, te llevas un dinero, que ese dinero yo luego lo recupero. Ahí tuvo cabeza él. Que mucha gente dijera, sí, le ha pagado para callarlo, porque es cierto, que digan lo que quieran, pero tuvo cabeza.
0: Sí, sí, sí, no, porque si ya te metes en temas de juicios, de escándalo, ya parece que el alargar la cosa, ya parece que seas culpable porque estás metido en juicios y tal, y no quieres alargar la historia, quieres callar todo rápido para que no hayan habladurías y cosas de estas.
1: Es,
0: ¿no?
1: Lo que pasó. Entonces, con Johnny Depp. Johnny Depp fue a juicio con su exmujer y a raíz de ahí perdió contratos y perdió cosas. Casi le ha hundido su carrera. Pero Michael Jackson tuvo cabeza y dijo, lo paro esto rápidamente, les pago un dinero, que es lo que quieren, que yo luego lo voy a recuperar rápidamente. A mí eso no me supone mucho. Me lo callo y venga. Y así la gente deja de estar pensando mal, porque si voy a juicio... la gente me va a machacar y me van a venir con el látigo.
0: Cuanto más se remueve la, como dice, siempre he escuchado, cuanto más se remueva la mierda, peor es. Entonces es mejor quitarla rápido y ya está.
1: Claro,
0: ¿no?
1: Él siendo lo que era, él tuvo cabeza ahí. ¿Que fue bien asesorado? No lo sabemos, pero ahí tuvo mucha cabeza en todos los casos que le quisieron sacar dinero. Claro, el primero... quiso sacar dinero, el segundo dijo, ay, como este ha sacado dinero, yo también quiero sacar dinero. Y luego tuvo la suerte que hubo gente que lo apoyaron. Lo apoyó el actor este de las películas estas de Solo en Casa, lo apoyó.
0: El Macaulay Culkin.
1: Sí, y hubo una persona que en su momento no era muy conocida, que resulta que a raíz de todo esto que ha salido de la película, se ha sabido que lo apoyó también. Y es... El presidente de Estados Unidos,
0: Trump.
1: Sí, en su momento no era conocido, que no se conocía, y lo apoyó. Que ha salido esto y se queda uno diciendo, este hombre que entonces no era conocido y lo apoyó. Pues también una cosa buena que hizo el hombre. Pues para ser lo que es el Trump, hizo una cosa muy buena. Claro, si sabían que no era justo lo que estaban haciéndole al pobre hombre, a Michael, hizo lo mejor. Sí. Tú no sé si tú has llegado a ver la película, pero si la ves...
0: No la quiero ver, pero...
1: ¿Te quedas?
0: Estoy esperando que salga en alguna de estas de streaming, porque al cine no puedo ir. Vamos bastante liados al cine, pues como que no podemos ir. Así que al final acabamos viendo siempre las cosas en el sofá.
1: Hay una cosa
0: cuando descansamos
1: de este personaje de Michael Jackson que no entiendo. En la película se prohibió que pusieran la parte de las denuncias de los juicios y de todo eso. Lo habían grabado, pero tuvieron que quitarlo y volver a grabar esa parte, de cortarla y poner otra cosa. Y no se entiende cómo ahora resulta que hacen una docuserie de 3 capítulos Netflix con los juicios de Michael Jackson, de los abusos. La saca Netflix.
0: Porque una cosa, una cosa los permisos de la producción de la película y otra cosa es las otras plataformas.
1: A ver, la familia y todo el mundo legal dijeron prohibido sacar nada de los abusos de Michael Jackson. Eso está prohibido en cualquier sitio. Y ahora llega Netflix, lo saca. Si, no sé si la familia lo sabrá o no, pero si lo saben, la pero de millones que claro. puede perder Netflix va a ser gorda. Si les llevan pero a juicio.
0: Quizás le salen rentable y todo. Porque saben que va a haber mucha gente que lo va a ver. Y aunque sí. les pongan multas, normalmente siempre lo va a ver, pasa.
1: Pero la gente, la imagen que, la, que deja, no. La imagen que deja a él, porque con esa docuserie va a ser, porque saca justamente los juicios y no creo que sea muy bonito eso.
0: Muy agradable.

0: Yo es que de estas cosas yo sabía que había habido algo de polémica con la familia, con la película.
1: Sí.
0: Una de las hijas decían que
1: La
0: no.
1: hija. Y la hermana, la tuya de Jason, la que más pegada estaba a él, dijeron que no querían saber nada. Y luego,
0: algo escuchado.
1: Y luego, si ves imágenes de los estrenos de que hacían de la película, que salían en la familia, menos la madre que no quiso salir, ves a los hijos de Michael Jackson que los tienen como en una esquina, como apartados, como fuera. Como diciendo, fuera de aquí, de la. El posado. A los hijos, a los propios hijos, apartados. Y otro de los sobrinos que más se parecía a él, en la forma de vestir, en la cara, que se parecía más a él, no lo cogieron. Y cogen a otro porque el hermanito quería meterlo en el mundo del espectáculo a su hijo. Y quería negocio.
0: Claro.
1: Que por eso la hermana y la hija se enfadaron en muchas cosas, que vieron cosas que no les pareció nada bien.
0: Yo creo que Michael Jackson se acabó un poco chungo de la cabeza, fue por todo lo que pasó, porque a ver, lo que le hicieron hacer de niño, toda esa presión, un juguete roto, ¿no? O sea, todo lo que ha tenido que pasar ese niño, porque se ve que el padre era súper maltratador, estricto con él.
1: En verdad era un monstruo, se puede decir.
0: Sí, o sea, él era realmente era un ser especial en la música, pero lo que ha tenido que pasar ese chico de joven, ha tenido que ser para crearle el trauma, ¿vale?, que de mayor tuvo. Es que, o sea, siempre hemos visto que Michael Jackson no estaba bien, lo hemos visto que Michael Jackson tenía un problema mental, o sea, sería un monstruo en la música, pero se veía que emocionalmente y mentalmente tenía algún tipo de trauma.
1: Claro.
0: Y no me extraña, porque lo que ha tenido que pasar de niño, ese chico, ha tenido que ser un calvario.
1: Todos los problemas que tenía en su cabeza era por el padre. Porque, sí, a ver, si el padre quería crear un grupo, abusa y trata a todos por igual. No, a los demás hermanos los trato mejor y a este lo trató. No, si tú veías que tenía un don Michael, los otros también tenían un don con los instrumentos y todo. Y no, los trataba mejor. A él, que era el más fácil de manejar, pues lo maltrato y lo humillo y le hago las mil y una. Y lo trataba fatal, que claro. En la
0: película. Yo quiero ver la peli. Pasa que estoy esperando a ver si,
1: en la película,
0: si sale en las plataformas.
1: Claro, en la película, cuando se ve el caso de cuando él se le quema el pelo.
0: Claro, sí, eso sí lo he escuchado.
1: Entonces,
0: sí.
1: El padre.
0: Es cierto. De miedo.
1: Quería que continuara con el grupo, ¿Qué pasó? Uno de los hermanos, cuando se cambian de compañía, uno de los hermanos se quedó en la primera compañía que estuvieron. Porque se termina liando con la hija del dueño de la compañía. Se queda ahí. Pero, ¿qué hicieron? Abusar de Michael todo lo que pudieron. Cuando Michael dijo que se quería ir, que se iba, y empezó a grabar sus canciones, volvió para un solo concierto porque le convenció la madre. Porque la madre lo conocía como era Michael y dijo, haznos el favor. Si no es por la madre, él no vuelve. Pero tuvo las antenas, narices, en ese mismo concierto, antes de terminar el concierto, decir, este es mi último concierto con mis hermanos. Y dejarlos tirados ahí. Al padre lo dejó, que lo hundió. Claro, porque el padre se había aliado con un promotor que había muy bueno, que llevaba a boxeadores, muy conocido en Estados Unidos, uno negro. Claro, y entonces, claro, se pensó que iba a conseguir no sé qué, y al final, ¿qué pasó? Que le dio la patada a Michael. Y claro, fue cuando empezó su carrera Michael y ha conseguido lo que no ha conseguido nadie. Porque que hoy en día, el disco suyo de Thriller sea el más vendido que los propios Beatles, con lo que son los Beatles.
0: Increíbles.
1: Es
0: sí,
1: que es,
0: sí,
1: te quedas diciendo. Y además que de los
0: era un ser único.
1: Además de los Beatles, aún quedan dos vivos. Y sobre todo Paul McCartney, que lo ven por ahí y es un ídolo, Paul McCartney, y no han vendido.

0: ni la mitad de lo que ha vendido, me quedo con solamente un disco.
1: Michael Jackson era un ser especial, o sea,
0: Claro. Luego los...
1: había venido al mundo para eso, o sea, era su misión, o sea, había venido al mundo para marcar en la música, para marcar en el mundo, o sea, para ser una leyenda, había venido a ser una leyenda.
0: Claro, y los videoclips que hacía, el videoclip que hizo con Thriller, eso, más que un videoclip, parecía, lo dice mucha
1: Hostia,
0: gente, parecía
1: sí.
0: Como una miniserie.
1: Una película de terror.
0: Una miniserie.
1: Yo la película, sí,
0: de un
1: de
0: capítulo.
1: Terror. Yo me acuerdo que cuando la veía de pequeña, oye, que me moría de miedo. Yo no sé si a ti te pasaba. Cuando daban el videoclip, que duraba un montón de minutos, yo cuando veía, me daba miedo, no quería verlo. Sí, la canción me provocaba querer verlo, pero me daba terror ese videoclip. No quería
0: Claro.
1: verlo, lo apagaba la tele.
0: Y además fue el primer videoclip que se puso en un canal de televisión de un artista negro. Es el primero. Con la de artistas negros que ha habido en antaño muy conocidos, como Antonio Machín, por ejemplo. Y Resul, o había antes que Michael Jackson, había Tina Turner. Y el primer videoclip de un artista negro fue el suyo. Eso algo dice que había ahí.
1: Sí, dicen que contrató a un productor de películas para crearle. Al principio no, la discográfica no lo veía bien que hiciera un videoclip tan grande y que pareciera una película. O sea, no lo veían bien, pero Michael Jackson lo hizo porque tuvo visión, fue un visionario y oye, que fue una obra maestra.
0: Y conseguir
1: ese
0: que la MTV sacaran el videoclip de él, eso dice mucho. Porque siendo el canal que era tan conocido en Estados Unidos y a través del mundo, sacaran un vídeo de un artista negro, no lo veían bien. Y lo consiguieron y ganaron. No solamente ganó Michael Jackson dinero a mansalva, sino el canal lo que ganó también con eso. A raíz de ahí.
1: Fue una buena producción.
0: Claro,
1: fue
0: es que
1: una buena producción.
0: A raíz de eso, la MTV, ¿qué quiso hacer? Sacar a más artistas negros. Empezaron a sacar, pero artistas que eran muy conocidos, pero rápidamente. Y ganaron. Claro, es que hay que reconocer que lo que tocaba Michael Jackson se convertía en dinero, en éxito.
1: Sí.
0: Porque no solamente
1: tenía,
0: ha sido. Es que ha tenido canciones a mansalva que han sido número uno, pero bastante.
1: Sí, la verdad es que era un visionario.
0: Un artista como él. Que siempre, cuando llegaba y venía a Europa, venía por ejemplo a España, siempre lo normal era que iba Madrid, Barcelona, que es lo normal que van todos los artistas. Sean españoles o sean extranjeros, van Madrid o Barcelona. Aquí, por ejemplo, a mi ciudad han venido justo, muy justos, porque han venido, vino el año pasado aquí Chayanne. ¡Oh! Un milagro. Porque no es muy normal que venga ya por segunda vez. No es muy normal que venga un grupo de heavy como Juro para una fiesta del Pilar. No es muy normal tampoco. Porque suelen ir siempre Madrid, Barcelona o lo máximo Valencia. Y que lo tengas en un Zaragoza, eso dice. Y ahora llega y viene para cantar en la Romareda en el 97, fue, me parece, Michael Jackson. Pues te quedas diciendo, ahí va, un grande. Y ya venía que con el éxito de Thriller, pero mucho más, con otros éxitos que habían sido también número uno, y llega aquí a España y llega a Zaragoza, a una ciudad que te quedas sorprendido y dices, ¿cómo puede venir un artista tan grande como él? Pues
1: sí,
0: algo tenía él que veía algo para decir, voy a estas ciudades, a estos sitios. Y si el último espectáculo que iba a hacer, el último concierto que iba a hacer antes de morir, lo hubiera hecho, hubiera ganado, pero no solamente en esto y en fan, sino hubiera ganado en dinero, que hubiera superado hasta las deudas que tenía.
1: Es que me parece que quería hacer tour por España también,
0: sí, quería
1: antes
0: hacer,
1: de morir. O sea,
0: quería
1: tenía
0: hacer un concierto que era empezar por Estados Unidos y era un espectáculo, pero grande. que estaba ya jodido de la espalda, estaba con esos dolores, pero quiso querer hacer una última actuación a lo grande, y que si la hubiera hecho hubiera sido, pero bueno, la gente se hubiera vuelto loca en pagar lo que fuera por irlo a ver.
1: Es que la verdad es que los espectáculos y todas las discográficas y todo invertían un montón de dinero los promotores en los conciertos. Era un espectáculo, es que es eso, un espectáculo, pero espectáculo de verdad. Pero,
0: claro, es que tú ves los videoclips o los espectáculos de conciertos que hacen los extranjeros, comparado, los americanos, por ejemplo, comparado con los españoles, y te quedas diciendo, ni punto de comparación.
1: A ver, América, ya de por sí América, ya cuando el niño nace, los padres directamente los ponen a dar clases de canto, de interpretación. Aquí tú le dices, papá, quiero ser artista, y te miran como diciendo, tú estás loca, anda niña, vete al colegio.
0: Sí.
1: O sea, es que la cultura que tienen los americanos del mundo del espectáculo es muy
0: corriendo diferente. Te llevan a casting para que tú vayas a cantar en un musical, o vayas a cantar, seas cantante, o vayas a ser actor en una película, corriendo, aunque sea allí, aunque estés el segundo en la película, vamos a poner que estás de suplente
1: allí
0: ahí.
1: Invierten, sí, en América le dan muy mucha importancia a todo lo que sea el mundo del espectáculo, del cine, de la música, claro, todo lo que tenga que ver con el entretenimiento.
0: Que en una película, aunque salgas, vamos a poner 5 segundos en la película, si ya te han visto esos 5 segundos, ya para la familia ya eres súper famoso, ya eres lo más.
1: Es que fíjate que todo lo que consumimos en el mundo es americano, o sea, las series, las películas, la música, es todo americano.
0: Claro, es que hoy en día las películas españolas no están teniendo tanto éxito como están teniendo las americanas.
1: Es que en España hacemos otra clase de cine, ¿no?
0: En España.
1: Y que está bien, yo me lo paso de cómico, o sea, de humor.
0: En España.
1: De humor, la mayoría.
0: Ahora, últimamente, la única que ha tenido mucho éxito y mucha expectación en los cines ha sido la de Torrente, la última. Española.
1: En mayoría. Bueno,
0: ahora mismo.
1: A ver, está el, ¿cómo se llama este? Que hace el Almodóvar, que hace de drama, hace películas dramáticas.
0: Sí, pero
1: la mayoría, todo hacemos las series y todo, fíjate, las que más triunfan es las cómicas. Hay series muy buenas, yo he visto un montón de series españolas en Netflix y todo esto, de misterio, de que estaban muy bien, o sea, que me he quedado diciendo, ¿y esto es español? No veas, ¿no? Qué guay, o sea, no parecía, o sea, si no llego a saber que los actores son españoles, me creería perfectamente que es una producción americana, porque está muy bien. Lo que pasa es que aquí, allí, en España, ya me transporto allí. Parece que somos más partidarios de hacer cine y series cómicas, pero haciendo cosas serias también somos buenos, pero no somos tanto como los americanos, se dedican a hacer cosas más dramáticas, de acción, de misterio, policíacas, sí. O sea, son más los reyes de eso, ¿no?
0: Ahora mismo Netflix ha conseguido mucho éxito con una serie que es One Piece, que es de un chico que es pirata, que es el rey de los piratas, que empezó siendo en dibujos, que es japonesa, y la han hecho con personajes humanos. Y ha tenido tanto éxito ahora mismo en Netflix, que la gente está esperando que salga ya la segunda temporada, porque ha tenido un éxito pero grande. Y además, hemos tenido la suerte de que en esa serie hemos tenido a un actor español como protagonista. Tenemos uno de los protagonistas del grupo de los piratas esos, de esos chicos, es español, es de Canarias. Aunque él tiene origen extranjero, pero ha nacido en España y es español. Y ha tenido un éxito esa serie en Netflix, que toda la gente loca, esperando que salga ya la segunda temporada. Eso dice mucho también. Y que haya un actor español y que la hayan cogido para esa serie, siendo lo que es la serie en dibujos, dice mucho.
1: Es que los españoles también sabemos hacer espectáculo. Lo que pasa es que en España no se invierte tanto. Pasa como aquí en Italia, ¿eh? También. En Italia se parece mucho a España. No invierten en espectáculo, en artes escénicas, en arte y entretenimiento. O sea, en todo lo que tenga que ver con entretenimiento, no se invierte. En América es una cosa súper importante y primordial todo lo que son artes de entretenimiento, ¿no? El espectáculo, el cine. Entonces, claro, o sea, tú ves que cogen un americano, coge una discográfica americana, los americanos cogen a un cantante y aunque sea un cantante normalito, lo convierten en un rey, en una cosa sobrenatural. Y a lo mejor es normalito.
0: Claro.
1: Cualquier cantante español, si lo cogieran ahora los americanos, harían realmente un rey, o sea,
0: aquí,
1: una reina.
0: Aquí tenemos un ejemplo muy claro. La Quinta Estación, aquí en España, no han conseguido mucho triunfar. Se tuvieron que ir a México y en México son los reyes. Y volvieron,
1: por ejemplo,
0: volvieron aquí a España y son como dioses. Eran.
1: Por ejemplo, otra que los espectáculos, o sea, los conciertos son de verdad una obra maestra, un espectáculo, Beyoncé y los espectáculos que tiene, lo que invierte la productora, la discográfica,
0: es que Beyoncé,
1: en dar ese espectáculo, ese show, claro, invierten mucho, o sea, el presupuesto es diverso,
0: es que Beyoncé,
1: les da igual, invierten mucho.
0: Beyoncé, los espectáculos que hace es de 10, y Mairo Cyrus, los espectáculos que hace, los conciertos que hacen, es decir, ni 30 cantantes españoles podrían crear eso.
1: Porque no invierten, o sea, las discográficas españolas no invierten los millones.
0: Y luego tenemos a un actor que es una pena que tenga que triunfar en el extranjero, que es no solamente como actor, sino como persona, es Antonio Banderas.
1: Antonio
0: Banderas.
1: Aquí sabe hablar italiano perfectamente, Penélope Cruz, pero, han estado aquí en Italia y hablan perfectamente italiano.
0: Pero tiene una cosa buena Antonio Banderas, que aunque esté viviendo en el extranjero, nunca se olvida de su Málaga.
1: Es muy España. Buena persona, sí. Es una persona que no se le ha subido a la cabeza.
0: ¿Y lo ves?
1: A pesar de triunfar en América también, en el mundo entero.
0: Que hay películas que no valen mucho la pena, pero vale más él, no como actor, sino haciendo películas, sino como haciendo teatro. Vale más como haciendo teatro, porque lo dicen mucha gente que han ido a verlo al teatro y se quedan asombrados. Dicen, pero si valdría más que hiciera teatro que no películas. Porque es un espectáculo. Antonio Banderas.
1: Sí, teatro.
0: Y mira siempre por Málaga. No hay una Semana Santa que no diga, me vengo a España. En vez de decir, no, me quedo en Estados Unidos. O me voy a Andalucía, que la Semana Santa en Andalucía es maravillosa. No, se va a su Málaga. En vez de ir a Sevilla, me voy a Málaga.
1: A mí lo que me sorprendió también es Bardem, ¿no? Porque Bardem...
0: sí, pero Bardem...
1: yo tenía como un actor bueno, pero cuando lo vi en la película Monster, la serie Monster, no lo reconocí. O sea, eso es un buen actor. O sea, un actor que no lo reconoces, sí, pero... o sea... no lo reconocí, no sabía que era Bardem. O sea,
0: sí, pero,
1: hasta que vi la letra, digo, ostres, Bardem, qué buen actor. Oye, si no lo reconocía.
0: Si lo ves bien, Bardem triunfa gracias a que se juntó con Penélope Cruz. Si no, antes no valía mucho. Y a raíz de juntarse con Penélope Cruz, ha ido subiendo, subiendo. Pero Antonio Banderas se lo ha currado él solo, ¿eh?
1: Sí, porque yo antes lo veía como actor, pero... para mí era un actor más, pero cuando lo vi en esa serie, es que no lo reconocí, o sea, porque vi luego las letras del final, lo de esto que te ponen quiénes son los actores, y dije, digo, ¿ese era Bardem? Hostia, digo, no lo reconocía, o sea, se había caracterizado del personaje de padre tan bien que ni lo reconocía yo. Digo, ostras, o sea, que cuando se caracteriza, como el actor este de la que se avecina, el no me acuerdo cómo, el que hace de pescadero,
0: Antonio
1: en la
0: Recio.
1: Vida real. En la vida
0: Jordi
1: real
0: Sánchez.
1: Es un super actor, es un super actorazo,
0: sí,
1: porque
0: se llama Jordi Sánchez.
1: Sí, en la vida real yo lo he escuchado hablar, lo he visto que lo entrevistaban, una persona, o sea, super tímida. O sea, una persona, a ver, yo cuando para saber que un actor es bueno, tienes que verlo en la vida real. Cuando en la vida real tú no lo reconoces, o sea, es totalmente diferente a los personajes que hace, eso es que es un buen actor, ¿no?
0: Sí.
1: Porque hay muchos que en la vida real son igual que en sus personajes. Dice, pues entonces, no está haciendo un personaje, se está representando al mismo leyendo un guión. Pero cuando tú en la vida real lo ves y es totalmente diferente a su personaje. Dices, ostras, tú, pues sí que es tan tímido.
0: Además,
1: hablar tan tímido, Jordi no lo reconocía.
0: Jordi Sánchez empezó haciendo una serie en catalán.
1: Plats Bruts, sí, platos sucios.
0: Que ahora sale, no sé si es en Netflix o en otra plataforma, que ya es en castellano. Sí, se oye en castellano. Pero empezó ahí, y ahí fue donde se empezó a dar a conocer. Luego empezó en Aquí no hay quien viva, que salió una vez, haciendo un trocito de algo que salió. Y luego ha sido en La que se avecina, en donde ha tenido el boom que ha tenido ese actor, como muchos de los de esa serie que han tenido un éxito, pero grande.
1: Rotundo, sí.
0: Porque el que hace de porteo, Nacho Guerrero, me parece que se llama, el porteo, es una persona que te quedas alucinada también de verlo. Parece que lo ves el personaje un poco tonto, dices, este es muy tonto. Luego lo ves hablando en verdad y te quedas diciendo lo culto que es.
1: Sí, lo he visto yo también en persona. Bueno, lo he visto.
0: Sí.
1: Las entrevistas y tal. Y dices, ¡hala!
0: Y la forma de hablar. Él vive. En donde vive, muchas veces se queda diciendo que no ve justo los problemas que hay en la vida. Que no ve justo que haya gente inmigrante que vienen a robar, a hacer. Y te quedas viendo a esa persona diciendo, no tiene nada que ver con el personaje.
1: Pues nada, yo cuando la primera vez que lo escuché hablar, yo pensaba que me iba a encontrar con algo muy parecido a la serie, y cuando lo escuché hablar digo, ¡wala! ¿Este es el mismo?
0: Es como otro de los personajes, Pablo Chapela, Amador, que te quedas también a veces, sí, porque lo ves siempre que está muy alegre, muy todo, pero lo ves que es una persona que te quedas alucinado también de verlo.
1: Es que de verdad es que son, por eso triunfa la serie, ¿no? Porque son buenos actores, o sea, yo creo que una serie
0: de
1: por
0: los
1: buenos actores.
0: Actores que últimamente no sale, que es José Luis Gil, por el problema de enfermedad que tiene.
1: Ay, sí,
0: no puede salir. El pobre hombre ha sido un actor hasta de doblaje y te quedas diciendo cómo es. Y además ese actor me parece que es de aquí de Zaragoza.
1: Además, trabajaba al comienzo, cuando no era tan famoso en el cine, hacía de actor de doblajes de voz. Hacía para anuncios, para
0: hecho
1: películas,
0: mucho,
1: series.
0: Y es una persona que ahora mismo, con lo mal que lo está pasando, que igual no puede volver a su profesión, que no
1: seguramente
0: se le,
1: han dicho ya, la hija no ya le, ha dicho que seguramente no vuelva.
0: Claro, que no se le reconozca, no se le dé algo a él, te quedas alucinado. Que no se le dé un homenaje. Sí. Porque, en cambio, un actor extranjero muere o le pasa algo y le dan un homenaje. Y a un personaje de mucha trayectoria, como es José Luis Gil, que no se le dé la calidad que se le tendría que dar aquí en España. En cambio, a Antonio Banderas, como se ha ido al extranjero, se le reconoce muchas cosas. Y porque hace muchas cosas por su Málaga. Se le
1: como
0: reconoce.
1: Dicen, nadie es profeta en su tierra.
0: Y en cambio, a este no se le da, porque ha sido un buen actor y todo. Y además, ha hecho películas que han estado muy bien, pero como actor de teatro o de eso, no se le puede decir tampoco nada malo.
1: En España es que somos diferentes, ¿no? O sea, también en la música, Mónica Naranjo, Natalia de la Quinta Estación. Hay muchos cantantes que ahora mismo no me acuerdo sus nombres, pero que han tenido que triunfar fuera, y una vez que las reconocen fuera, vienen van a España.
0: A ver,
1: otra
0: Amaral
1: vez,
0: ¿no? Pero Amaral también ha tenido que triunfar fuera.
1: Amaral también,
0: hasta que al final que no solamente en España, sino su Zaragoza los han reconocido, si no, no son nadie.
1: Rocío Dúrcal me parece que fue más famosa en México.
0: Claro, que España.
1: Que en España. Yo cuando yo era pequeña me pensaba que era mexicana, hasta que mi madre me dijo, no, es española, cuando yo era pequeña.
0: Tú ahora mismo, a cualquiera de los de la generación de ahora, les nombras Rocío Dúrcal, dicen mexicana.
1: Es que, sin embargo, la ¿cómo se llama? La Alaska, yo toda la vida pensando que era española. y resulta que era mexicana.
0: Sí,
1: y yo, ostras,
0: no, no, es mexicana. Y además se llama, se llama Olvido Gara. Se llama.
1: Sí, es verdad. Sí, y yo, claro, pensando que era española de toda la vida.
0: No, es que ella vino porque su madre se trasladó aquí a España. Por sí, lo que fuera, se trasladó su madre. Y claro, y aquí, desde los años 70, ha triunfado. Y es una española más, Alaska. Y es una persona que la verás con esas pintas, a ella como a su marido. Y son súper inteligentes, pero los dos apoyarán a esta gente del orgullo gay. Apoyarán a mucha gente así, tendrán muchos amigos así, serán lo que sean, pero son súper inteligentes. ¿Los oyes hablar?
1: Como Lola.
0: Sí, Lola Flores era una adelantada en su tiempo.
1: Pero yo me pensaba que era gitana, y no, no fue. Yo toda la vida pensando que era gitana, y no era gitana, era catalana. Lo que se casó con un gitano, ella era paya. Y, sí, pero ver, es que
0: Lola Flores, Lola Flores tenía lo que no ha tenido ninguno: una adelantada en su tiempo.
1: Sí, es verdad, porque era una mujer súper
0: adelantada.
1: Tenía
0: unas frases y tener al lado un marido que supiera estar en su sitio, que no cualquier otro marido siendo artista hubiera permitido eso, y darle el privilegio que le dio a Lola, eso, el pescadilla, hacer eso, era mucho. Y siendo en el mundo de la música.
1: Quedarse
0: en casa a cuidar a los hijos, a criar a los hijos, el marido, siendo que él también era cantante y artista y podía haber dicho, no, yo también quiero triunfar.
1: No, Lola Flores tenía un buen carácter, tenía un buen carácter esa mujer.
0: Es como pasó con el marido de Rocío Dúrcal. Él llegó y dijo, dejo la música y me dedico a criar a los hijos y permito que mi mujer se vaya a México. Lo permitió.
1: Ole por esos maridos. Ole por esos maridos.
0: Que él no, lo permitió.
1: Que dejan que permitan que la mujer crezca y brille,
0: eso,
1: ¿no? No
0: eso
1: como otros maridos.
0: Algo
1: que
0: bueno.
1: Lo contrario.
0: Como muchas mujeres que prefirieron estar en un segundo plano porque su marido siguiera en la música. O como actores o eso. Y eso dicen mucho. Pero que
1: es de mucho de la pareja.
0: Pero que muchos artistas tengan que ser reconocidos fuera de tu propio país, eso dice mucho. Y da pena volver y que luego, una vez que has triunfado en otro país, el país te quieran tener como un dios. Es para decirles, iros a la mierda. Si no me habéis querido en su momento, lo siento. Yo vendré, haré conciertos, pero conmigo no contéis para que haga ni un evento ni nada con vosotros. Porque no me habéis querido en su momento. Me habéis rechazado. Y me he tenido que currar fuera. Alaska no es que...
1: Es que fuera...
0: Alaska no es... Alaska tiene una cosa que no es que la rechazara México. Es que ha triunfado aquí en España y siempre ha llevado en su sangre México. Siempre ha nombrado México como su segunda casa. Y, si ha, y siempre que ha tenido tiempo, ha querido irse a México. Y últimamente se ha ido a México y se ha ido a juntarse con Ana Torroja, que está viviendo en México. Y se ha ido a juntarse con ella, a verla. Porque son dos de las grandes de los años 80. Y
1: yo creo que también me...
0: Es que se ven cosas que te quedas como diciendo, tu propio país que te haga esto en la música, sobre todo en la música, con lo que cuesta.
1: Pero en Italia están igual que en España. Mira, fíjate, Madonna era italiana, además, era abruzzese. O sea, era de un pueblo y estado.
0: Sí, pero mira, Madonna.
1: O sea,
0: Madonna, si lo ves bien, le ha dado lo mismo que Italia le haya dicho que no. Ya la ha cogido Estados Unidos. Y está triunfando.
1: Sí, sí.
0: Y
1: sí.
0: Es, en nombre, está el rey del pop, Michael Jackson, y la reina del pop, Madonna. Y Madonna tardará. Sí. 3, 20 o 50 años en volver a hacer un disco, que cuando lo vuelve a hacer la gente está con una expectación pero grande, como el primer disco que hizo.
1: Fue otra mujer adelantada a sus tiempos, claro. Porque no tuvo vergüenza en ser descarada sexualmente,
0: claro.
1: Ni con la imagen,
0: y
1: o
0: no
1: sea,
0: le importa
1: cuando
0: que...
1: en aquella época era todo tabú todavía, ¿vale?
0: Y no le importa que la conozcan porque se ha casado con varios hombres con más jóvenes que ella tiene igual 50 años y el novio que tiene 20, le da lo mismo. Ella,
1: bueno,
0: si os gusta la música,
1: favorita,
0: a ella le da lo mismo. A ver, Ya, si te gusta ahora... mi música, vale. Si no, pues ya sabes.
1: Pero ahora les ha dado ahora Demi Moore también, se fue con uno más joven, María Carey, se fue con su bailarín, que era, tenía 20 años el bailarín, y ella tenía 50.
0: A ver.
1: Que sí. Vamos, que ella, parece que se lleva de moda ahora.
0: A ella es lo que les importa, si a ti te gustó como cantante y como actor, es lo que vale. Mm. Mi vida privada, sí. Yo puedo hacer lo que me dé la gana. Si no te gusta,
1: sí, no,
0: si no te gusta sí, lo que hago, ya sabes, te buscas a otro artista que te guste más.
1: Yo siempre pienso que en el amor no importa la edad, porque lo que importa es los sentimientos, o sea, ¿qué más da? Que tu pareja sea mayor o menor, si lo que importa es lo que te quiera, ¿no? O sea, tú puedes tener una persona de tu misma edad y llevarte como el compis, y una persona ser mayor que tú o más joven que tú y ser tu media naranja, ¿no? O sea, yo pienso que la edad, lo que importa es que las personas se amen y se lleven bien, o sea, eso es lo importante.
0: Que aquí mucha gente, hay gente, sean ellas o sean ellos, que se juntan con gente famosa por el dinero y por hacerse famosos, no porque me gusta.
1: Pero eso es otra cosa, eso ya es el interés, eso ya no es amor. Es amor por el interés.
0: Y muchos artistas te ponen unas cláusulas que te quedas como diciendo, ¿esto de qué va?
1: Sí.
0: Es como Jennifer López le pone a todas sus parejas una cláusula que te quedas diciendo, ¿pero esta mujer de qué va? Que todos los días tiene que tener sexo. Todos los días. No. Y no sé.
1: Es verdad, lo había escuchado yo también.
0: Y no sé, hay muchas parejas que terminan asqueados. Además, es una persona muy rara. Muy complicada para vivir con ella. Será muy guapa, será, tendrá un cuerpo de lo que quieran. Pero para vivir, lo han dicho muchas parejas. Que es una persona para convivir. Que, ojo, hay que tenerlos bien puestos.
1: Bueno, a ver, yo cuando volvió con Ben Affleck pensé, van a durar dos telediarios, porque segundas partes nunca fueron buenas.
0: Es que
1: cuando tú rompes con una persona es por un porqué.
0: Pero
1: tiene un porqué.
0: Affleck,
1: las personas no cambian.
0: Volver con ella hay que ser muy tonto. Si ya has tenido la primera experiencia, ya has visto cómo has acabado, ya...
1: Ya. Es que es. Yo he escuchado también que es una mujer complicada, que no es una mujer fácil, muy caprichosa. Bueno, supongo que es el capricho de los famosos y ricos, ¿no? Que cuando tienen un cierto nivel en la vida, se piensan que no se merecen menos o piensan que se merecen como divas que son o divos.
0: Sí, pero que.
1: No se merecen menos.
0: Pero que ella.
1: Su pensamiento.
0: A ver, hay cláusulas que no tienen sentido, porque. A ver, una mujer o un hombre que pongan como cláusula, tengo que tener sexo todos los días. ¿Se piensan que con 80 años o 90 años van a poder llevar ese ritmo? No. Por entonces, ¿no se dan cuenta que ponen esas cláusulas para así sacarle dinero a su pareja? Lo hacen para eso.
1: Sí.
0: Si no me compres, pues me tendrás que pagar tanto dinero y ganar dinero. No lo hacen por otra cosa.
1: Tener las cosas perfectas para romper.
0: Claro,
1: se sale otro,
0: sí, y sacarles dinero. Pues no cumplir, me vas a pagar tanto, porque con 80 años o 90 años no me digas que vas a tener el mismo ritmo que tenías con 30 o 20 años o 50. Eso es,
1: hombre, es que
0: es imposible.
1: La naturaleza, la naturaleza.
0: Claro.
1: Sí, no es.
0: Que me digas que tengas eso uno a la semana, vale, bien. Pero todos los días, eso, un ritmo no lo aguanta el cuerpo. Al final.
1: Personajes muy.
0: Son gente que y también. Los abogados que permiten esas cláusulas, muy mal de la casa tienen que estar. Pues no hablarle a...
1: No, también el marido de firmar, ¿eh? De firmar todos los días.
0: Claro, el marido, claro.
1: Vamos a llegar a un acuerdo.
0: El marido quiere estar con la artista o la mujer quiere estar con el artista y no están ni uno ni otro bien de la cabeza.
1: Sí, exacto. ¿Salso para cuál? O sea, si tú aceptas una cosa así, sin llegar a un acuerdo antes, es que son tal para cual.
0: Es como ponen cláusulas de. Me hago un seguro de. Aseguro, por ejemplo, mi culo o mis piernas. A ver.
1: Ella tiene asegurada su culo, sí, es verdad.
0: A ver.
1: Tiene asegurada su culo.
0: Hay otros que aseguro mi cara. A ver, tener un poco de cabeza y no asegures. O el culo, o la pierna, o la cara. Asegurar todo entero.
1: Hombre, María Carey tiene asegurada la voz, pero es normal.
0: Pero ver, no solamente la voz.
1: Normal que
0: asegura todo entero, el cuerpo entero.
1: Sí, eso es verdad.
0: Porque, a ver,
1: pero no,
0: aseguro, pongo un seguro de vida a mi culo si le pasa algo. Pero si le pasa algo a tu piedra, te da lo mismo, ¿qué? Es que son personajes que el dinero al final les trastoca la cabeza. Sean cantantes o sean actores.
1: Y más cuando baila, que las piernas son súper importantes, porque ella es más famosa por lo que baila y el espectáculo que da que por su voz.
0: A ver,
1: canta bien, pero voz no tiene.
0: Shakira, de momento, siendo el cuerpazo que tiene y cómo se menea, no se ha oído que haya asegurado una parte de su cuerpo. Y es una persona que lo podría hacer, que tiene dinero para poderlo hacer, y no lo ha hecho, porque es una persona que está teniendo cabeza. Que lo primero que ha mirado. Primero miraba por ella. Ahora, a raíz de tener sus hijos, está mirando más por sus hijos que por ella.
1: Pero tú piensas que si tú trabajas con la voz, lo normal es que asegures tu voz. Es tu herramienta de trabajo, ¿no? Con lo que trabajas.
0: Sí,
1: es
0: pero
1: como el futbolista que las piernas, por ejemplo.
0: Pero si eres cantante, no solamente tienes que asegurar la voz, sino también tu imagen. Porque puedes cantar muy bien, pero si tú luego sales al escenario como un monstruo porque te has fastidiado la cara, la gente se va a ir de ti.
1: Sí, como algunos que se han estropeado la cara.
0: Pues
1: sí,
0: por eso.
1: Sí.
0: Entonces, hay gente que no tiene conocimiento y porque tienen mucho dinero se creen, y aunque tengan hijos, se creen dioses. En cambio, Shakira ha tenido un poco conocimiento y antes miraba por ella y a raíz de tener sus dos hijos, ahora mira más por sus hijos y por el bienestar de ellos y porque nadie les haga daño, ni a su expareja.
1: Sí.
0: Si puede, se lo come y hace muy bien.
1: Que
0: hayan terminado hasta los hijos diciendo no queremos estar con nuestro padre, no queremos saber nada de nuestro padre, se lo hayan dicho en su cara y que él siga sin entenderlo, muy tonto es él.
1: Cierto,
0: es que aquí se ven cosas en este mundo de la música y del cine que te quedas alucinado.
1: Sí. Hay para todo.
0: Y que haya solamente dinero para unos pocos y para otros no. Eso dice mucho también.
1: Cierto.
0: Yo tengo la suerte de que he podido entrevistar y ver a un grupo colombiano que ya te he nombrado más de una vez, Cracker.
1: Sí.
0: Y he tenido la suerte que en esta gira que han hecho nueva en España, que ahora su último día terminan hoy en Francia, en París, programaron ya la gira, todo previsto. Madrid, Sevilla. En Bilbao también estuvieron por ahí. Y llegan y a último momento proponen Zaragoza. Y lo proponen un lunes. Un lunes. Julio. ¿Te piensas que puede venir 40.000 personas? Pues no. Estuvimos en ese mismo concierto, contadito se puede decir, 20 personas. La misma cantante se comportó chapó, porque ella misma en el mismo concierto dijo: estamos pocos pero los mejores. Y entiendo que siendo un día entre semana, la gente tiene que ir a trabajar a la mañana siguiente, lo entiendo. Y además habían propuesto Zaragoza cuando ya tenían la gira toda hecha, lo metieron por casualidad. Y que en vez de coger y suspender el concierto, quisieron continuar.
1: Claro, porque por muy pocos fans que hayan, pero son fans, o sea, se merecen menos.
0: Pero podrían haber cogido y haber dicho: no voy a cantar, no cantamos, vamos a estar media hora o una hora con todos vosotros, bajamos del escenario y estamos con vosotros hablando y charlando y normal, y no cantamos. Y os devolvemos el dinero, por ejemplo. Y no lo hicieron, ahí estuvieron. Chapó por ellos, que aún terminaron. Se bajaron y se hicieron fotos con los artistas, con la gente que había ahí del público, se hicieron fotos. Y chapó, Y además, siendo entre semana, un lunes, que a la mañana siguiente tienes que trabajar. Que yo.
1: Estiran bien.
0: Yo salí de mi trabajo, llegué a mi casa, me preparé y desde las 5 de la tarde estuve con ellos hasta la 1 de la mañana. Sabiendo que a la mañana siguiente tenía que ir a trabajar. Y lo hice.
1: Pero estabas con ellos.
0: Pero, a ver, yo ya los he visto 3 veces, con esta es la tercera vez que los veo, les he entrevistado ya 4 veces y he tenido la suerte que ellos, como yo, ya nos conocemos. He tenido la suerte, porque yo entré a la sala y ya, desde lejos uno de ellos ya me saludó. Otro se acercó, me dijo hasta mi nombre, me dijo qué tal estaba, qué tal todo, y normales. Y la cantante, estuvimos hablando con ella, y normal. Y educada. Y ya, hicieron una cosa que eso no lo hace ningún artista. Cuando tú entras, como los cantantes, para empezar a preparar los instrumentos y practicar un momento, no dejan entrar a la gente aún. Llegaron y dejaron entrar a la gente para adentro, y ella, la cantante, dijo, sabiendo el calor que está haciendo, por eso os hemos dejado entrar, que nos veáis ensayar mientras, por el calor que está haciendo en la calle. Eso cualquier otro artista no lo hubiera hecho. Te hubiera dicho esperar hasta la hora del concierto.
1: Ahí se ve realmente que son de corazón.
0: Y que sigan eligiendo venir a España en vez de elegir otros países. Y ahora, su último concierto de gira europea, han cogido París, que están en París hoy. Y eso dice mucho. Eso dice que en cualquier momento, y no me equivocaré, seguro que lo hacen, que igual los vemos en Alemania como los vemos en Italia. Porque hasta ellos mismos la han nombrado que alguna vez no les importaría ir por países así. Porque saben que el mundo del rock mueve mucho en esos países.
1: Sí, eso es cierto, sí.
0: Entonces, cualquier día, igual te enteras que ese grupo está por ahí, por Italia. Y te quedas diciendo, pues mira. Yo, y además hemos tenido la suerte, que íbamos con la intención de hacer la entrevista a ellos. Al final, como entramos y ellos estaban practicando para los instrumentos, la cantante estaba en un sillón que había ahí, tumbada, esperando para ensayar y todo, y tranquila. Y al final no les hicimos entrevista, pero pudimos hablar con ella y con alguno de ellos saludarlos. Y no fueron y ellos no llegaron y dijeron, bueno, pues que este pague la entrada. Pues no me dijeron nada. Y hasta tuve la suerte, después de darles una camiseta, que me la firmaran. Me la firmaron todos ellos. Que esa camiseta, o me la quedaré yo, firmada por ellos, o la pensamos intentar sacar dinero y donar ese dinero a algún sitio, o sortearla ante los fans. Veré a ver lo que hago.
1: Buena idea.
0: Y como tengo la suerte de haber podido sacar una foto de las firmas, la puedo poner esa foto en otra camiseta, sin problemas. Pero que son artistas que los ves de cerca, los ves, por ejemplo, en un vídeo o entrevistas que hacen en vídeos, y dices, va, estos normales, pero los ves en persona y son como si fueran como tú y como yo. Te quedas diciendo, artistas que
1: no se les suben a la cabeza.
0: No, porque ya es la tercera vez que vienen aquí a España, y a Zaragoza es la tercera vez que vienen. Vinieron en julio del año pasado a la Sala López, luego vinieron para las fiestas del Pilar y ahora han vuelto a venir otra vez. Y te quedas porque ella hizo una entrevista en TikTok y yo, que la estaba viendo la entrevista, hice un comentario, le dije, para que el que le entrevistaba le preguntara, porque se podía hacer. Le pregunté, ¿cuándo volverán o piensan volver a España, a Zaragoza? Y ella, riéndose, cuando le dijo mi nombre, que sabía que era yo, dijo, mira, pues si quieres, hoy en día los trenes funcionan muy bien. Te puedes venir a otra ciudad de España que vamos a estar. Y luego llega de repente, que ya tenían la gira y todo programado, y han metido, por casualidad, Zaragoza. No les ha importado estar con 20 personas como si estuvieran con 50 o 100.
1: Eso es bueno.
0: Se han comportado, que podían haber dicho adiós.
1: Exacto.
0: Porque igual ellos cobran, han pactado un dinero y es lo que les pagan, y no cobran por entrada. También podría ser.
1: Puede ser. Que... Pero no, yo pienso que cuando amas la música y lo haces realmente por amor, haces lo que han hecho estos chicos, ¿no? Que hay 20, pues cantamos por estos 20. O sea, realmente esa es amar a la profesión.
0: Sí, a ver, nosotros cuando llegamos estaban afuera el promotor que había montado el espectáculo, el promotor que nos habló pensando que éramos otra persona. Cuando dijimos quién éramos, nos dijo, ah, vale, no hay problema, dentro de poco vienen ya y podéis entrar. Vale, luego hubo otro que también iban a hacerle entrevista, entramos con él, pero ese a su compañero lo mandaba a hacer fotos y grabar en vídeo, y él parecía que nos quedábamos, mi amigo y yo, diciendo, pero este de qué va, no sé si es profesional o a qué ha venido, al concierto o a ligar, porque se veía
1: siempre hay alguno
0: que... como decir, no es como cuando estuvimos la primera vez que los conocimos en la sala de López, que hubo un chaval que estaba grabándolos, que además les hizo entrevista y era que quería hacer un documental sobre el robo en países colombianos, y el chaval educado y normal, pero este otro, nos quedábamos diciendo, pero manda al otro que grabe, y él, en vez de preocuparse, luego se la lleva se llevó a la cantante para hacerle unas fotos, que dijimos, este, ¿para qué quiere dar fotos? Y no llama a su compañero para que grabe en vídeo y hacerle una entrevista, no sé. Nos quedamos, pero bueno, que hay gente para todo, que te quedas, ¿ves?
1: Ya.
0: Ahora mismo, que estoy más entrando en esto de las entrevistas a artistas como ellos, así, que me quedo de ver a la gente diciendo, bueno, ¿qué gente hay en este mundo? Gente que se quiere aprovechar, que igual dice que es de prensa o de para algo, y luego igual no es para eso, igual es para ellos. Y se han inventado una cosa, se lo han creído los que lo organizan eso, y los que se tienen que preocupar si es cierto que tú estás en eso o no, se lo han creído y ahí te quedas.
1: Es cierto.
0: Y claro, pero te quedas alucinado. Bueno, ya viendo la hora que es, te vamos a despedir, te vamos a dar las gracias.
1: ¿A vosotros?
0: Vamos a poner ya la canción, el vídeo, vamos a ponerlo. Y te vamos a despedir. Y ya sabes que cuando tú quieras, aquí me tienes. Y no hace falta, te lo digo, no hace falta que sea yo quien te diga, hacemos entrevista. Tú cuando saques una canción o un vídeo, tú me mandas un WhatsApp, que lo sabes, con confianza, que sabes que la hay. Y me dices, ¿cuándo hacemos entrevista? Que ya tengo ganas. Sin problema.
1: Acuérdate de pasarme. Siempre me la pasas. Acuérdate de pasarme la
0: también. Sí, eso, es que eso no hace falta que lo digas. Que ya sabes que siempre te lo paso. Y además ya, desde donde te lo paso, lo tengo guardado en el ordenador. Si no se me ha ido, lo tengo guardado para podértelo mandar. Y tú, ¿sabes?
1: Que por aquí sabes que se te aprecia mucho. Se aprecia mucho a Radio Mai, al Misterio. Y sabes que aquí tienes a unos amigos.
0: A ver... Tú sabes que siempre, en donde se puede ayudar, se te ayuda.
1: Sí,
0: porque sabemos...
1: Gracias.
0: A ver, yo te lo voy a decir ya claramente. Sabemos que hoy en día, ahora mismo, últimamente, tu representante no es que te ayude mucho, lo sabemos. Pero nosotros, si podemos ayudarte en lo que sea, te vamos a ayudar en lo que sea. Si alguna vez tú llegas y dices que haces un concierto porque has conseguido moverte todo bien y consigues venirte a España y hacer conciertos o eso... y vienes aquí a Zaragoza, vas a ser bien recibida y bien tratada. Como una más. Lo mismo tú que tu pareja. Y una de las cosas que te voy... una de las cosas que sí te lo voy a exigir, y si no lo haces, ahora ya nos vamos a poner más serios, para ir terminando ya. Si ya en este año no creáis una canción, tú y Piero juntos, me cabrearé. Porque es hora de que hagáis una canción juntos. Por ejemplo, él cantando en italiano y tú cantando en español, por ejemplo, que quedaría muy bonita. Sería una canción que pueda ser, vamos a poner, para tu disco o para el disco de él, que la hagáis así, porque los beneficios van a ser para los dos. Entonces, entonces él puede promocionarla por su parte y tú por la tuya. Y hacer una canción, porque sería una cosa bonita, que además mucha gente que os conoce les haría mucha ilusión.
1: Sí, es cierto.
0: Pues a ver si ya de una vez lo hacéis.
1: A ver, es que
0: A ver, en vez de crear. En vez de crear.
1: Su música, yo tengo la mía.
0: Sí, en vez de crear ese día, vamos a crear una canción tuya, pues decir, pues creamos una canción de los dos. Lo meto a él para mi disco y ya está. Que no es tan difícil.
1: Ya lo sé.
0: Claro, son las ganas.
1: Es que
0: son las ganas.
1: Es que agendas diferentes. O sea, él tiene, está terminando su EP, está intentando terminar un EP haciendo canciones, y yo pues quiero hacer mi nuevo disco. Entonces, claro, si perdemos el tiempo en grabar una canción juntos, pues luego no nos da tiempo a terminar
0: Pero
1: nuestras
0: esa
1: respectivas
0: misma
1: agendas.
0: canción, a ver, si me entiendes, esa misma canción la podéis utilizar para el disco tuyo como el de él. Y entonces usáis una cosa
1: Exactamente.
0: para los dos y no
1: Venga,
0: perdéis
1: eso lo
0: tiempo.
1: arregla rápido.
0: Claro, es que no es tan difícil. Claro. Por eso a ver si tenemos la suerte de, al menos en este año, poder oír una canción de los dos juntos.
1: Ay, ojalá,
0: Sí,
1: ojalá.
0: ya lo sé, un poco difícil, pero bueno, la ilusión nunca se pierde.
1: Eso es verdad.
0: Bueno, te damos ya las gracias, gracias por
1: Besito.
0: estar aquí, ya nos despedimos
1: Gracias a vosotros.
0: y hasta la próxima, que esperemos que sea pronto, que ya sabes que siempre hacíamos entrevista para septiembre,
1: Sí.
0: que ya hablaremos si en septiembre hacemos alguna cosita.
1: Vale.
0: Y entonces ya, gracias y gracias por estar una vez más aquí.
1: Gracias a vosotros. Un besito muy grande.
0: Vale, hasta luego. Bueno, ya hemos tenido a Laura, os ponemos la canción y ya nos despedimos hasta el próximo sábado con el misterio.

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muy buenas tardes. Aquí da comienzo Vinilo y Cassette, un programa donde podrás disfrutar de la mejor música de los años 60 y 70. Un programa que se emite en Radio Pioneros Andorra, una radio hecha en Andorra por unos andorranos. La otra radio, pues esperamos dentro de poco pues daros buenas noticias. La estamos deseando todos. De momento, pues estamos con Radio Pioneros Andorra y programa Vinilo y Cassette, donde podréis escuchar y disfrutar y sobre todo recordar la mejor música de los años 60 y 70. Un saludo de Pedro Pastor.

Bueno, hoy tenemos un día de peticiones. Las peticiones que durante toda la semana, bueno, esta vez han sido un par de semanas, porque también nosotros necesitamos y nos merecemos unas vacaciones de vez en cuando. No como el jefe, que está siempre de vacaciones. Claro, que para eso es jefe. Pues como decía, las peticiones que durante estos últimos días nos habéis hecho llegar al teléfono 623 47 47 85.

Y esta mañana pues se han juntado esta asociación gastronómica o cultural, tenía unos temas que tratar muy importantes, y se han reunido y oye, ¿qué ponemos? Y qué, pon lo que quieras, pues aquí está lo que yo quiera, aquí lo pongo, Santa Esmeralda, y escucharla, que seguro que lo conocéis.

Patapam, pom, pom. Muy bien, muy buena terminación. Hemos empezado muy bien, una marchica muy, muy alegre, muy bien, muy todo. Pero ahora nos vamos a una balada. Ya sabéis que aquí en este programa nos encantan las baladas. Y una balada, pues porque... ¿Por qué? Pues porque la tenemos preparada. Y además, una canción que mandamos hasta la otra punta. Hasta la otra punta del país. Ya un poquito más te caes al agua. Y sí, un poquito más. Porque vamos hasta Cartagena. Allí está al aparato. Está el tío Manolo esperando. A ver, ¿qué canción? Ya sabéis que nunca le decimos qué canción ni nada. Y luego él la escucha y nos da una puntuación. Pues me habéis acertado el gusto o no. Jugamos con un poquillo de trampa, ya que como somos hermanos, pues más o menos sé su gusto. Bueno, pues en esta ocasión hemos elegido una canción de... Vaya balada.

Y nos vamos con nuestro buen amigo Pedro, Pedro Barroso, que esperamos que dentro de poco, así como cosa de un mes o algo así, pues venga a visitarnos. Nos ha pedido una canción, yo creo que es una de las mejores canciones de la historia de la música. Es una canción de un disco que salió en 1980 de Barbara Streisand, pero junto con los Bee Gees. Casi todas las canciones son de los Bee Gees. Y sobre todo esta canción, Woman in Love, pues es la que nos pedía y la que hemos colocado, hemos preparado y así suena.

Pues sí, señor, sí, señor. Una de las mejores canciones, a mi parecer, y a la de mucha gente, incluso gente que entiende de música, que es una de las mejores canciones. Ya no canciones, como comentaba ahora mismo con el amigo Juan, ya no es la canción, es el disco al completo, que cualquier día lo vamos a coger y lo vamos a poner desde la primera de la cara A hasta la última de la cara B, enterico, una canción detrás de otra. Con respecto al amigo Pedro, pues en realidad es que nos sugirió tres canciones para que vayamos poniendo, como ahora si nos vamos de vacaciones, nos vamos, que seguro, casi seguro que sí que nos vamos de vacaciones, y hemos dicho, oye, ya que es un colaborador fijo, que nos pide tan buenas canciones, ¿por qué no ponemos las tres? Y eso vamos a hacer. Primera que nos pidió o nos sugirió era Barbra Streisand, Woman in Love, y la segunda, Chicago, si me dejaras ahora.

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1: Vaya tres cancioncicas, que nos ha pedido, solicitado, o nos haya, pues nos ha solicitado, o nos ha recomendado. Tres joyas de canciones. Y ahora, pues vamos con otras tres joyas.
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3: Perdonad que os interrumpa en un día tan bonito como hoy, Ángeles, pero ha surgido un asunto urgente que necesita del toque femenino.
2: Se les asignaron misiones muy peligrosas.
3: ¿Estás listo, Bosley?
4: Todo preparado, señor.
2: Pero yo las aparté de todo aquello y ahora trabajan para mí. Yo me llamo...
5: ¡Pedro!
0: Las tres de Los Ángeles de Charlie. Bueno, de Pedro.

¿Y qué tres canciones querían estas tras tres de Pedro, de Charlie Pedro? Pues muchas veces ponemos boleros porque les encanta, sobre todo a una de ellas le encantan los boleros. Y los boleros de los Panchos también. Y esta también, pues allá que va, Perfidia.

después de esta, pues otra así de este estilillo, un poco más moderna, tampoco mucho, pero una canción de estas que decimos que son muy, muy, muy de guateque. Matt Monroe era un jefe de los guateques, junto con unos cuantos más, porque seguro que nos dejamos alguno fuera. Pues no puedo quitar mis ojos de ti, igual que no puedo quitar los oídos de Radio Pioneros Andorra y programa Vinilo y Cassette. Qué bien me ha quedado.

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Y otro gran tema para la tercera canción de las Charlies, Pedro Charlies, una canción de Víctor Manuel, de las muchas y buenas que tiene. Esta, Quiero abrazarte tanto, a las 3:00.

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1: Esta, la que estás escuchando. En su programa Vinilo y Cassette. Y pues hemos llegado a las tres de Juan. Ya sabéis que llevamos un juego, reto, juego. Y bueno, aunque eso sea por mantener la amistad, pues está muy bien hecho. Aunque a veces con la puntuación... Bueno, hoy creo que está un poco difícil. No sé para quién de los dos, o para los dos, un poco difícil. Porque el artista que tenemos hoy es Patxi Andion. Y tiene muchas, muchas, muchas. Pero hay gente que había una parte de Patxi que le gustaba y otra no. Y otra, bueno. El caso que aquí he sacado tres canciones que a mí me gustan mucho. Y vamos a empezar con la primera. Patxi Andion decir que más que escuchar hay que... O sea, sí, escuchar, pero escuchar la letra, más que la música. Claro, lo normal es que se escuchen las dos cosas al mismo tiempo, pero prestad atención en las letras porque, como se decía de Patxi Andion, cantaba aquí cuando no se podía cantar y decía cosas cuando no se podían decir. Con eso hemos dicho todo y seguimos a la música. El maestro...

Y tal vez la canción que más fama, o por lo que más se le conoce a Patxi Andion, pues es esta, la del rastro, la del 1, 2 y 3. No podía faltar.

Bueno, para estas dos primeras canciones no he tenido mucho problema, sabía que estas dos tenía que elegirlas. Y con la tercera ya ha costado un poco más. De hecho, me quedaban ahí 3-4 canciones y al final lo he echado a suertes, porque no me decidía por ninguna de las tres o cuatro. Y bueno, como digo, pues lo he echado a suertes y ha salido Manuela.

0: Pues no lo vais a creer, pero lo tenéis que creer porque os lo digo y si hace falta os lo digo 3 o 4 veces. Es la segunda vez que el Juan, con lo ratilla que es puntuando, nos da pleno. Un 10, un pleno. ¡Ja, ja!
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0: Vamos a buscar una canción, creo, cuando acabemos las puntuaciones, una canción para dedicársela a Juan por ese segundo pleno que nos ha dado. De momento, pues nos vamos con Rosa Mari. Rosa Mari, seguro que le gusta Gilbert O'Sullivan. Y si es natural, a lo de game, natural, mucho mejor que ahora.

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2: Y ya llegó el tío Paco. Y el tío Paco, pues, nos gusta lo que nos ha mandado esta semana, porque así, como diría, las tres que nos ha mandado, las tres de Paco, sirve también para hacer un pequeño homenaje a un artista que nos dejó hace poco. Pero bueno, os dejo con Paco y Paco nos lo explica mejor. Vamos allá.
3: Amigo Pedro y amigos escuchantes.
2: Hola, Paco.
3: Hoy quisiera dedicar las tres de Paco a la memoria de una gran cantante desaparecida hace poco tiempo, a Bonnie Tyler. De nombre Gaynor Hopkins, nació en Gales en 1951, dotada de una característica voz rasgada, a menudo comparada con la de Rod Stewart, la cantante construyó una carrera que alcanzó su cumbre en las décadas de los 70 y 80, dejando una huella imborrable en la música global. Su trayectoria musical comenzó a mediados de los 70. Tras cambiar su nombre original, lanzó su álbum debut, The World Star Tonight, en el año 1977. Este mismo año llegó su primer gran impacto internacional con el sencillo Is a Heartache, un tema que lideró las listas de éxitos en Europa y en América. El verdadero fenómeno mundial ocurrió en el año 83. Su cuarto álbum, Faster Than the Speed of Night, entró directo en el número uno del Reino Unido de forma histórica. Este disco incluyó su obra maestra, Total Eclipse of the Heart. La balada recibió nominaciones al premio Grammy y se convirtió en uno de los sencillos más vendidos de todos los tiempos. En el año 84 continuó su racha de éxitos mundiales con Holding Out for a Hero. Durante los años 90, Tyler colaboró con el productor alemán Dieter Bohlen, orientando su sonido hacia un pop más melódico. En el año 2013 representó al Reino Unido en el Festival de Eurovisión. El 8 de julio de 2026 falleció inesperadamente en un hospital de Portugal a consecuencia de la enfermedad por la que estaba siendo tratada. Después de esta alocución, solo me resta exponer las canciones de hoy. Primera canción, Is a Heartache. Segunda canción, Total Eclipse of the Heart. Tercera canción, Holding Out for a Hero. Con más de 50 años de impecable carrera, Bonnie Tyler ha sido una auténtica leyenda del rock mundial. Descanse en paz. Nada más por hoy. Un saludo a todos los escuchantes y al grupo Paquis. Hasta el próximo día.
2: Pues muy bien, Paco. Y además, vaya tres cancioncicas que ha elegido el Paco. Y en ese mismo orden que él las ha nombrado, pero vamos a poner la primera, pues es un desamor.

Muy buen tema, muy buen tema. Y esa voz tan... tan Bonnie Tyler. Y la segunda canción, Eclipse Total del Corazón.

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1: Bueno, y hasta aquí, pues, en teoría, las peticiones que hemos recibido durante estas últimas dos semanas. Como hemos dicho, que íbamos a poner una canción a Juan, le vamos a dedicar una canción a Juan por ese 10 que nos ha dado por segunda vez en la historia de la música, de este programa, claro. Pues así, anda, mira, este le va a ir, es una versión del gran Jack Reddy, The Rare Hit. Pero es una versión que salió en una película que era, la he visto 4 o 5 veces y me sigo partiendo risa, que es Dos Tontos Muy Tontos. Me acuerdo que en la propaganda decían, si juntamos los dos cerebros no hacemos uno. Bueno, pues esa. Y había dos canciones en esa película, una a la que le vamos a dedicar a Juan, que es Jerry Reddy, y la otra que la pondremos luego. De momento, este Jerry Reddy, por ese 10 que nos lo hemos merecido.

0: Vaya, vaya, vaya, ¿no? La otra canción, le decía, vaya, que corte, más corte. Pues la otra canción que en esa en la película también se la vamos a dedicar al buen Juan, porque es Chica de Nueva Era. Bueno, en este caso, si es para Juan, sería pues Chico de Buena Hora. Buena Era. Era buen chico. Era buen chico. Espera que mire. Era. No, el chi, la chica de buen. Qué buena hora es.
1: Ordenar las símbolos.

Bueno, pues a dos canciones, una para Juan, otra para nosotros, porque nos lo hemos ganado hoy. Y un telefonillo, ya sabéis que como son en WhatsApp las peticiones, sale el número, si no lo tenemos entre los contactos. Y por eso damos los tres primeros números del telefonillo y lo que nos han pedido. Así un telefonillo que empieza por 645. Creemos que nos pedía esta canción. Decía que no hace mucho que la pusimos, que cantaba una niña, una cría, y con una voz así como rasgada. Suponemos que se refiere al grupo Los Fabulosos Wailers. Y esa niña que dice que con voz rasgada, pues es una Gail Harris o Helga Harris o algo así. Este grupo se fundó a finales de los 50 y en el 61 pues contaron con la colaboración de esta chica, esta niña. Decimos niña porque es que simplemente tenía, cuando grabó el disco, 15 años. Y sonaba así. Creemos que es esta. Vamos a ver, 645.

Y vamos a dejar los aplausos porque se merece. 15 añicos cuando grabó este disco, esta canción. Luego lo hemos seguido el rastro, no hemos encontrado mucho de ella, pero seguiremos buscando. Porque si es todo como esto, vaya maravilla. Y en un, como decía, un 630. Nos pedía una canción de Vanni Babiola, una canción que a mí personalmente me encanta, además el título, I Love You.

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1: Y ahora sí ya hemos llegado al final de las peticiones de nuestros habituales colaboradores y alguno más. Y como queda más o menos media hora de programa, pues hemos echado mano a que nuestra discoteca preferida, hemos metido mano, y así como han salido los vinilos, pues más o menos en ese orden los vamos a poner. Y mira por dónde sacamos y nos salen los Creedence Clearwater Revival. Y además, pues algo que ahora haría mucha falta. ¿Has visto caer la lluvia o algo así sería la traducción? Pues a ver si nos oye y cae algo, sobre todo por esas zonas que están tan mal, Valdiuso, Madrid, Ávila, bueno. Que caiga, que llueva. Y si no, cantaremos aquello de la Virgen de la Cueva. Bueno, el caso de momento, disfrutamos con los Creedence Clearwater Revival.

Pues Creedence, con una canción de 1970. Nos vamos a ir ahora con Bob Dylan al año 1979. Decía, alguna vez, no, tengo que servir a alguien. Alguna vez tengo que servir a alguien. Pues a lo mejor.

el gran Bob Dylan. Y del gran Bob Dylan nos vamos a otro gran, a Neil Young. En el año 1972 cantaba Corazón de Oro.

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1: Y vamos un poquito más animados, porque nos vamos al año 76 con el grupo Thin Lizzy, que decía algo así como que los chicos están de vuelta en la ciudad. Pues todos contentos, claro. Estamos en época de vacaciones y los chicos pues han venido todos a la ciudad.

Vale. Oye, la gente, cómo se anima. Hace unos días, hace un par de semanas, como mucho, nos sugirieron, nos pidieron que por qué no poníamos entero el disco que está considerado como el mejor disco grabado en directo. Es de Deep Purple, el Made in Japan. Pues dijimos que sí, bueno, pues lo vamos a preparar, va a quedar alguna semana de vacaciones, otra, bueno, pero sí, lo tenemos en cartera y ya hemos empezado a prepararlo, y un día de estos lo vamos a poner entero, las dos caras, pues, de los dos discos. De momento, pues escuchamos una canción de ese disco, esa estrella de la carretera, Deep Purple.

Bueno, pues lo dicho, no sabemos si nos iremos la semana que viene o a la siguiente de vacaciones, pero cuando volvamos, pues uno de los programas, de los primeros programas, será el Made in Japan al completo, ya que nos han pedido y no nos ponemos a negar, porque además nos encanta ese disco. Y ya para, sí, terminando, pues nos vamos con Kiss, el año 1979, que dice: fui hecho para amarte. Mira qué título más bonito para terminar el programa de hoy.

Y hasta aquí, el programa de hoy, de vuestro programa, más que nada, o mejor que siempre, o qué canciones nos pedéis, fabulosas todas. Nosotros de momento nos vamos, pero recordaros que mañana a partir de las 4:30 de la tarde, pues tenemos nuestros amigos de Radio Mai, nuestros colaboradores, amigos, grandes amigos de Radio Mai, pues que nos mandan sus programas. Y nuestro amigo David, que nos manda de vampiros y cowboys. Cowboys. También nos mandan el viaje sonoro, que entre otras cosas pues nos informan de las novedades musicales en Aragón.

Así que atentos, mañana ya Dios sobre las 4, 4 y media de la tarde, pues los tendremos y escucharemos y disfrutaremos. Nosotros volvemos, pues no nos han contestado las vacaciones, pero casi seguro que el martes que viene aquí estamos, Vinilo y Casé, en Radio Pioneros Andorra. Un abrazo.

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0: Si no estás listo para entregar tu corazón, siempre puedes prestarlo. Ese Call It Alone, llamar un préstamo, escrito junto a David Lindley, daba título a una de las mejores canciones del Hold Out. El impacto de ventas que supuso Running on Empty y el tiempo que le ocupó el proyecto Muse, esa agrupación de músicos a favor de la energía segura y en contra de las nucleares, de la que os hablaba al final del programa del domingo pasado, llevó a Jackson Browne a retrasar la aparición del nuevo disco hasta junio de 1980. Y claro, esa espera hizo que creciera la expectación por ese nuevo trabajo. Hold Out llegaría a vender bastante hasta alcanzar el platino, pero claro, lejos de lo que había supuesto un álbum como Running on Empty. Hold Out fue una separación de la persona dentro de mí que era idealista, pero que en el fondo pensaba, quizá ya no creo tan fuerte como antes. Y Call It Alone habla de no poder pagar, de robar el corazón de otra persona y no poder continuar con el robo sin conocer el costo total y queriendo llamarlo préstamo hasta que uno madure lo suficiente para pagarlo, reconocía Jackson Browne, que también explicaba que no era una historia personal esa que se contaba en el tema, la de un hombre atrapado en el amor y que no está listo para comprometerse, aunque desde luego existen paralelismos con su propia vida en aquel momento, ya que tiempo después del suicidio de Phyllis Mayor había comenzado una relación con la modelo australiana Lynn Sweeney, que terminaría finalmente en un matrimonio en 1981, duraría un par de años. Call It Alone sería versionada por Los Secretos en su álbum de versiones de 2015, que se llamaba Algo Prestado, haciendo referencia precisamente a esta canción.
1: Pues seguimos con la segunda parte de la entrevista a Héctor Neira, que como ya sabéis, y si habéis escuchado el programa anterior, pues es el autor de El Camino Más Largo, ese fantástico libro que salió en el mes de abril. Y vamos a continuar donde lo dejamos la semana pasada, que si no recuerdo mal, lo dejamos a la altura del Running on Empty y los conciertos del Muse, ¿no, Héctor? Hola, buenas tardes, ¿qué tal?
2: Todo bien. Aquí, hincapié, preparado para
1: esta segunda parte
2: de Jackson Browne.
1: Pues eso, como te comentaba, lo dejamos el otro día a la altura de los conciertos del No Nukes y de esa historia. Y bueno, hay un parón y un cambio, hay un cambio de década, digamos que, bueno, se notó mucho, como también cuentas tú bien en el libro, para todo este tipo de músicos de rock americano que venían de los 70, que en los 70 grabaron todos sus grandes discos, y claro, ese cambio de sonido, pues propició que algunos de ellos no se supieran adaptar muy bien, ¿no?
2: Yo soy de los que piensa que cada década tiene sus mitos, sus leyendas, sus grandes iconos, como los 60 los Beatles, en los 70 otros, en los 80, pues hijo de los 80, y muchos de mis grupos de artistas también, desde Simple Minds a Prince, pasando por Liquid Anime, The Cure, bueno, muchos han sido de los 80, ¿no? Pero sí que es verdad que se nota en los músicos, no solo americanos, porque también gente como McCartney o Bowie también atravesando un poco tradiciones de desierto, llegando discos quizás no a la altura de lo que le suponen, ¿no? Y en Estados Unidos yo creo que sobre todo gente más de los 60, por ejemplo Bob Dylan tiene una segunda etapa en los 80 que, joder, a mí no me atrae nada, ¿no? Y Tony ya me hizo discos con, me acuerdo del trance o todos aquella época.
1: Cada uno con un sonido, ¿verdad? Iba cambiando de estilo y ninguno parecía encajarle.
2: Claro, daban a encontrar un poco, sobre todo yo creo que más que el sonido, porque sí que hubo gente que triunfó, ¿eh? O sea, es decir, gente que se adaptó, Lou Reed entregó muy buenos discos.
1: Es, ¿sabes?, verdad, New York y eso, sí, claro.
2: Pero yo creo que lo que sí que se pasó es de una forma de producir los discos mucho más orgánica, parte mucho más sintética. Todos esos revés, todas esas mezclas, sí, ¿no?
1: Digamos que en el producto final importaban más los detalles que no la propia música, te refieres, ¿no? Les vamos a poner aquí esto.
2: Entonces yo creo que, pero una forma también, yo creo que, pues, no, Jackson Browne, James Taylor, Johnny Mitchell, todos, vamos, básicamente, en la forma de subsistir y de resultar atractivo ante la gente que empezaba, pues, a crecer, pues, 14, 15, 16, 17 años a consumir y a comprar discos de música. Y luego los 80 también son una época brutal en lo que es la radiofórmula, ¿no? Es decir, yo creo que es la época en la que más discos se han vendido, más superventas podemos pensar, que nos vienen a la cabeza, más superestrellas, también...
1: Y la MTV, claro, ¿verdad? La aparición de la MTV, claro.
2: Fue un golpetazo encima de la mesa. Entonces, sí, tenías que aparecer, aparte de buenas canciones, tener un sonido actualizado, y encima aparecer gracioso o guapo en los vídeos. O sea, era como todo un revolution en el que, bueno, cada uno se adaptó como pudo y como quiso y como realmente le dejaron, ¿no?
1: Sí, gente es así.
2: Sobrevivido mejor y otros hasta finales de los 80 y principios de los 90, por ejemplo, a mí ya uno no se recuperó del todo, ¿no?
1: Sí, totalmente, con el Rage Glory, ahí dio un volantazo de Freedom. Freedom era un aviso ya de lo que iba a venir, ¿verdad?
2: Exacto, ¿verdad? Pero le costó salir de la cueva, sí. Y Bob Dylan con el Homer, sí, gracias a Denis Lanois, el productor, sí, ¿no?
1: Así es.
2: Y James Taylor también, hasta de una época complicada, y Joni Mitchell no era la misma de la de los 70, hubo muchos que ya no estaban, porque fallecidos habían perdido en el limbo, y bueno, fue una época para los grandes nombres, incluso David Bowie, claro, hubo gente como Paul Weller, como Elvis Costello, que empezaba a sustituir a Robert Bowie, a los Paul McCartney, había muerto John Lennon, es que fue una década... Fue una década muy, muy, muy cambiante, renovadora, o una etapa audiovisual en la radio, y luego la gente consumía discos, pero vamos, se vendían, o sea,
1: no sé.
2: Me acuerdo de God in the USA.
1: Eso, estaba pensando en ese, precisamente, God
2: in the USA. Y todos estos discos que pasaban de 20 millones de copias, pero en un año. El heavy metal, el metal, es que hubo uno. El pop-punk, todo este género que sale del Reino Unido, sí, la música electrónica atravesó su puta dorada. Uh-huh. Bueno, pues el cantautor, el tipo con la guitarra o con el piano, pues yo creo que además ese tiempo está demostrando que es cíclico, ¿no? Uh-huh. Es decir, triunfas en los 80, decaes en los 90 y a los 20 años te vuelven a valorizar, ¿no? Sí, yo creo que a Jackson Browne le pasó eso, porque si escuchas a My Life, por ejemplo, es un disco con un sonido nuevo, cristalino, muy de los 90, rock, muy bien producido, que es muy diferente
1: al disco
2: que nos dejó en los 80.
1: Sí, sí, sí.
2: Más con muchas baterías pregrabadas, muchos músicos, mucho trabajo de mezclas, que no le quita mérito, ¿eh? Jackson Browne entregó buenos discos en los 90, pero fue listo. Yo pienso que, además, creo que lo cuento en el libro.
1: Sí, sí, sí.
2: Fue
1: sí.
2: Listo porque no se desgastó, es decir, no sacó 8 discos, sacó 3. Y además luego tuvo el Somebody's Baby, que tuvo mucho éxito. Sí, sí, sí. Entonces fue listo, y luego además, también te acuerdas de Life Aid o el concierto de Mandela, hubo también un revival de la canción a favor de los derechos humanos, que claro, que a él le pilló, pues estando ya con Ariel Fana, con el tema de medio ambiente.
1: Sí.
2: A ver, que él estaba antes de todo eso, pero él, pues, sobrevivió también a todo eso como una figura destacada de todo el movimiento pro derechos humanos, ¿no? Que serían sobre todo la segunda mitad de los 80. Es que los 80 fueron muy intensos a todos niveles. Jackson Browne, yo creo que él no perdió comba. Sí que es verdad que no es su época más, o sea, no resiste comparación con la de los 70, pero yo la reivindico también, ¿eh?

Una letra que cuenta la historia de un chico que está enamorado de una chica y se convence a sí mismo de que ella debe tener novio porque es demasiado guapa como para no tener pareja. La canción se incluyó en la película de 1982 con guión de Cameron Crowe, Fast Times at Ridgemont High, o como se llamó en España, aquel excitante curso. Un gran éxito comercial en los cines y un gran éxito también para esta Somebody's Baby, escrita a medias con Danny Kortchmar. Ambos eran muy buenos amigos de Cameron Crowe y, según el propio Danny, estaba escribiendo un tema para la película junto a Don Henley llamado Love Rules y de repente se me ocurrió una música diferente y esa frase de Somebody's Baby. Así que hablé con Jackson para que me echara una mano a terminarla porque sabía que él podía darle un toque especial, aunque no fuera una canción típica de las suyas. De hecho, no quería incluirla en el disco que estaba grabando porque, como te comento, no se ajustaba a su estilo de composición, pero al final fue una canción muy solicitada por la gente y terminó tocándola en directo hasta hoy en día. Y como decía, Danny Jackson no le dio la importancia en la época, Danny Kortchmar no le dio la importancia en la época que tuvo el tema, al menos a nivel de ventas, y no la incluyó en su álbum de 1983, Lawyers in Love, porque la consideraba una canción pop bastante simplona, según reconoció él mismo, todo lo contrario de lo que opinaban David Geffen, que le dijo incluso que debía estar loco por no incluirla en el álbum, o incluso su propio terapeuta, que le comentó: estás completamente equivocado, la canción trata de algo importante porque en el fondo todos queremos pertenecer a alguien y sentirnos amados, eso es lo principal.

Editado en 1983, Lawyers in Love se puede enmarcar dentro de los discos políticos de Jackson Browne. Es un álbum y una canción que le daba título, que hablaban de la forma en la que los líderes políticos juegan con las vidas de la gente, aunque según reconocía él mismo, la gran mayoría de mi público no captó la esencia de la canción. No la entendieron, probablemente porque pensaban que yo no podía jugar con ese tipo de sátira política. David Lindley no participó en el álbum por primera vez desde 1972 y en su lugar estuvieron presentes en la grabación Danny Korsman, de nuevo, que coescribió un par de temas, y el fantástico guitarra Rick Vito, colaborador de innumerables grupos en los años 70, sustituto temporal de Lindsey Buckingham cuando este salió de Fleetwood Mac y que ha formado parte de los músicos que acompañan a Bob Seger en sus grabaciones en estudio desde la época de Like a Rock en 1986. De hecho, ese famoso solo de slide de la propia canción Like a Rock es suyo.

0: El Hoyo
1: Sí.
0: Is in Love, a ver, su cara B también es maravillosa, pero siempre he tenido mucho cariño a Say It Isn't True. Me parece un baladón estupendo y que no ha tenido, de hecho, ni en sus giras casi ninguna casi presencia. Y me parece, a ver, Tenders of the Night o la propia Fora Rocker, que está
1: Sí.
0: dedicada a Nino de los Pretenders, que también soy muy fan, o Dan, pero Say It Isn't True, la reivindico mucho porque es muy bonita. Muy, muy hermosa y todavía estaban con Edward Rosenkranz y toda esta gente, ¿no? Pero es un disco que, fíjate, es uno de los discos que si me dirían, oye, un disco de Jackson Browne que haya ganado contigo con el paso del tiempo, Loyal Silver sería uno de esos discos.

0: en el disco de este de, que para descanse, de Clarence Clemons.
1: Esa la, You're a Friend of Mine. Esa sonará también el domingo, sí.
0: Yo cuando me enteré porque un amigo mío me grabó un VHS de vídeo a vídeo,
1: sí,
0: con videoclips de Bruce Springsteen. Pues hablo del año 95, 6. Y de repente, digo, ahí va, pues es Jackson Brown. Y
1: sí,
0: la,
1: sí.
0: Digo, ahí va la leche.
1: Lo comentaré el domingo. Narra Michael Walden, hace la canción y se la da para que la haga Clarence Clemons. Hice, hombre, una canción que se llama Eres Amigo Mío. Si sacas a Bruce es demasiado obvio, joder, no puedes sacarlo. Tienes que sacar a alguien, claro. Alguien que sea, claro. Alguien que sea amigo tuyo, pero que no sea Bruce. Y dijo Clarence Clemons, pues Jackson Brown.
2: En 1983, Clarence Clemons, el legendario saxofonista de Lee Street Band, debutaba en estudio con un álbum llamado Rescue, al que seguiría un par de años después su segunda obra llamada Hero, y que se abría precisamente con esta canción escrita por narrada Michael Walden, llamada You're a Friend of Mine, a dúo con Jackson Brown. Clarence Clemons fallecería de un derrame cerebral en 2011 y poco después Jackson reflexionaba sobre ello en una entrevista donde decía que pensaran en mí para You're a Friend of Mine fue muy emocionante. Si Bruce hubiera hecho el dueto con Clarence habría sido demasiado obvio, así que surgió mi nombre porque los dos éramos muy buenos amigos y yo estuve encantado de la vida. Y claro, en el videoclip de la canción aparecen ambos tocando en el salón de una casa con la presencia de Daryl Hannah, la entonces pareja de Jackson Browne.

ese lado político que se muestra parcialmente en Lawyers in Love se reflejaría de manera mucho más marcada en Life in the Balance, su álbum de 1986. Es un disco que se abría con esta For America, donde habla de la gente que nunca cuestiona a sus líderes políticos. Políticamente me sentí impulsado por la presidencia de Ronald Reagan, comentaba, por cómo tanta gente aceptaba su versión del Morning in America. Ese Morning in America al que se refiere Jackson Browne fue uno de los anuncios que usó Ronald Reagan para su reelección en 1984. Otro de esos lemas publicitarios sería aquel que decía Estados Unidos ha vuelto, bastante similar en intención a Make America Great Again de Donald Trump. Pero al contrario que sucedía en Lawyers in Love, aquí Jackson no quiso dar lugar a malentendidos con la letra y fue más directo que nunca. Lo que me pregunto sobre los padres y madres que envían a sus hijos a Vietnam, ¿de verdad pensarán que su forma de vida ha sido protegida cuando llegue la próxima guerra? Era uno de los párrafos de la letra. La razón por la que For America fue tan explícita es que había hecho lo

0: sería con el sonido de Amalive o de Looking East, o sería un disco de, vamos, de 10. Es
1: Sí,
0: que también
1: totalmente.
0: es un discazo, pero
1: Te lo he leído en el libro que es tu favorito de los 80.
0: sin
1: Yo
0: duda, sin duda.
1: estoy de acuerdo. Y además creo que fue el primero, seguramente, que compré suyo, igual a finales de los 80. Y luego ya, yo en mi caso, tiré ya, claro, para los 70. Claro, ya fui comprando. Pues el primero que compras de un músico que te gusta mucho, pues eso marca, sea mejor o peor. Y si es mejor,
0: Impacto
1: pues guay,
0: sentimental, eso
1: exactamente.
0: pesa mucho.
1: Sí, es así.
0: Yo siempre me refiero a Gibson The Balance como su Born in the USA.
1: En muchos sentidos tienes razón. Podemos encontrar muchos paralelismos entre los dos
0: Muchos
1: discos. Sí,
0: paralelismos, sí.
1: totalmente.
0: Producción no ochentera, sí. Pero hay temazos, ¿eh? O sea, Black and White, In the Shade of the Heart, vamos, madre mía, la época de Gibson The Balance.

0: por América, que es que abre el disco, que también es un trallazo esa canción.
1: Es un trallazo. Además es una canción patriótica, ¿eh? O sea, sí, es, sí. él

0: dice, joder, yo soy americano, estoy orgulloso de ser americano, pero eso no quita para que vea toda la miseria y toda la otra, el lado oscuro de mi país, ¿no? Que
1: Sí,
0: es que solo hace falta encender la televisión, ¿no? Luego, Wall in Motion, me gusta mucho la de When the Storm Against the Throne, porque está dedicada a Mandela y creo que está muy bien currada, pero me quedo con la versión de Amapachi.
1: Sí, es la que pondré el domingo, claro, y contaré un poco toda la historia, cómo la escribió Little Steven, cómo la adaptó él. La hace muy
0: Little
1: bien.
0: Steven estaba también ahí en la batalla. Luego volvió con Bruce, pero tuvo unos años que estaba ahí. Son City, me parece un temazo. Ahí está también Bono.
1: Canciones que tenía y
0: Está
1: compuso,
0: Joey
1: sí.
0: Ramón, Bonnie Raitt. Está todo Dios, está ahí.
1: Llame Patriot es una canción de carácter muy político que Little Steven escribió para su segundo álbum en solitario, Voice of America, editado en 1984, 4 semanas antes que apareciera ese bombazo en ventas que fue Born in the USA. En la canción, Little Steven critica duramente esa retórica de Ronald Reagan durante su campaña para la reelección a la presidencia americana. Reagan había convertido el patriotismo en el eje central de su mensaje e incluso citaba la canción Born in the USA de Bruce Springsteen como ejemplo, cuando el mensaje de la canción dista mucho de ser un himno patriotero. Y además es bien sabido que Springsteen es un firme demócrata y era totalmente contrario a las ideas de Ronald Reagan. Y Little Steven no quería dejar dudas en cuanto a que oponerse a su gobierno no lo convertía en desleal ni en antiamericano y que seguía siendo un patriota. Fue una de las canciones más difíciles que he escrito porque sabía que mi contenido político iba a ser muy crítico con el gobierno americano y quería dejar claro que esa crítica venía desde un punto de vista patriótico. Estoy muy orgulloso de los ideales que nuestros padres fundadores tenían en mente cuando crearon el país, pero el hecho es que todavía estamos en construcción y muy a menudo tendemos a descarrilar. Y en esos casos les corresponde a los verdaderos patriotas decir un momento, el gobierno no siempre tiene razón, debemos estar atentos para mantener intactos nuestros ideales. Así que sabía que era la canción más importante que iba a escribir y la que podía ser más malinterpretada, como sucedió con el Born in the USA de Bruce. Por eso estuve dándole vueltas a la letra un año hasta que conseguí llegar a donde quería. Jackson Browne versionó la canción 5 años después para su álbum de 1989, Wall in Motion, y también la ha cantado con frecuencia en sus conciertos. En 2004, los dos la cantaron juntos durante el último concierto de la campaña Boot for Change, donde artistas como Springsteen, John Fogerty, James Taylor, Pearl Jam o John Mellencamp se posicionaban a favor de la candidatura de John Kerry frente a la de George Bush Jr. I'm Alive, que sale en el 93, encajó bastante
0: Pues
1: bien
0: mejor
1: en
0: no
1: eso,
0: aguante.
1: pero sin embargo yo creo que es porque no sé, es curioso que encajara porque es un disco más tirando a los discos suyos de los 70. Quiero decir que a lo mejor no quiso encajar y le salió un disco tan bueno, sin embargo en los 80 de alguna manera quiso adaptarse a ese tipo de sonoridades y no le quedó tan bien en general.
0: Estoy completamente de acuerdo. Bueno, Amalife es un disco, a ver, que tiene una parte para mí objetiva, que me parece un disco redondo, principio a fin.
1: Lo es, lo es.
0: Estoy completamente de
1: Sí,
0: acuerdo
1: sí.
0: contigo que revive a Jackson de los 70, pero actualizado
1: Exactamente,
0: de
1: sí.
0: producción, cómo suenan las baterías, cómo suenan las guitarras. Él canta estupendamente, yo creo que está pletórico, pero tiene una parte subjetiva que es que le tengo especial cariño porque fue con el disco con el que conocí. Yo me acuerdo que escuché Everywhere I Go en la radio y dije, ¿y esto? Y en esa época ya empezaba yo a descubrir con 17, 18 años a los Birds, a Dylan, a Leonard Cohen, a Lou Reed, entonces me cayó el cielo.

0: Cuatro años llegaron a pasar hasta que en 1993 se edita I'm Alive. Jackson Browne aparca, al menos esta vez, su lado más político y entrega una gran colección de canciones que podríamos emparentar con las que aparecían en Late for the Sky, aunque en esta ocasión tienen de fondo su ruptura con Daryl Hannah. Mike Campbell o Ben Montaigne de los Heartbreakers de Tom Petty son algunos de los músicos que participan en una grabación llena de nombres ilustres, como los de Jim Kellner, Waddy Wachtel y Jennifer Warnes, o viejos conocidos como Don Henley y David Crosby. Canciones como Too Many Angels, a la altura de sus mejores momentos, con frases como No quiero vivir sin tu amor, otra vez redondean un álbum muy completo que se cierra con All Good Things, y una cierta mirada optimista en la letra, en ese mensaje que dice que aunque todas las cosas buenas llegaron a su fin, otras llegarán y tomarán su lugar. Un disco con joyas atemporales como Sky Blue and Black.
1: Por eso I'm Alive, desde el título, yo creo que es, y la portada, ya es un resurgimiento, ¿no?
2: Totalmente.
1: Del mejor Jackson Browne, ¿no?
2: Incluso yo recuerdo en el 93 que, bueno, canciones como I'm Alive y sobre todo Sky Blue and Black llegó a sonar bastante en la radio española. Si recuerdas aquella cadena 100 que empezaba con
1: Carlos
2: Finali, lo ponían muchísimo en cadena 100, y sobre todo yo recuerdo Sky Blue and Black, que la pinchaban muchísimo.
1: Es que vaya baladón, ¿eh?
2: Sí.
1: Vaya preciosidad. Yo creo que es una de las canciones, esa, la de Too Many Angels.
2: Sí.
1: Luego I'll Do Anything y I'm Alive, las que me rindieron a Jackson Browne. Y este hombre, o sea, ya a partir de ahí, fue cuando fui a comprarme el resto de sus discos y empecé a descubrir lo de los 70, pues ya aquello ya, como digo yo, una rendición eterna, ¿no?
2: Sí, sí.
1: Pero I'm Alive es un disco que dices, es un disco de altura de la mejor que ha hecho. Además, yo creo que es un antes y un después, ¿no? Porque a partir de ahí, Looking East suena parecido, The Naked Ride Home también es un disco también muy crudo, muy bien hecho. Muy bien trabajado, con unos músicos con nuevas ideas, con nuevos bríos. No sé, yo creo que renovó su sonido sin dejar de ser el mismo, pienso, pero me voy a quedar con Sky Blue and Black.
2: Sí, es que es un tema tan exageradamente bueno que por muy buenos que sean los demás, tienes que quedarte con ese, claro.
1: Es que cuando un compositor encuentra algo así, sabe que tiene algo entre manos muy grande.

0: el disco Looking East habla de todos estos temas y musicalmente, pero sin embargo los toca en todos los temas del disco, pero donde mejor le queda es en la canción que más suena, el que es Barricades of Heaven, que es una canción que dices, pero ¿cómo puedes sacar esto a estas alturas? Y habla de eso también, de los barrios marginales de Los Ángeles.
1: Wow, esa canción es una broma. Es para mí, aparte de estar en un top 10, y te diría un top 5 de Jackson Browne, para mí mira a los ojos a cualquier catedral de las suyas, del Editor de Sky, de Pretender. O sea, además como cap, o sea, tiene esos ritmos sincopados y temazo.
0: Es increíble que sacara eso a esas alturas. Sí, sí, sí, totalmente.
1: A ver, me encanta ese disco, pero es que esa canción yo creo que es que los sitúa a Jackson Browne a los niveles de los top. Oye, dime 5 canciones de Jackson Browne. La tengo.
2: Quizá la democracia compositiva afectó al éxito discográfico de Looking East, su 10º trabajo, editado en 1996, ya que solo un par de canciones de las 10 vienen firmadas por él en solitario. The Barricades of Heaven estaría entre lo mejor del disco y entre sus grandes composiciones. Es íntima y profundamente emocional, con esas referencias a los barrios marginales de Los Ángeles, y es que después del ejercicio de cura emocional que supuso I'm Alive, en Looking East vuelve a mirar a los problemas sociales que le rodean. Aparecen acreditados músicos y amigos como Bonnie Raitt, David Crosby, Ray Cooder, Buddy Wastell, David Lindley o los Heartbreakers Mike Campbell, Ben Montaigne y Scott Thurston, coautor de varias canciones del álbum.

fantástica esta canción. Hasta 2002 tendríamos que esperar para la edición de su siguiente grabación, que fue The Naked Ride Home. Y según comentaba él mismo, una mujer a la que conocía muy bien a veces se quitaba la ropa y volvía a casa desnuda. Eso me dio la idea para el título The Naked Ride Home. Primero se me ocurrió el título y a partir de ahí compuse la canción, aunque la letra habla realmente del final de una relación, hasta el último verso, que no descubres que se está refiriendo a una pareja que va camino a casa, él intenta reavivar la llama, pero no funciona.

28 años, luego entré en ese directo tan diferente como fue Running on Empty y este primer volumen de un acústico grabado en vivo entre Estados Unidos y Europa durante su gira en solitario del 2004. Temas clásicos en su discografía como These Days, The Pretender o Take It Easy junto a otros menos populares y más recientes como Looking East o The Rebel Jesus en las versiones australiana y japonesa y grandes adaptaciones de canciones como esta For a Dancer de su tercer álbum Late for the Sky. Escribí esta canción para un amigo mío que murió en un incendio. Estaba en la sauna de una casa que se incendió, así que no tenía ni idea de lo que estaba pasando, decía Jackson Browne en aquella época. Fue horrible porque además era un tipo con mucho talento, patinador sobre hielo en el Ice Follies y un gran sastre, les hacía ropa a sus amigos, así que era una especie de hombre renacentista. Cuando escribí la canción estaba haciendo una metáfora, la idea de que tu vida es simplemente un baile. Y hay una frase que dice, al final hay un baile que tienes que hacer solo. La he cantado a lo largo de los años y para mí es como ir a ese lugar y afrontar el hecho de que la vida terminará. Es una canción triste, pero al mismo tiempo está bien reflexionar sobre esa realidad, conectar con ella y luego seguir adelante con tu vida. Y tras el suicidio de Phyllis Mayor, algunas canciones de su catálogo se convirtieron en referencias a este trágico suceso, como en el caso de esta For a Dancer. Así funcionan las canciones, decía Jackson. Se integran en otras facetas de tu vida y en otras experiencias. Y For a Dancer también sonó en el funeral de John Belushi en 1982. Solo Acoustic Volumen 1 fue nominado al premio Grammy al mejor álbum de folk contemporáneo y 3 años más tarde tendría continuidad con un segundo volumen.

0: Y bueno, y después de esos dos acústicos, saca un disco que sí que está muy, muy escondido, muy tapado, porque incluso para gente que lo conoce no es un disco ni siquiera que tengan escuchado, que es el Chime the Conqueror.
1: Exacto. Además, fue un disco, yo creo que tiene ese pozo acústico, porque a mí me parece un disco muy cálido, de estos de escuchar sentado en la puerta del porche, la que tenga
0: Sí,
1: una
0: claro.
1: casa con porche, jardín y tal. Pero es un disco muy cáustico, muy, muy con olor a madera. Yo creo que él con la gira acústica, etcétera, ya venía con esa idea de grabar un disco que no es acústico, pero sé que tiene un pozo acústico clarísimo. Ahí suenan las guitarras muy puras, los acordes, el cambio de acorde, todo suena muy crudo. Y a mí me parece un disco también muy reivindicable, que además ya no estaba en su compañía, en Elektra, ya estaba en Inside
0: Sí.
1: Records, que es de Hording, que es la que fundó él para él, para grabar en otro gesto de independencia de hartazgo de las
0: Sí.
1: multinacionales que se iban comiendo unas a otras. Todavía hay canciones, por ejemplo, de Drums of War, sobre la guerra de Afganistán en Irak, la que hace sobre el huracán Katrina,
0: Sí.
1: que es el Where Were You, que son 9 minutos diciéndole a George Bush: tú estabas en tu Air Force One mientras todo se llenaba de agua negra, ¿no? Y luego, a mí me sorprendió mucho escuchar, por esa tolerancia, como Going Down to Cuba, ¿no? Que mezcla ritmos cubanos y además habla de Cuba no como el país comunista, sino como un país de refugio. ¿Cómo se te haría eso en el Partido Republicano?
0: Bueno, imagínate,
1: Esto se lo estás
0: imagínate,
1: pasando de
0: sí.
1: madre. Pero a mí me parece un disco, además lo reivindico mucho en el disco, muy especial, porque lo recibí con los brazos abiertos. Sí que es verdad que tiene su razón, que no tuvo mucho eco,
0: Pero quizá
1: y además.
0: yo creo, Héctor, quizá es porque no tuvo una canción, el disco en general está muy bien, pues no tuvo una especie de hit, una canción que sonara. Y a veces es con este tipo de discos tan bien hechos, pero que no tienen algo que tire de ellos, pues se quedan un poco
1: Exacto.
0: escondidos y un poco en segundo plano.
1: Exacto. Además, renovaba un poco su imagen, ya cincuentón,
0: Sí,
1: pelo canoso, ya
0: la
1: la barba
0: barba y eso,
1: canosa.
0: ¿verdad?
1: Yo me acuerdo cuando lo compré, que además lo tuve que pedir, ¿eh? Me acuerdo. No le reconocía la portada, digo, hostia, porque pone Jackson Brown,
0: Sí,
1: ¿no?
0: sí.
1: Pero es un disco que yo recomiendo mucho a la gente que lo escuche así como relajadamente un día de primavera o un día de lluvia, de noche, porque es muy cálido. Y el grupo tocan todos. Yo creo que es un plan, yo creo.
0: Sí, bueno, lo podemos mirar
1: Solito
0: así.
1: a los Harvest, ¿no? A los
0: Sí,
1: Drums Attack.
0: no, es así. Es así,
1: Aunque hay
0: totalmente.
1: baterías, pero no hay un sonido rock. Es un sonido folk rock muy bueno y muy bien producido, como siempre.
0: Así es. Y bueno, luego bueno, hay que esperar 6 años hasta Standing on the Bridge, que era hasta el 2014. No, no es así. Sí, ya solo como se abre versus
1: Uf,
0: San Marcos, claro.
1: qué maravilla. Yo a ver, no sé de comprar vinilos de 180 gramos ni tal, porque no me da el bolsillo, pero este me lo quise comprar en vinilo por la portada.
0: Yo también lo tengo, también en vinilo, el
1: Sí,
0: Standing on the Bridge. Sí, sí, sí, sí.
1: tienes una colección increíble, por cierto,
0: Sí.
1: David. Increíble. Y cómo suena. Y esa canción que tantas veces quiso que los Bears la tocaran, me suena a REM, que es una de mis bandas favoritas, y me
0: Sí,
1: suena a los
0: sí,
1: Bears,
0: sí.
1: que es mi banda americana favorita. Y luego, pues no sé, la propia The Long Way Round, ese homenaje a Woody Guthrie en Living Winslow, muy country.

Michaela Jackson Brown la ha interpretado en directo en acústico en varias ocasiones, como en esta grabación junto al guitarra Val McCallum, en directo desde su propia casa en tiempos de la pandemia. La verdad es que es una fantástica canción y una emocionante letra que dice: desde que el mundo existe hay una cosa que es segura, hay quienes construyen muros y quienes abren puertas, pero esto, cariño, creo que ya lo sabías. Para algunos siempre es invierno, mientras que otros tienen la primavera. Algunas personas encuentran buena fortuna, mientras que otras nunca encuentran nada. Pero esto, cariño, creo que ya lo sabías. Así ha sido siempre y sé que lo sabes. Solo puede haber libertad cuando nadie la posee. Algunas personas sueñan con Dios, mientras otras sueñan con riqueza. Pero esto, cariño, creo que ya lo sabías. Y entre todas aquellas canciones que nos hizo llegar, desde su casa estaba esta fantástica versión al The Waiting de su amigo Tom Petty.

0: Still Looking for Something es el tema que abre el 15º álbum de Jackson Browne, Downhill from Everywhere, primero que editaba en 7 años y su última grabación completa hasta el momento. Y como bastantes de sus canciones, tuvo un largo recorrido hasta que la completó. Still Looking for Something es una canción que intenté escribir hace bastantes años, pero no supe cómo terminarla. Habla de cuando eres niño y tienes expectativas y sueños. Es una sensación interior sobre cómo se supone que debe ser la vida hasta que vas descubriendo la verdad. El álbum fue nominado a los Grammy a Mejor Grabación de Americana y la verdad es que se trata de un muy buen disco que contiene canciones como My Cleveland Heart o A Human Touch, que se cierra con A Song from Barcelona y está genial The Dreamer, que habla de la inmigración y está escrita junto a David Hidalgo de Los Lobos y Los Sensoles, una banda de raíces mexicana creada en 1989.
1: A ver, Downhill from Everywhere tiene varias
2: cantantes. Sí, pero yo creo que igual lo que hemos hablado de Dreamer, ¿verdad? Destaca tanto.
1: The Dreamer es un pico en la carrera de Jackson Browne. Sí. A Song for Barcelona nunca me ha seducido. Sí, en el mensaje, pero no tanto en el tratamiento musical. Pero es que The Dreamer, es que vuelve otra vez a esos ecos latinos, a esas conexiones hispanas que tanto valoro de él, ¿no? Joder, no es un tío cerrado que ha estado siempre haciendo lo mismo o el mismo tipo de disco. Y detrás es un temazo.

0: El mismo Bruce haciendo Linda Paloma con Patricia Alfa.
1: Eso demuestra otra vez lo importante que es The Pretender en Bruce Springsteen.
0: Sí.
1: Porque mira que a Bruce le pegan otras, ¿eh?
0: Pero es que quizás eso es lo bueno, que no fue hacia a lo obvio, digamos, de dice voy a hacer una rockera para a mi estilo, hizo precisamente el Linda Paloma.
1: Exacto,
0: Curioso.
1: exacto. Y luego, pues ese homenaje de Bruce en el Hall of Fame a Jackson.
0: Bueno, es muy, muy emocionante todo lo que dice, claro.
1: Hay una frase que dice Jackson que me hace gracia. Llevo una semana intentando usar algo parecido que a ti, pero te ha dicho tanta gente tantas. Y Bruce, con toda la humildad, con todo el
0: Sí, sí,
1: reconocimiento
0: sí,
1: a
0: sí, sí,
1: Jackson.
0: sí.
1: O sea, me parece que, aparte de la amistad que tiene, no sé, parecen, no sé, yo creo que son hermanos de sangre.
0: Sí, en muchas cosas, sí.
1: Uno de Los Ángeles, del otro Nueva Jersey, pero yo creo que tienen ciertas conexiones. Ahí, pero de Linda Paloma me dejó batir y escuchar.

Bienvenidos al programa Acuarela Tropical, un espacio dedicado principalmente a la música brasileña y músicas del mundo. El programa de hoy lo dedicaremos por entero al canto popular urbano de Portugal, el fado. Dentro de este género musical surgido en Lisboa en el siglo XIX, existen diferentes estilos. El fado tradicional, que es el más antiguo y considerado el más auténtico, el fado de Coimbra, originaria en esa ciudad y ligado a la vida universitaria, el fado canção, con un estilo más moderno desarrollado en la década de los 50, o el fado corrido, cuyo estilo es más animado, alegre, con ritmo más rápido y carácter festivo. Es en este último estilo en el que nos centraremos hoy. Sin más, comenzamos con Marisa y su Trigueirinha.

Marisa, natural de Mozambique, pero criada desde niña en el barrio emblemático lisboeta de Mouraria, es considerada como una de las grandes voces de la música portuguesa. En una entrevista, la propia Marisa aseguraba que le gustaría que la recordaran como la mujer que ha abierto muchas puertas al fado después de Amália.

Amalia Dapiedaggi Bourdon Rodríguez, más conocida como Amalia Rodríguez, apodada como Jaíña do Fado, la reina del fado, es indudablemente la máxima exponente de la música tradicional de Portugal. Con más de 170 discos grabados, Amalia deja un legado que se mantiene vivo a través de las nuevas generaciones de cantantes de fado, que se inspiran en ella y continúan llevando el género a lo más alto.

Desfado, compuesto por Pedro da Silva Martins e interpretado por Ana Moura para su quinto álbum de carrera. Un álbum que unía el fado tradicional con la música popular del norte de Portugal y el jazz. Del 2013 nos vamos a 1978.

Lucilia Du Carmo, interpretando La Vallejosa María. Natural de Portalegre, Lucilia obtuvo mucho éxito en sus inicios como fadista junto al guitarrista Jaime Santos. A finales de los 40 se casa con el empresario Alfredo Almeida y juntos abren una casa de fados en el Bajo Alto de Lisboa. Lucilia pasa a cantar diariamente en su local y a los 60 años se retira de la vida artística para dejar su legado fadista a su hijo, Carlos Du Carmo.

Carlos Du Carmo, el fadista de la renovación, fue uno de los innovadores del fado, fiel defensor de la nueva generación de fadistas que mezclan y fusionan con otros estilos. En una entrevista declaró que hay que hacer experiencias y dejar de lado esa sensación de que se esté perdiendo el fado o que no sea fado lo que cantan algunos jóvenes. Ahora bien, tampoco hay que olvidar que el fado tiene una historia y un camino, y hay que conocer la tradición.

apenas un año del lanzamiento de su primer disco de carrera, Marco Rodríguez recibe el premio de la Fundación Amalia Rodríguez en la categoría de Artista Revelación en el 2007. Rodríguez es otro de los fadistas de la nueva generación que, como Carmiño, sigue alimentando el fado con otras sonoridades.

Carmiño es una cantante y compositora portuguesa, hija de la también fadista Teresa Siqueira. En el caso de Carmiño, no solo interpreta fados. La artista lisboeta ha colaborado con artistas de otros países como España, junto a Pablo Alborán y Rosalía, o Brasil, junto a Marisa Monte o Caetano Veloso, entre otros. Y quien también sucumbió a los encantos de Brasil es esta otra fadista, Raquel Tavares.

Y de Raquel Tavares pasamos a Gisela Joan. Una Gisela Joan nacida en Barcelos, quien con tan solo 8 años comienza a interesarse por el fado a nivel artístico. Comienza a cursar estudios de diseño, pero el fado se apodera y graba su primer trabajo de estudio en el 2009. 4 años más tarde, en el 2013, es cuando comenzará su imparable carrera como solista.

Ribatejo es una región histórica y cultural de Portugal. Puede considerarse, debido a su ubicación, como el corazón de Portugal. En 1952, el cantante portugués Luis Pizarra graba su particular homenaje a esta región en Canção do Ribatejo.

Paco Bandeira nació en Elvas y comenzó su carrera artística en España, donde adquiere su nombre artístico. Algunos de sus éxitos: A miña cidade, É por isso que eu vivo, O Xula da Libração.

La primera referencia a una actividad taurina en Portugal data de 1258. A diferencia de la tauromaquia española, donde el protagonismo recae en el torero y tradicionalmente la corrida concluye con la muerte del toro en el ruedo, en la tauromaquia portuguesa el toro no suele ser sacrificado en la plaza y se caracteriza por la actuación del cabaleiro a caballo y la espectacular pega de los forcados que se enfrentan al toro cuerpo a cuerpo sin armas.

Con tan solo 9 años, María da Consensau da Costa Márquez, es decir, María da Fé, gana concursos de fado y pocos años después es contratada para cantar en las principales casas de fado y en el Casino de Estoril. En 1959 publica su primer disco de carrera y poco después comienza el innovador proyecto Pop Fado. Son muchos los éxitos a lo largo de su carrera artística, como por ejemplo Valeu a Pena, Primero Amor, Fado Errado, Até que a vos me doa o Es Mentira.

Y no podemos resistirnos a escuchar de nuevo a la icónica fadista Amaya Rodríguez con Habemos de ir Javiana, una canción que evoca la nostalgia y el deseo de un amor marcado tanto por la esperanza como por la resignación.

Por supuesto, el fado cogido también tiene su lado instrumental. El guitarrista Custodio Castelo, ya consagrado como uno de los mejores instrumentistas de fado contemporáneo, ha acompañado a destacados fadistas y contribuido a la renovación del género musical. Pese a llevar décadas de carrera artística, Custodio Castelo apenas ha lanzado discos como solista. A destacar Tempus, del 2011, Inventus, o su recorrido por los clásicos del repertorio de Amalia Rodríguez, en el 2020.

Y del virtuosismo de Custodio Castelo pasamos a un homenaje a las composiciones de Miguel Araújo. Recantigas, las canciones de Miguel Araújo, cuenta con 20 temas y, por tanto, con 20 participaciones de artistas como Mario Laguiña, Bárbara Tinoco, Carmiño, Antonio Zambullo, Mafalda Vega o Ana Bacallao.

Y nos despedimos precisamente con una composición de Miguel Araújo, Picado Setti, una canción que describe la rutina matutina de una persona que espera el tranvía número 7. Acuarela Tropical, por lo pronto, cada jueves de 6 a 7 de la tarde en el 102.8 de la FM, Radio Mai.

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Ya hemos consumido nuestro tiempo. 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

0: Muy buenas noches, queridos oyentes, y bienvenidos a la edición número 47 de Rebelión en la Granja. Ya sabéis que Rebelión en la Granja es un programa que lleva con vosotros en Radio Mai desde el pasado 8 de enero de 2026, hace precisamente dos semanas. Bueno, pues estamos hoy por segunda vez con vosotros en Radio Mai para ofreceros un nuevo programa de Rebelión en la Granja. Estamos aquí ya preparados, tres personas, para daros lo mejor de nosotros y ofreceros un programa muy interesante en la noche de hoy. Son en estos momentos las 9 y 35 de la noche del día 22 de enero de 2026 y estamos aquí ya prestos y dispuestos para ofreceros lo mejor de nosotros tres y ofreceros el nuevo programa de Rebelión en la Granja del día de hoy. Un programa de hoy de Rebelión en la Granja que va a consistir en un programa monográfico que va a estar dedicado a la situación del ferrocarril en España y donde también, lógicamente, haremos mención de los últimos dos accidentes de ferrocarril que se han producido en España el pasado domingo, día 18 de enero de 2026, donde desgraciadamente dos trenes, un Irio y un Alvia, chocaron. Ya sabéis cómo fue la situación y el resultado es que a día de hoy, estamos hoy a 22 de enero, ya son 45 las personas fallecidas en el accidente del pasado 18 de enero en Adamuz, en la provincia de Córdoba. Es un programa que va a servir un poco de homenaje al ferrocarril, a todos aquellos que se han dedicado al mundo del ferrocarril en sus diferentes formas, a las personas que fabrican, lógicamente, los ferrocarriles, a los revisores, a los maquinistas muy especialmente, que son los que tienen que salir todos los días a manejar el tren y nuestras vidas, lógicamente, están en manos de ellos. Desgraciadamente, dos maquinistas han fallecido recientemente, tanto el maquinista del Alvia, que impactó contra el Irio el pasado 18 de enero domingo, como también dos días después, el martes día 20 de enero, el maquinista, un maquinista en prácticas, que era precisamente quien falleció en el accidente de tren de Rodalíes, donde un muro cayó sobre el tren a su paso y acabó con la vida del maquinista de ese tren de Rodalíes en Cataluña. El resultado es que en estos momentos los trenes de alta velocidad en España han reducido la velocidad en el tramo de Madrid a Barcelona a 160 kilómetros por hora, aunque en cualquier momento se puede volver a aumentar. Lo que está claro es que lo que dijo el verano pasado de 2025 Óscar Puente, de que había que aumentar la velocidad de la ruta del AVE Madrid-Barcelona a 350 kilómetros por hora, ha quedado en estos momentos en evidencia, ya que el estado de las vías y la situación estructural de lo que es toda la infraestructura del AVE ha quedado en entredicho después de estos dos accidentes, especialmente en el primero, donde han fallecido 45 personas y donde además hay decenas y decenas de heridos, algunos de ellos muy graves. El ministro de Transporte, Óscar Puente, está en el punto de mira de la oposición, de las víctimas y de gran parte de la sociedad en general. Bueno, hemos abierto el programa de hoy con la canción de Tren al Sur, de Los Prisioneros, para hacer un homenaje al ferrocarril, del cual hablaremos hoy más o menos hasta las 11 y cuarto de la noche. Son en estos momentos las 9 y 39 en estos momentos del día 22 de enero y el programa llegará, pues aproximadamente llegará hasta las 11 y cuarto de la noche, donde estaremos con vosotros hablando de estos accidentes y de la situación del ferrocarril en España, no solamente ahora especialmente, sino también cuál ha sido la evolución del AVE y todo el tema del ferrocarril en las últimas décadas. Bueno, en primer lugar, voy a saludar a Luis Dionis, colaborador habitual de Rebelión en la Granja, que está aquí con nosotros en los estudios de Radio Mai. Buenas noches, Luis.
1: Buenas noches, David. ¿Qué tal vamos?
0: ¿Cómo va esa voz? Un poquito tomada, la veo.
1: ¿Ah, sí?
0: Un poquitín, he visto que has hecho un poco de carraspeo.
1: Bueno, no sé, estoy bien.
0: ¿Estás bien?
1: Sí.
0: ¿Estás bien? Bueno, en el día de hoy vamos a hablar del ferrocarril. No sé cómo has visto tú los últimos acontecimientos, Luis, pero lo que no cabe duda es de que ahora se está hablando mucho de la situación del ferrocarril en nuestro país y sobre todo de las líneas de alta velocidad. Tenemos que recordar que España es, después de China, el país que tiene más kilómetros de alta velocidad de trenes en todo el planeta. Algo bastante significativo, y lo que ocurre es que da la sensación de que el mantenimiento de estas líneas de alta velocidad en España no está a la altura de las circunstancias. Son muchos kilómetros, pero el estado de las vías y de la infraestructura parece que no es el mejor, querido Luis.
1: Mira, yo es que no sé, no soy experto en esto. Es que a mí si me preguntas si el estado de las vías del AVE está en buenas condiciones, Este día no tengo ni idea. Yo te puedo hablar del estado de las vías del tren que va a mi pueblo, veré si que lo conozco, pero de otras vías, pues la verdad que no.
0: ¿Has viajado tú con frecuencia en alta velocidad en los últimos años, Luis?
1: No, hace bastante que no lo he hecho.
0: Hace bastante.
1: He viajado en alta velocidad, pero hace años que no lo he hecho.
0: Hace años. Muy bien.
1: Aquí, quien nos puede ilustrar más es mi primo Víctor, que sabe más retenes que yo, por motivos obvios, como explicar ahora.
0: Sí.
1: Buenas noches.
0: Un momento, espera, ahora presentamos a Víctor. Luis, y una última pregunta que te quería hacer. ¿Crees que después de lo que ha ocurrido va a haber mucho más cuidado a la hora de mantener bien las vías, la estructura, y que quizá esta tragedia vaya a ayudar a que el ministro de Transportes se ponga las pilas y que la situación del ferrocarril mejore de forma adecuada y podamos tener tranquilidad y seguridad en las líneas de alta velocidad en España del ferrocarril español?
1: No veo una relación directa entre una cosa y la otra.
0: ¿No ves una relación directa? O sea, que tú crees que ha sido, en estos momentos, no una cuestión de falta de mantenimiento o de, digamos, de mejorar en lo que es la infraestructura de los ferrocarriles, sino que, en tu opinión, ha sido una cuestión de mala suerte.
1: Mira, hay países en los que en tiempos había trenes y hoy en día no hay.
0: Sí, es verdad.
1: O sea, por ejemplo, un jugador uruguayo del Real Zaragoza, ¿quién era? ¿Quién ha jugado de Uruguay? ¿Poyet? ¿Podría ser?
0: Bueno, Poyet es uno de ellos, Gustavo Poyet.
1: Sí, pues creo que fue Poyet que cuando vino aquí a Zaragoza contaba que una de las cosas que más ilusión le hacía era montar en tren porque en su país no había.
0: Fíjate qué curioso, un país avanzado como Uruguay, que es de los más ricos de Sudamérica.
1: Y Cuba, que fue la primera provincia de España con tren, no tiene ningún tren a día de hoy. Porque después de la revolución, conforme se iban rompiendo los trenes, no arreglaban ninguno y hasta que se acabó la historia.
0: Pues menos mal que Cuba no es un país muy grande, porque si no lo pasarían mal sus habitantes, porque el tren es fundamental para trasladarse de una ciudad a otra.
1: Pues anda que no ha habido líneas. Pues te voy a decir una cosa. Anda que no hay líneas que antes existían en todo Aragón mismo y ya no existen, ¿eh? Pero un montón.
0: Sí, sí, sí. Es verdad.
1: Porque por ejemplo, había una vía que iba únicamente a Cariñena y volvía. Por ejemplo.
0: Qué curioso.
1: Y ya no existe.
0: Sí, sí.
1: La calle de la vía de Casablanca es porque por en medio de esa calle iba el ferrocarril que iba a Cariñena. No el ferrocarril que va a Valencia, que pasa por Cariñena a día de hoy. No. Uno específicamente que iba a Cariñena. Luego estaba el Lutrillas, luego estaba, en fin. Y luego el río Ebro, el ferrocarril, no lo cruzaba hasta épocas relativamente recientes. Porque venían las mercancías y los pasajeros de Barcelona a la estación del norte. Y luego la gente se buscaba la vida para ir a la estación al otro lado del Ebro, para ir a Madrid.
0: Curioso.
1: O sea, que es que, ya te digo, que te podría contar un montón de líneas que han desaparecido, ¿no? en toda España, pero un montón.
0: Sí, bueno, pasó una cosa parecida con el tranvía, que a finales de los 70 desapareció.
1: Tarazona.
0: Y luego muchas ciudades lo han vuelto a poner.
1: Tarazona, hace cosa de 50 años que no tiene que quitaron el ferrocarril y ya no la ha vuelto a tener. También, por ejemplo, había un ferrocarril que iba a Tarazona.
0: Pues Tarazona es una localidad importante dentro de la provincia de Zaragoza.
1: O sea, que es que eso que dices de que es tal y tal y tal, pues te diré, pues depende. Ha habido la vía Santander Mediterráneo ni se llegó a terminar siquiera. Pero bueno, dejemos paso a
0: nuestro invitado esta noche. Efectivamente, bueno, ya sabéis que estáis en Rebelión en la Granja 47, especial ferrocarril en España, donde vamos a hablar no solamente del ferrocarril, sino también, lógicamente, más específicamente, de las consecuencias que pueden tener estos dos accidentes ferroviarios que se han producido en los últimos días en España, tanto el de Adamuz como el de Rodalíes. Bueno, voy a saludar al invitado, experto en ferrocarriles. Es una persona que se ha dedicado a fabricar piezas de ferrocarril durante muchos años y que seguramente tendrá una opinión muy autorizada con respecto al tema de esta noche. Buenas noches, Víctor Cebollada. Un momento. Buenas noches.
2: Buenas noches.
0: Ahora ya te he localizado. Buenas noches, Víctor, ¿cómo estás?
2: Bien, dispuestos aquí a, no, a tratar de irritar lo menos posible a la audiencia de Radio Mai.
0: Bueno, además creo que hoy es tu primera vez en Radio Mai, tengo entendido, Víctor.
2: Sí, pero aquí pierdo la virginidad.
0: La, virginidad radiofónica. Víctor, una cosita, coge el micrófono y oriéntalo mejor hacia tu boca, justo a la altura de tu boca. Ahí, sepárate un poquito el micrófono, un poquito más. Sepárate. Ahí, habla ahí, perfecto. Bueno, entonces, bueno, tú eres una persona que has estado trabajando, fabricando materiales para ferrocarril durante muchos años.
2: Sí, 12 años, 6 meses y 2 días, concretamente.
0: Mira, llevas hasta la fecha, llevas hasta sí, las sí, cantidades...
2: Los días laborales cotizados hay que tenerlos sí, sí. al día...
0: Veo que tienes mucha memoria, que te sabes los días exactos. Sí, seguramente sí. te sabrás, no hace falta que lo digas, hasta el día que empezaste y el día que terminaste.
2: Pues sí, el día 7 de enero de 2004 y el 2 de julio del 2016.
0: Efectivamente, que hacen 2 años y 6 meses y 2 días, como tú decías.
2: Por ahí ha sido.
0: ¿Nos puedes decir más o menos qué tipo de parte del tren fabricabas, con qué materiales trabajabas, cómo era tu día a día? Porque tu empresa se dedica, o se dedicaba en este caso, porque ahora ya no trabajas allí, se dedicaba a fabricar qué parte del ferrocarril exactamente, Víctor.
2: Pues desde que el comienzo de la... De la primera pequeña pieza a la más grande, a seguir todos los procesos posibles y depender menos de las empresas pequeñas del exterior, las subcontratas, para tratar de hacer el mayor trabajo posible. Pero cuando urgía, pues había que contratar pequeñas empresas que te suministraran el material, etcétera, pues, o que hiciera determinados trabajos. Ahí lo que querían era gente polivalente, por llamarlo así, para mandarlos de nave en nave a porculizarles, que digo yo.
0: En concreto, la sede de tu empresa, ¿en qué polígono industrial zaragozano estaba?
2: No es polígono, era Avenida Cataluña 299.
0: Sí.
2: Y está antes de llegar a Santa Isabel.
0: A Santa Isabel, sí.
1: Es la CAF, es una de las principales fabricantes de trenes del mundo, directamente.
0: Sí, desde luego.
2: La construcción auxiliar de ferrocarriles.
1: Construcción auxiliar de ferrocarriles, capital vasco aragonés.
2: Sí,
0: capital vasco aragonés, importante ese apunte, Luis.
2: Primos de los vascos somos.
0: Primos de los vascos en este tema.
2: De ahí viene lo que ha dicho el capital, ¿no? ¿Has nombrado?
1: Sí, capital vasco aragonés.
2: Capital.
1: Sí. Sí, es una de las empresas de ferrocarriles más grandes del mundo.
2: Y de hecho se han hecho con el contrato del siglo, de lo que vamos de siglo, de 25 años en Bélgica, y no sé si echarán a no sé cuántos trabajadores allí en Bélgica por nuestra culpa, bueno, por culpa de ellos. Bueno, yo lo digo porque tengo acciones aún de la empresa.
0: Interesante.
2: Ciento... Bueno, X acciones, ciento tal. No va a decir a lo que ha subido una barbaridad con las nuevas noticias, pero bueno.
0: Vamos a hablar un poco de ti, Víctor. Tu día a día en la empresa, ¿qué tenías que fabricar? ¿Con qué material trabajabas en tu día a día en la empresa?
2: Principalmente cuando entré yo ya se dejó de trabajar casi todo como antiguamente el acero y se trabajaba ahora el aluminio, como bien sabéis, que va con las catenarias para ahorrar energía al medio de transporte, porque transmite como es
1: conductor.
2: Es conductor, exacto.
1: Y el aluminio no.
2: Exactamente.
1: El aluminio es semiconductor y otro es conductor.
2: Exactamente.
0: ¿Trabajabas como fresador, Víctor?
2: Bueno, me había tocado de todo, sí, fresador sí estuve, sí, pero no llegaba a ser el fresador número uno, ni mucho menos.
0: Bueno, pero eso era una de las labores que hiciste, una de las labores. Estuviste de fresador y aparte de...
2: todos los pitos.
0: Y aparte de fresador, ¿qué otras labores tuviste que realizar en la empresa?
2: Bueno, pues en el montaje te mandaban a poner, yo qué sé, puertas de acero inoxidable, pues los bogies, los famosos bogies que se han referido estos días en este dramático accidente que hemos pasado este domingo por la noche, fue, ¿no?
0: Creo. Efectivamente, el 18 de enero domingo, correcto.
2: Que están investigando los bogies, pues resulta que es una pieza que la clavamos nosotros y está patentada precisamente por la empresa en los años 50.
0: Te quería preguntar, ¿la CAF cuándo se originó? ¿Cuándo empieza a funcionar como empresa?
2: En Zaragoza en los años 50, en Escolecia y Fabro, que ya lo derruyeron y lo hicieron pisos y lo trasladaron a la Avenida Cataluña ya.
0: ¿Ya fue a finales de los 50 cuando lo trasladaron a Avenida Cataluña 299?
2: No, más adelante, un poco más adelante.
0: Más adelante.
2: Más adelante, no tengo ahora toda la historia, el historial, pero vamos.
0: ¿Tú sabes decirme aproximadamente, porque la audiencia de Radio May tengo un dato, cuántos trabajadores puede tener en Zaragoza ahora la sede de K?
2: Ahora tiene actualmente 1,000.
0: ¿1,000?
2: Yo cuando estuve tenía 700 y cuando la época del amianto famoso, pues llegó a 1,700. Desgraciadamente, pues cayeron muchas personas con el tema del amianto. Un material aislante que era tóxico para los pulmones, se metía en los pulmones.
0: Y una pregunta, ¿la CAF qué otras sedes tiene por la península ibérica?
2: Pues la más, la cabeza de serie la tiene en Beasaín.
0: En Beasaín, País
2: en
0: Irún, Vasco.
2: En Irún tiene otra, llegó a tener en Andalucía, pero la cerraron antiguamente en Santana, antiguamente, creo, en...
3: Y en Arcos Tajadón también tuvo instalaciones, ¿no? Creo
2: sí,
3: que sí.
2: No, lo que tienen repartidos por ahí como... ¿En qué año te refieres?
3: En Arcos Tajadón, en la línea que va de Zaragoza a Madrid.
2: Ah, sí.
3: En tiempos, si no me falla la memoria, tenía ahí instalaciones la CAF. Pero es que Arcos Tajadón en tiempos era un lugar ferroviario muy importante, porque era ahí donde se hacía el relevo de locomotoras antes de entrar en la meseta.
2: Ah, claro.
0: Ah, qué interesante.
3: Sí, claro. Sí, porque se les acababa el agua del vapor, pero ya en cuanto se eliminaron las locomotoras de vapor...
2: Claro.
0: ¿Sabrías decir más o menos el año en que desaparecieron
3: 75.
0: Las locomotoras? 75. Hace mucho tiempo. Sí,
3: El primer acto de Juan Carlos I como jefe de Estado fue precisamente la clausura de la última línea de vapor que había en España.
0: Fíjate, qué anécdota más interesante.
2: ¿Y la primera línea fue Barcelona-Mataró?
3: No, la primera fue en Cuba.
2: ¿En Cuba?
3: Sí.
0: Yo creo que fue Barcelona-Mataró, creo que
2: en
0: 1841.
2: En la península,
0: claro. Es que en ese momento hay que recordar que en los años 40 del siglo XIX, Cuba todavía era colonia española.
3: La primera línea de ferrocarril que hubo en España fue en Cuba.
0: Y irónicamente luego el régimen comunista de Fidel se cargó las líneas de ferrocarril en Cuba, algo inexplicable.
3: No, inexplicable no, completamente explicable. En Cuba, si se rompe algo, no lo arreglan y ¿qué pasa? Pues cada día funcionan menos cosas, es lo que pasa, pero es que llevan así 60 años.
0: Y una pregunta, ¿fue poco después de la revolución del 1 de enero del 59 cuando desapareció el ferrocarril o duró unas décadas con Fidel?
3: Fue poco a poco, conforme se iban rompiendo, pues cada vez había menos trenes, hasta que ya no hubo ningún y cerraron.
0: O sea que ahora la gente en autobús y andando, va en coche, es como irá por Cuba ahora.
2: Es lo que ha dicho Luis anteriormente, que Gustavo Poyet, de allí no existía el ferrocarril, porque a lo mejor igual lo ha sustituido, porque no, esperemos no pase como Astilleros.
3: Sí, pero eso fue en Cuba, se fue en Uruguay.
2: En Uruguay, sí, pero
3: pues, esperemos
2: que no pase como Astilleros, pues, porque en aeronáutica no pasa esto.
3: Esperemos que no pase lo mismo, que en vez de decir, venga, vamos a meter pasta en el sector ferroviario, decir,
2: aeropuerto en cada lado y a correr.
3: Ah, pues que no está, pues está en mal estado. Vea, pues se cierra.
2: Claro, es que no me extrañaría nada, porque vi un reportaje hace poco de Astilleros y me recuerda estos.
3: Por eso cuando decías antes de que si iba a haber, de que si se iba a hacer algo, si pensaba si iba a hacer algo al respecto, te digo, yo no veo tan claro que se vaya a hacer algo. O sea, en todo caso, o sea que es que vete a saber qué pasa aquí.
0: Lo que es muy sorprendente de Luis Víctor es que España, que no es uno de los países más ricos del mundo, tenga la segunda red de alta velocidad de ferrocarril más importante del mundo después de China. Esto sería más lógico en países más desarrollados y con economías más sólidas como Gran Bretaña o Alemania. Y sin embargo es España. Pasábamos por ser un ejemplo en este sentido y después de lo que ha pasado en estos últimos días parece que todo se ha venido abajo.
3: Porque
0: el suflé que había dicho Óscar Puente de que éramos la vanguardia y tal de la alta velocidad, el suflé se ha bajado.
3: Pues porque aquí la gente se volvió loca. Resulta que hasta el último pueblo de La Mancha, aunque solo tuviera 15.000 o 20.000 habitantes, tenía que tener estación de AVE.
0: Sí,
3: aunque,
0: sí.
3: Aunque solo se montaran 3 o 4 al día.
0: Claro, es que eso no es rentable.
3: ¿Tú has estado en la estación de la AVE de Calatayud?
0: Yo no estoy en la Calatayud, no.
3: En la estación de la AVE de Calatayud, si se montan 3 o 4 personas al día...
0: Tiene que ser ruinoso.
3: Es que no se monta más gente en la estación de la Avenida Calatayud.
0: Es tremendo.
2: Sirve para perder tiempo para llegar más tarde al destino. Otra cosa, ¿no?
3: Efectivamente, solo sirve para eso, para llegar más tarde al destino.
2: Y luego aceleren más de la cuenta cuando no tienen que deber. Porque yo lo he visto a 280, 290.
3: Sí.
2: Por tramos que.
0: No, yo tan rápido no he ido nunca en el AVE. Lo máximo 250, lo máximo.
3: Ah, pues yo sí que llego a ir a 300, ¿eh?
0: ¿A 300? Sí, ¿En qué ruta? ¿En Madrid-Zaragoza? ¿Toledo-Madrid?
3: Pues vamos a ver, la última vez que me monté en AVE, te dije hace muchos años y es mentira, no hace tanto. Fue Calatayud-Madrid, efectivamente.
0: ¿2020 quizá?
3: Y fue cuando fui al programa este de la Sexta Explica, del Yélago.
0: 2022 creo que fue. O sea, sí. Hace relativamente poco.
3: ¿Y
0: eres consciente de que tienes constancia de que el tren fue a 300 por hora en algún momento?
3: Sí, claro, pero en cada vagón había un marcador de velocidad.
0: Sí. Oye, pues 300 por hora ya es una velocidad muy respetable, ¿eh? Sí, sí.
3: Y tan respetable.
0: Y esa vez,
3: si te ponías en pie como si te ocurriera caminar a esa velocidad, medio te mareabas.
0: Hay una pregunta que te quería hacer, porque es lo que están hablando muchos ciudadanos hoy en día. Están diciendo, es que yo cada vez que voy por la zona de Córdoba, efectivamente el tren bota mucho, hay mucha inestabilidad, y es que estaba claro que algún día iba a ocurrir. Yo, sinceramente, me he montado en AVE algunas veces y nunca he notado ningún bache ni nada. No sé, igual es que la ruta que iba yo, Madrid-Zaragoza, no era de las más problemáticas. Igual los problemas son más en las rutas que van de Andalucía a Madrid. ¿Tú has tenido experiencia de que botara mucho de que vibrara mucho el tren, Luis, cuando montaste en Calatayud? ¿Tienes algún recuerdo? Y es que no.
3: Y yo en Andalucía tampoco. Yo lo que sí que recuerdo a algún bote extraño hace muchos años en el AVE, viniendo de Madrid, que todavía estaba de novio con mi segunda exmujer, que iba a volver en alza y no pude volver porque se cancelaron todos los autobuses por un temporal. Y tuve que volver en AVE. Tuve que volver en AVE en vez de en autobús, porque se cerró la A2.
2: Pues ahora actualmente es al revés. Cuando hay un temporal, la que tener se va a tomar por el saco y a disminuir la velocidad y ya puedes reclamar que no te devuelven el billete.
3: Y sí que recuerdo que en medio del temporal había ratos que aflojaba muchísimo la velocidad, y según cómo pegaba el viento, el temporal de nieve, se notaba dentro del...
0: Pero vamos a ver, lo que se está escuchando de los diferentes contratulios, porque no se habla más que de trenes, desgraciadamente por lo que ha pasado por la tragedia, en todas las tertulias de todas las televisiones y de todas las radios, se habla de trenes, y todos los contratulios dicen lo mismo: si es que tenía que pasar, si es que el tren tiembla mucho, si es que da la sensación de que se va a descarrilar, que es algo constante, que la vibración es continua, y que los que están en la cafetería dicen, que es una cosa bastante representativa, se les caen las latas de Coca-Cola, sí. Se caen los platos, y que es imposible, por ejemplo, trabajar con el ordenador en el AVE, pero en los últimos años. Dicen que esto hace 10-15 años en el AVE no pasaba, que es una cosa más reciente. Entonces se ve que igual las vías, por el hecho de pasar muchos trenes, las vías se van desgastando,
2: claro,
0: y se empiezan a producir algún tipo de problemas en las vías de pasar muchos trenes.
3: Cuando fui al programa de la Sexta Explica, ahí con Yélamo, me pagaron el billete de AVE y... ¿Sí, 2022?
0: Yo creo que 2022 fue, que fue al poco de empezar con nosotros en Radio La Granja, tú, que empezaste en 2022.
3: Sí, pues
0: yo creo que fue hace unos 4 años.
3: Yo no recuerdo nada.
0: Yo es que no tienes experiencia. Perdona, Víctor, que te he interrumpido. ¿Qué estabas comentando con respecto al tema de las vibraciones?
3: Yo no recuerdo nada.
0: Es que decías, Víctor, que parece ser que el mantenimiento es muy importante.
2: Es clave. Y tienen en cada tramo, cada X kilómetros, cada 150, 200 kilómetros aproximadamente, les exigen a tener una especie de taller, como decías, en según qué líneas.
3: Tienen que tener un taller.
2: Unos talleres para averías o sacar de apuros o hacer otra chapuza, una chapuza para que el tren salga adelante o... Vamos, igual que se hacen las chapuzas en las fábricas, en las factorías, otra chapuza para que el tren circule, sea como sea.
0: Yo te quería preguntar algo, una cosa, Víctor, que tú eres
2: algo
0: de...
2: muy, muy triste, porque estamos jugando con vidas humanas, pero
0: desde luego.
2: A los que nos exigen es a los obreros a trabajar así. No tenemos la culpa. La culpa la tienen los, como hemos hablado anteriormente, entre la tertulia, los gerifaltes de mitad para arriba.
0: Es que además estábamos hablando esta tarde por WhatsApp, preparando el programa, Víctor, y tú decías una cosa por WhatsApp que me ha llamado mucho la atención, que es que cuando tú estabas fabricando, lógicamente, piezas para los trenes,
2: sí,
0: que os hacían trabajar muy deprisa,
2: sí,
0: y que eso estaba lógicamente reñido con la calidad.
2: Exactamente. Y yo se lo decía, estamos trabajando con vidas humanas.
0: Claro.
2: Estoy sacando un producto defectuoso, no sé si lo va a arreglar mi compañero, si lo van a dar el visto bueno, el control de calidad no es como el de la aeronáutica, por ejemplo, que dicen que es el método de transporte más seguro. Yo los he visto trabajar en aeronáutica y te echan a la calle para la mínima.
0: A la mínima.
2: Como este es un error.
0: Es que así debe ser, lógicamente.
2: Una extrema.
0: Máxima, sí, sí. O por lo menos, aquí, no digo que te echen, pero por lo menos que te hagan mejorar.
2: En cambio aquí te encorren, te dan con el látigo, esto ya vale, pero digo, pero si está... Está sin a mí de acabar, no me has dejado tres, dejarlo bien, como tiene que ser, como marca el plano, las tolerancias, la... Vamos, que no quiero poner el caldo, no sé, sí, pero... es lo que hay, no, es, yo es lo que he vivido, lo digo porque es lo que hay y no... No creo que cambie mucho la noche a la mañana.
0: No, no, está claro. Tú dejaste de trabajar, has dicho antes, en 2016.
2: Hace 2016, sí.
0: Sí, bueno, pero que es hace relativamente poco. Hay que tener en cuenta que las líneas de alta velocidad se inauguran en España en 1992. Es decir, 24 años antes de que tú abandonaras la empresa.
2: Sí, claro.
0: Ya llevamos muchos años.
2: Ya.
0: Pero lo que se dice, tú igual lo sabes, tanto como pasajero como persona que te has dedicado a fabricar materiales para trenes, lo que se dice es que las líneas de alta velocidad eran más seguras hace 30 años que ahora. Es algo muy curioso.
2: Hombre, es que
0: es curioso.
2: Claro, precisamente lo cogí, es que lo patentaron los vascos, la construcción auxiliar de ferrocarriles. No sé si los habrán modificado ahora últimamente o no, pero es lo que es de ellos, los hacían en los tornos de Alta de Vizcaya, ya incluso llegó a haber tornos en Zaragoza, pero los eliminaron, con los cuales fabricaban los bogies y tenían esa patente, que tanta culpa tiene el Estado ahora de que no los haya modificado, que ahora están haciendo el estudio, que aún no saben cuál es la consecuencia del accidente, que le achacan a un bogie que ha aparecido a 500 metros del accidente, o 200, o más de 250 metros disparado, pues vete tú a saber. Desde luego no es cuestión de ir a por el obrero, ni mucho menos, sino a por el que a que le han untado 3 millones de euros, de 4 se ha llevado uno tal factoría, invierto solo uno, me quedo 3... porque tengo que blanquear dinero de Europa, de donde no es Europa, y contratos, mega contratos.
0: Es que los fondos europeos son muy sabrosos, Víctor.
2: Sí, sí. Para claro. Hay mucho algo que se iba a cerrar, que no sé qué, y lo que no nos preocupamos es que hay accidentes y pasa lo que pasó este domingo. Muy triste hoy tener que hablar de esto.
0: No cabe duda. ¿Qué te quería preguntar? Ah, sí, lo siguiente. Por ejemplo, hablabas antes de que, lógicamente, el trabajar con mucha velocidad, lógicamente, está reñido con la calidad.
2: Claro.
0: Pero tú, que empezaste a trabajar, has dicho, en 2004, cuando empezaste a trabajar en CAF, se dice CAF, ¿no?, la pronunciación.
2: Sí, con F. Sí,
0: con F. Cuando empezaste a trabajar en CAF en 2004, ¿se trabajaba como al final, como cuando te fuiste, que efectivamente había que hacer alta velocidad?
2: Claro.
0: ¿O al principio era diferente y se buscaba más la calidad antes que la velocidad?
2: Se van cambiando la tecnología, la maquinaria, sobre todo el control numérico,
0: sí,
2: avanzado. Pero bueno, yo todavía cuando me fui lo vi, no sé cómo decirte, como no tercermundista como la India, pero vamos, no a esos extremos, pero a un nivel
0: que
2: de un país europeo no puede... No procede.
0: Hablemos un poquito, si te parece, Víctor, que seguramente estarás lógicamente informado por las noticias que van saliendo estos días, pero se dice que está mal soldada una parte de la vía por la que pasaron, no sé si fue el Albia o el Irio, pero una parte de la vía estaba mal soldada. También yo voy a decir una cosa, no es por hacer de abogado del diablo, pero aunque esté más soldada que un carro que un vagón o dos vagones descarrilen, me imagino que las posibilidades de que eso suceda son extremadamente pequeñas. Igual se ha jugado con eso, que igual para que un tren llegue a descarrilar se tienen que dar muchas circunstancias en contra para que se produzca, por mucho que haya tramos de la vía que estén mal soldados. ¿Es así o cualquier pequeño defecto en la vía puede provocar un descarrilamiento? ¿Tú qué entiendes más del tema, Víctor?
2: Lo que es raro es que se hayan descolgado los tres últimos. Eso es lo raro, que no
0: se
2: haya descolgado desde el inicio.
0: Desde el inicio, ¿verdad?
2: Pero claro, como era un tramo recto, pues bueno, pues pasaron los seis primeros, los cinco primeros, y ya empezó a terminar de reventarse la soldadura, y ya los tres últimos ya no aguantó la soldadura. Pero es que no es lo mismo un control de calidad a pie de campo de una soldadura bajo la inclemencia del tiempo, etcétera, etcétera, que no una soldadura claro. que la puedes hacer en un taller que tiene mejores condiciones que no...
0: Claro, claro.
2: Pero bueno.
0: Es lo que tú dices, es que al hacer las vías, es lógicamente, que
2: también,
0: tienen que
2: también
0: trabajar...
2: Le meten prisa,
0: claro, claro, claro, y tienen que trabajar seguramente con
2: tiempos
0: bajo inclemencias meteorológicas, mucho calor...
2: Tienen que cumplir los plazos de entrega, como dicen en la factoría, sino la fecha de inauguración del tramo, etcétera, etcétera, y... Para hacer la fotito los políticos con los empresarios, que a fin de cuentas son los que tenían que asumir ese paquete de dos personajes.
0: No, no, está claro. Lo que no puede ser.
2: Porque se reparten todo el pescado.
0: Está claro.
2: Se llenan los bolsillos con.
0: A base con el trabajo del ajeno, sí, sí.
2: No, a base de jugar con las vidas humanas.
0: Sí, de trabajar rápido para
2: cumplir los plazos. No, el obrero no tiene absolutamente nada de culpa, porque está con el látigo y con la lomera bajada.
0: Sí, sí, os hacen trabajar a toda velocidad
2: y luego pasa lo que pasa.
0: Y la calidad da exactamente igual. Lo importante es llegar a los plazos que fijan los políticos. Exacto. Y los empresarios. Eso es lo que no puede ser. O sea, que estéis en condiciones casi de semiesclavitud, trabajando a toda velocidad y que luego, claro, cuando pasa algo, no, es que está mal soldado o es que el mantenimiento es malo. Claro, pero ahí hay unos jefes que son los que tienen que dictar, lógicamente, cómo se tiene que trabajar. El obrero no suele ser responsable de este tipo de cosas. Y como los políticos tienen ese afán de protagonismo tan desmesurado, pues al final, lógicamente, la calidad es la que es. Es una calidad baja porque hay que trabajar a una gran velocidad, bajo una gran presión, y al final, lógicamente, eso conlleva una menor calidad y que aumenten las posibilidades de accidente. Pero fíjate una cosa, también hay que reconocerlo, Víctor, y repito, no quiero hacer de abogado del diablo, decían hoy la cantidad de descarrilamientos que ha habido.
2: Sí, casualmente, en poco tiempo.
0: Muy poco tiempo, no sé si hablaban de más de 100. O sea, que te quiero decir que, así miramos la cantidad de descarrilamientos que ha habido con accidentes, al final los accidentes son muy excepcionales. Juegan con eso, claro, también es la mala suerte de que justo cuando descarriló venía otro tren, que le faltaban 9 segundos para cruzarse con el otro, y claro, es verdad que ha sido una fatalidad, pero también es verdad, lógicamente, que esas vías parece que no estaban en el mejor estado posible.
2: Claro, ya es lo que hablamos, al mantenimiento... Dicen que cada vez que se inicia diariamente la línea pasa, ¿no, Luis? Un coche escoba, ¿no? Un coche que corrige que detecta los fallos posibles antes de que se inicie periódicamente la jornada. Pero ese día no se detectó nada, ni nadie ha detectado nada antes de estos fallos.
0: Ahora, lo que es muy llamativo, Víctor, y tú igual tú nos lo puedes explicar, es que el maquinista del Irio, que es el que no falleció, lógicamente, el que del tren, digamos, que se descarrila, ni se había enterado, porque habla, me parece que es con el tren central, habla con el mando central de Renfe y les está hablando de que han descarrilado y no se ha enterado de que unos metros más allá, o unos centenares de metros más allá, se ha estrellado contra los vagones descarrilados el Albia. Ni se había enterado el maquinista, o sea que debe suceder a bastante distancia de la máquina del Irio. Sí.
2: No, eso es tampoco mucha, pero en ese momento vete tú a saber lo que el hombre...
0: No se había enterado de que había un tren que había pasado por la vía contigua y que había impactado contra los vagones descarrilados. No deja de ser bastante llamativo.
2: No te lo digo que no, pero que en esos momentos yo sé que él comunicó antes de salir a comprobar, a hacer las comprobaciones, y luego cuando volvió a entrar, volvió a conectar con el control de donde fuera, donde tuviera que comunicar el rollo patatero.
0: Sí, sí.
2: Pero que no se puede achacar a fallo humano.
0: Está claro que el estado de las vías no era el más adecuado.
2: Estas cosas ya llevan tiempo y... Y hay gente que... Yo no quisiera hacer chascarrillos porque es una cosa muy seria.
0: No, está claro.
2: Muertos y bueno... Pero de estar yo un año, llevando meses trabajando allí y recordar el 11S... No, el 11M,
0: el 11M, el 2004, sí. ¿Qué fue cuando empezaste a trabajar tú allí?
2: No, y venir un compañero mío y dice... Ah, tenemos más trabajo. Digo, ¿cómo? Dice, sí, que ha habido un atentado... Y han muerto 200 personas, ya tenemos más trabajo. Y digo, pero tú te estás arreglando que han muerto 200 personas, macho.
0: Qué barbaridad. ¿Eso que te lo dijo un jefe?
2: No, desgraciadamente un empleado.
0: Un empleado.
2: cercano a mí.
0: Menudo cabronazo. Joder, no,
2: tío. Hay determinados sentidos del humor.
0: Sí, también, la condición humana ya sabes que es bastante desagradable, bastante cruel y, en fin, la verdad es que, en fin, una anécdota bastante, bastante triste, porque además tú empezarías a trabajar un poquito antes del 11M.
2: Sí, porque fue el 7 de enero.
0: 7 de enero, fíjate, llevabas 2 meses en la empresa y mira lo que pasó, efectivamente. Muy bien. Te quería hacer una última pregunta antes de poner un vídeo que resume un poquito lo que ha pasado estos últimos días, así descansamos y la audiencia que no esté muy puesta en lo que ha pasado en Adamuz y lo que ha pasado en Rodalís, para que se ponga al día de lo que son los datos, de cómo se han producido los accidentes, de las personas que desgraciadamente han fallecido, de las personas que se han herido y de cómo fueron las circunstancias del impacto del tren Alvia contra los vagones últimos del Irio que descarrilaron, así se ponen un poco al día. Pero te quería hacer otra pregunta. ¿Por qué se produce ese cambio del acero al aluminio? ¿Se supone que el aluminio es un material de más calidad que el acero para...?
2: Lo acaba de contestar Luis. No sé si te lo habrá dicho con las palabras certeras, pero crea conductor, más conductor.
3: Sí, efectivamente.
2: Y a la vez favorece que haya mayor velocidad, menos gasto de energía, etcétera, etcétera.
0: Bueno, y luego debe ser un material menos pesado el aluminio,
2: sí,
0: claro.
2: Sí, efectivamente, bauxita, procede de la bauxita
3: no
2: y,
3: conduce,
2: y
3: no... Es más ligero, no conduce la electricidad.
0: Sí, sí, sí, muy
2: y
0: interesante.
2: Entonces los soldadores, por ejemplo... Que me has contado.
3: Hace falta un tipo de soldadura especial, no es la misma que para el acero.
2: Ahora no recuerdo si la. Yo no me tocó soldar.
3: Yo solo he soldado acero y hierro y con varilla. No conozco todos los sistemas de soldadura más. Sí que hay otros sistemas, pero no los he empleado.
2: Sí, sale un cordón más grande, pero no,
3: bueno,
2: no se puede controlar.
3: Es esperamiento, en una ocasión con plomo, ahora que lo dices.
0: ¿Con plomo?
3: Sí,
0: curioso.
3: Con plomo, sí.
0: Sí, sí, sí, sí, sí. Muy bien.
3: Lo que no me acuerdo qué pieza fue. Era una pieza de un aladro que soldamos con plomo y no recuerdo por qué. Bueno, es igual, eso tiene ninguna importancia.
2: Sería a lo mejor que hicisteis un molde con plomo.
3: No recuerdo.
2: O una...
3: No. Fue una soldadura... Fue una soldadura con plomo directamente,
2: con plomo,
3: pero ahora no me, sin alear. Lo que ahora no me viene a la cabeza, el qué. Bueno, es igual, eso tiene ninguna importancia. No tiene ninguna importancia.
0: Sí,
2: el
0: sí,
2: caso
0: sí.
2: Es que ahora tenemos 6 días ya, o no, sí, 5, estamos 4 días ya.

0: por mi forma de verlo, tienen una importancia accesoria con respecto a lo que vamos a hablar hoy aquí, que vamos a hablar de cosas técnicas, de por qué se ha producido el accidente, de cómo es la situación del ferrocarril en España, que lo has comentado tú, del cambio de material que se pasa del acero al aluminio, que habéis explicado muy bien que el aluminio era mejor conductor, que era más ligero que el acero y que lógicamente pues estaba...
1: Peor conductor, peor y más ligero.
0: Peor conductor y más ligero, exactamente, y que era un material más adecuado para los trenes con respecto al acero, efectivamente. Entonces, hablaremos un poco de políticos, evidentemente, pero yo quería centrarme en los aspectos técnicos del accidente y de cómo es la situación del ferrocarril. Por eso hemos invitado a Víctor Cebollada, que ha estado trabajando en la CAF, en una fábrica, lógicamente, de Zaragoza, que se dedica pues, a fabricar, lógicamente, los componentes y materiales para trenes. Lo que quería hablar un poco es, hablando, voy a hablar de Óscar Puente, pero no como político, sino como responsable del Ministerio de Transportes. Lo que es muy llamativo, Víctor, es que dijo, en este caso, Óscar Puente, que en esa ruta, en la ruta, digamos, del AVE de Andalucía a Madrid, se habían invertido 700 millones de euros. El problema igual no está en que se hayan invertido 700 millones de euros, digamos, en fabricar esas vías y demás, sino en el mantenimiento. ¿Es tan caro el mantenimiento? Es decir, ¿es un problema el mantenimiento de que, claro, igual en España... Ya, pero claro, el problema también que hay que reconocer es el siguiente. España tiene muchísimos kilómetros de AVE. O sea, una cantidad exagerada. Sí, lógicamente, igual es más cómodo ir construyendo nuevas líneas férreas y dejar el mantenimiento a la mano de Dios. Como cada 100.000 años hay un accidente, pero al final llega el accidente y se demuestra lo que ha pasado. Ya se decía desde hace muchos meses que los trenes botaban. Ha habido un montón de descarrilamientos y al final ha pasado lo que ha pasado. Es decir, se ha producido, lógicamente, una circunstancia que es de muy mala suerte, que justo a los 9 segundos de producirse el descarrilamiento llega un tren en dirección contraria por la vía contigua, pero lo que no cabe duda es de que el mantenimiento, por lo que dicen pues los expertos, no era el más deseable.
2: Que si descartamos el boje y lo achacamos al mantenimiento, no te preocupes que el gobierno le descargará toda la ira sobre Adif. El presidente del Consejo de Administración de Adif y en la Secretaría General de Adif. Esas dos cabezas posiblemente rueden.
0: Sí. Bueno,
2: si lo achacan al mantenimiento, pues un cambio de renovación de...
0: Hay que tener en cuenta que Pardo de Vera...
2: Y fuera, sí. Y venga, cabezas, y yo sigo aquí, y a mí... ¿Se ha ido Pedro? ¿Pedrito?
0: No, Pedrito no se ha ido, pero hablando de Pardo de Vera...
2: ¿Qué piensas? Que porque haya habido esto, no se va a ir tampoco.
0: Ni siquiera se va a ir Puente, pero lo que te quería decir es que Pardo de Vera, que es la directora de Adif, además está imputada por el tema de las sobrinas de Ábalos, que colocaron...
2: ¿Cómo? ¿La secretaria de Adif?
0: No, secretaria de Adif, no, la que estaba al frente de Adif, la Pardo de Vera, es que no me acuerdo cómo se llama de nombre.
2: Sí, ahora no tengo los nombres aquí, sé que es secretaria general, pero la tenía el nombre y ahora no me viene a la
0: entonces cabeza. Es Pardo de Vera, es la secretaria general de Adif, ¿no?, actualmente.
2: Ahora no caigo, y el presidente toma los nombres.
0: Es que no me acuerdo, bueno, pero que tiene que decir que Pardo de Vera está imputada por el caso Ábalos con las sobrinitas que entraron a trabajar en Adif por enchufe. Dice que está imputada por eso, Pardo de Vera. Pues el nombre no me acuerdo porque es que Ana Pardo de Vera es periodista y hermana de la directora de Adif, que es contertulia de de muchas televisiones. Y el tema es que Pardo de Vera, el nombre no me acuerdo ahora, lo miraré ahora cuando pongamos el vídeo, lo miraré ahora en Gemini, está imputada por el tema de Ábalos, de que colocaba a sus sobrinitas en trabajos de Adif y además estaban en casa, quiere decir que ni se presentaban en la empresa. Pero bueno, ¿os parece que hagamos una pequeña pausa, que llevamos hablando muchos minutos de manera ininterrumpida, y vamos a poner un vídeo por dos motivos, uno para descansar y el otro para que lógicamente la audiencia de Radio Mai, que no esté muy puesta en estos accidentes, puedan de alguna forma pues ver un poquito qué es lo que ha pasado en estos días con el accidente y qué cosas están comentando los políticos, que escucharlos también lógicamente es algo también absolutamente inevitable, opiniones, escucharemos un poco pues las posiciones de los diferentes políticos en Andalucía, lógicamente, que hablará pues Moreno Bonilla, el presidente de la Junta de Andalucía, hablará también Óscar Puente, y luego un poco se nos van a explicar un poquito las circunstancias del accidente de Adamuz, donde de momento, a día de hoy, 22 de enero de 2026, ya llevamos 45 fallecidos y más de 100 heridos. Vamos a ver un poquito, a escuchar este vídeo, y así un poco pues nos ponemos un poco al día. Allá vamos, ahí va el vídeo.
3: ¿Cuál puede ser el resultado final? Y porque tenemos 43 denuncias por desaparición que se han presentado ante la Guardia Civil, y por otro lado se tiene la certeza de 42 fallecidos. Desde esta mañana se decidió una estrategia por Adif y Renfe y con

0: repito, con la participación de los operativos, que en este caso es la UME en el caso del Irio y los bomberos de Córdoba en el caso del Albia. Por un lado, buscar dos grúas muy potentes que hicieran una actuación que era fundamental, que era empezar a sacar de la vía que atrapaba cualquier o impedía cualquier accesibilidad para comunicarse con el Albia por vehículos o si hubiera que utilizar maquinaria pesada. Y eso se ha logrado ya esta tarde, después de apuntalar y tras apuntalar descubrir un cadáver que no se preveía en el caso del Irio que apareciera, y ya saben ustedes que apareció un nuevo cadáver. Al levantar, al apuntalar en este caso, porque se ha levantado ahora, hace nada, y se ha logrado ya con dos grúas desplazar el tren de tal manera que se ha logrado por primera vez abrir una vía expedita para que incluso vehículos ya puedan pasar y desplazarse hacia donde está el Albia. Hasta ahora saben ustedes que estaba volcado el último vagón de cola, en este caso que es una cabina, y estaba impidiendo que se pudiera manejar la vía. ¿Qué se va a hacer? Pues ahora la operación es los vagones que están bien, se sacarán mediante una máquina y se están sacando mediante una máquina que lo sacará de la zona mediante la vía, y por otro lado, mediante una góndola, se pretende elevar y sacar a los vagones más afectados en el caso del Irio, lo cual permitirá que en la operación durante la tarde, noche, madrugada, y no sabemos hasta dónde durará, pero en todo caso es una operación que ya está avanzando muchísimo, esa góndola permita ya hacer desplazar a una zona fuera de donde estamos actuando, fuera de la zona cero, toda la maquinaria y todos los vagones del Irio. Lo cual permitirá que si hay que utilizar pues material de maquinaria pesada, si hay que utilizar otro tipo de recursos o utilizar vehículos que tengan que desplazar material, pues ya se puede hacer. De hecho, ya hay abierto una vía que comunica al menos por primera vez las dos partes, los dos trenes. La intención es que toda la parte del Irio pues se quede aparcada en una zona que ya no afecte a la emergencia, ¿no? En segundo lugar, lo que se decidió tras intentar por parte de Adif durante varias veces que la maquinaria pesada, la gran grúa que podía haber elevado el Albia, los vagones del Albia que estaban en la zona del terraplén que había caído, lo pudiera levantar, como la magnitud de esa maquinaria es tan amplia, necesita un espacio tan amplio que el acceso lo hacía imposible, pues la estrategia que se decidió por los técnicos, en este caso en concreto de Adif, junto a los especialistas de bomberos y lógicamente el resto de especialistas en este caso, fue utilizar un método de máxima precisión también para no afectar a la investigación, para no afectar lógicamente a todo lo que es también la seguridad de los intervinientes, y también para poder descubrir si existe un número superior de fallecidos, es utilizar una maquinaria de máxima precisión y ir cortando por trozos los vagones del Albia. Eso se hace en trozos muy pequeños, de manera muy precisa, y se utiliza una maquinaria precisa con pinza, una especie de tijera que va cortando y permite cortar diferentes partes de los vagones del Albia, y por otro lado una máquina pulpo que lo que hace es extraer el material. Entre la tijera o las pinzas y el pulpo se va sacando material y se va cortando. Eso es lo que ha permitido que ya se haya podido descubrir la cuarta víctima en esa tarea de precisión. En estos momentos precisos, lo que se está actuando por parte de bomberos de Córdoba, a quien les quiero agradecer, igual que a todos los dispositivos, su profesionalidad y su enorme compromiso, es esa acción se está cometiendo en el vagón cafetería, que saben ustedes que chocó con el penúltimo, y luego saben ustedes el que está casi en vertical, que es el tercero. Todo eso está justo en el terraplén de 4 metros que tiene prácticamente 2 de los vagones absolutamente aplastados. Por tanto, requiere una intervención, repito, muy precisa. En eso es lo que se está actuando. Podemos tener cualquier descubrimiento de nueva víctima, dado que es verdad, hay 43 personas desaparecidas por las denuncias que se han presentado por parte de los familiares, pero repito, eso no quiere decir que pueda tener que ocurrir así, o lamentablemente pueda incrementarse el número de víctimas, pero ya también valoramos que por las denuncias que se han planteado no se elevaría o no vamos a tener grandes sorpresas más allá de las que barajamos. Pero yo desde luego no descartaría ningún escenario, porque hasta que se logre por los operativos de técnicos de ADIF y la actuación de los bomberos no se logre elevar y ver los fondos.
1: Hola, soy Manuela Velasco y hoy quiero pedirte algo muy importante. En Gaza, más de 60.000 personas han sido asesinadas.
0: Y poder intervenir cada con precisión en cada parte que se corta del Albia, de los vagones del Albia, pues no es posible predeterminar absolutamente nada. Por tanto, no descartamos nada, pero sí es verdad que tenemos un guión, ¿no? Y son esas 43 denuncias de familiares de personas desaparecidas. Esto va a durar durante la tarde-noche y puede...
2: Bueno, he quitado el vídeo porque ya más o menos yo creo que había explicado el consejero andaluz todo el tema del accidente. Y voy a poner una cosa que son solamente 3 minutos, que creo que es muy interesante, que son los audios del accidente, ¿de acuerdo? Los audios del accidente son 3 minutos y entonces en estos audios se escucha cómo el maquinista, en este caso del IRIO, se comunica con el centro de mando de Madrid, de Atocha, para explicar que ha descarrilado. Vamos a escucharlo porque creo que es un testimonio muy significativo. Allá vamos con el vídeo. Ahí vamos.
3: Hola, Tocha, mira, acabo de sufrir un enganchón en la altura de Alamuz.
4: Ah, ya te veo.
3: Presidente,
4: déjame un teléfono, anda.
3: Apunte, por favor.
4: Me dicen por aquí que bajes pantógrafos.
3: Más abajo no pueden estar.
4: O sea, que ya no está bajado.
3: Pues sí, está todo bajadísimo.
4: Venga, de acuerdo.
3: De hecho, tengo el tren bloqueado, o sea, ahora mismo.
4: O sea, que no te puedes mover, ¿no?
3: No, voy a necesitar reconocer.
4: No sé, ya reconocer, tú.
3: Sí.
4: Un segundito, Margarita, no me puedes, ¿eh? Espera, o te llamo yo ahora, ¿vale?
3: Sí, tranquilo.
4: Venga. ¿Quién siente aquí en aquel está?
5: 21-81, era comentarle, ¿hay algún problema? ¿Sabéis que hay algún problema con la transmisión? Porque me está marcando corriente demasiado baja y no...
4: Sí, ¿tú ahora mismo tienes corriente de tracción?
5: Sí. Mira, no me marca tensión de línea, ¿no?
4: Venga, escúchame, tenemos ahí un enganchón, creo. Baja pantorro, anda.
5: Venga, te lo bajo.
4: Espera un segundo. Sí, perdona, baja los pantorros cuando puedas.
5: Sí, los tengo. ¿Quién
4: tiene el? Venga.
6: Venga,
4: hola, 6189, aquí Atocha. Bajar el
6: pantógrafo. Recibido, pues gracias por avisar. Hola, buenas, dígame.
4: Hola, buenas tardes, ¿me escuchas?
6: Sí, le escucho, dígame.
4: Oye, que soy el que he puesto el mando de Atocha. Estoy intentando llamar al maquinista y no consigo hablar con él. Mira a ver si te puedes pasarlo por el
6: golpe. Yo tengo un golpe en la cabeza también, ¿eh? Tengo sangre en la cabeza.
4: ¿Qué, perdona?
6: Yo soy la interventora y también he tenido un golpe en la cabeza. Tengo sangre en la cabeza. No sé si voy a poder llegar hasta el maquinista. Voy a
4: ir
6: para el maquinista, pero...
4: Vale. ¿Quieres el teléfono por un casual de maquinista?
6: ¿El qué? Voy a ver si puedo ver al maquinista o llamarlo. ¿Eh?
4: Perdona, dime.
6: Que voy a intentar ir a la cabina.
4: Vale, ¿cómo está el material?
6: Tengo un golpe en la cabeza con sangre, ¿eh?
4: Sí, me lo has dicho. ¿Cómo se ha quedado el tren? ¿Cómo está?
6: No puede pasar nada. Nada, sí.
4: Oye. 6189, aquí Atocha.
3: Hola, Atocha, 6189, mira, comunicarles que es un descarrilamiento, está invadiendo la vía contigua, repito. de escarralamiento esté invadiendo la vía contigua.
7: Vale, venga, recibido. Pues gracias por avisar.
3: El tráfico de más días urgentemente, por favor.
7: Sí, sí, sí, no, no hay ningún tren llegando.
3: Y tengo un incendio también. Me he ido abandonando la cabina porque tengo que verificar, ¿vale? Que tengo un coche incendiando.
7: Venga, tengo su teléfono, perfecto. Pues voy a comunicarlo por aquí, ahora me pongo en contacto con usted.
3: Y necesito que envíen, por favor, también el servicio de urgencia, bomberos y ambulancias, que tengo también heridos en el tren.
7: Vale, vale, venga, recibido.
3: Tienen mi teléfono, ¿vale?
7: Lo tengo, sí.
3: Abandono la cabina, lo informo, ¿vale?
7: Vale, venga, perfecto. Hasta ahora.
2: Aquí hay una cosa muy curiosa, chicos, que es que la persona, digamos, que llama desde Atocha, desde el centro de mando de Atocha de Ferrocarriles, le dice que no hay ningún tren llegando y ya se había estrellado el tren. O sea, da la sensación de que nadie se enteró en Atocha en el momento que se produjo el impacto entre el Albia y el Irio. Es una cosa surrealista. Él dice, no hay ningún tren llegando. O sea, es curioso, y el accidente ya se había producido, ¿no? No son conscientes en Atocha en ningún momento que el accidente se ha producido ya hace unos segundos. Lógicamente, no se han dado cuenta.
8: Pues sí, yo tengo entendido que el maquinista del Irio, que fue el primero que descarriló, que prácticamente en cuestión de...
2: 9 segundos.
8: Ajá.
2: 9 segundos tardó
8: el... que no se enteró
2: el de Atocha, el del centro de mando.
8: ¿Y eso?
2: ¿No has escuchado el audio que dice el del centro de Atocha? El del centro de Atocha le dice al maquinista del Irio, le dice, no hay ningún tren llegando, se lo dicen en Atocha, y el accidente ya se ha producido, ya se ha estrellado el Albia contra el tren descarrilado.
8: Hombre, claro, pero si es que no corresponde...
2: En Atocha no tienen ninguna manera de ver dónde están situados los trenes, no tienen algún tipo de GPS, pregunto,
8: si
2: ¿eh?
8: ¿Te refieres al pantógrafo o a...?
2: No, no al pantógrafo, digo, que, en Atocha, en el centro de mando, no son conscientes de dónde están los trenes, exactamente.
8: Yo, por ejemplo, soy consciente de cuando voy en el AVE, en qué momento te lo indica en una pantalla, la que, como sabe Luis, al lado de donde te marca la velocidad, te mueve en cada instante que pasas en por qué población vas, por muy pequeña
2: que
8: sea.
2: Pero tú crees que en Atocha saben perfectamente en todo momento dónde está cada tren.
8: Yo creo que no va a ser esto como unos controles aéreos, no te lo sé decir. Porque los controladores aéreos lo tienen bajo radar y los tienen controlados en todo momento, pero a eso no te lo sabría decir
2: pero,
8: yo, ¿eh?
2: Sí, ya, pero es
8: porque
2: que si has
8: trabajado
2: escuchado...
8: en lo que es en la cueva del ferrocarril.
2: En la fabricación, está claro, en la fabricación de materiales.
8: En lo que se dice en el campo abierto del mantenimiento de las vías y tal.
2: No... A ver si Luis ha estado más atento. ¿No has escuchado que el de Atocha le dice, no hay ningún tren llegando? Le dice al maquinista
9: sí,
2: de
9: sí,
2: Sergio.
9: Sí, sí, le he oído.
2: Le
9: sí.
2: dice eso, y el accidente ya se había producido. O sea, no son conscientes... Nadie en Atocha de que ya se ha producido un accidente terrible en Adamuz. A mí eso me parece muy curioso. Y efectivamente lo que dice Víctor es verdad, que efectivamente en la pantallita esa aparece la situación de los trenes, pero en Atocha no se había enterado que el accidente se había producido. O sea, tardaron un tiempo en darse cuenta. Y luego también el dato, que me parece que el tren Albia, creo que se llega a desplazar, creo que son a una distancia como de 800 metros con respecto al Irio, ¿no?
8: Sí, fue algo sobredimensionado con respecto a la velocidad que llevaban, ¿no? Se conjugaron.
2: Debió salir volando prácticamente.
8: Sí, no te digo que más que el bogie, el último que han encontrado, que dicen que lo encontró, que según fue foto del Financial Times, iba a decir, del
2: New York Times.
8: El New York Times, pues sí, que no lo han encontrado más que el New York Times antes que toda la Guardia Civil Española.
2: Bueno, tendría un corresponsal por allí.
8: Sí, entre 250 y 500 metros desplazado el bogie.
2: Sí, sí, sí.
8: Entonces aún estaba no estaba por especificar si era el tema vial o el bogie, había sido problema del bogie, porque yo también he estado montando esa parte de la pieza y digo, jodo. Pues yo no sé si estoy cargando el tornillo o si esto valdrá, y todo para adelante, todo valía todo, pero bueno, aquellos tiempos espero que no, que se mejore la calidad y no afecte tanto a lo que es la vida humana, que es muy triste.
2: De todas maneras es muy curioso, y luego escuchando el audio está también la anécdota, la interventora le dice 4 o 5 veces que tiene sangre en la cabeza, o sea que la chica debía estar lógicamente muy conmocionada, porque repite lo mismo 3 veces que parece que no se está enterando de nada, debe estar un poco conmocionada. Y luego me sorprende mucho la frialdad del maquinista del Irio, que le cuenta lo del descarrilamiento como quien cuenta cualquier cosa cotidiana. O sea que, claro, en ese momento han descarrilado 2 vagones y igual en esos momentos el... Bueno, pues supuesto el maquinista no se había enterado de que el Albia se había estrellado contra los últimos vagones, pero la frialdad con lo que lo cuenta el maquinista, hay algunos heridos. A mí me sorprende que no se pone en ningún momento nervioso el maquinista del Lirio y lo cuenta con mucha tranquilidad.
8: Sí, lo cuenta como si no hubiera...
2: Como si no hubiera pasado nada.
8: Luego ya se daría cuenta, ya luego más tarde, claro.
2: También hay que decir una cosa, que lógicamente un descarrilamiento no conlleva necesariamente una tragedia. Lo normal es que si un tren descarrile no haya muertos, puede haber golpeados.
9: También os voy a decir una cosa, ¿eh? Para maquinistas de tren...
2: Hay que ser un tipo muy frío, ¿no? Muy equilibrado.
9: No, os lo digo porque hace un montón de años tuve una novia que era maquinista de tren, de las primeras mujeres jugó maquinista de tren en España.
2: ¿Y que era un témpano de hielo?
9: Bueno, conduciendo sí.
2: Me refiero a conduciendo, evidentemente. Me refiero a conduciendo.
9: Y recuerdo que hablando con ella lo decía, que los psicotécnicos, peritajes psicológicos, etcétera, etcétera, que eran muy duros.
2: O sea, claro,
9: que no,
2: claro.
9: Que no admitían a cualquiera. Primero tenías que tener el carnet de camión, eso por narices.
2: Ah, curioso.
9: Sí, y todos tipos de carnet de camión y de autobús había que tener, eso para empezar. Y luego, pues, sacarse eso otro.
2: Y luego un dato muy importante, yo lo conozco porque tengo un conocido que ha sido maquinista muchos años, ahora ya está jubilado, y me comentó que hay maquinistas muy jóvenes que entran con 18 años y se jubilan con 65. O sea, están 40 y pico años trabajando. Parece ser que se contratan a maquinistas extremadamente jóvenes. Cuando me dijo que a los 18 años ya había chavales conduciendo trenes, a mí me parece bastante sorprendente, ¿no? Porque con 18 años quizá te falte la madurez o la capacidad de responsabilidad para llevar un tren con 300 personas. A mí me llama la atención. La mayoría, por ejemplo, de los comandantes, de los pilotos de aviones, no tienen 18 años, tienen bastantes más años. Y sin embargo, maquinistas los hay jovencísimos. El que murió el otro día, el maquinista del tren de Rodalies, tenía 27 años. Es verdad que estaban prácticas, pero que te quiero decir que a los maquinistas se les contrata incluso con 18 años.
9: Es
2: muy curioso.
9: En tiempos era un puesto de trabajo que se entraba ahí a través del ejército.
2: Sí, sí, pero muy jóvenes los maquinistas.
9: Ahora no sé cómo será la cosa, pero en tiempos pues ir a través del ejército.
2: Pero fíjate, con 18 años llevando un tren de AVE, es realmente tremendo, es curioso.
8: Nos lo podía decir Santiago Palomares, que tiene un conocido.
2: ¿Que es maquinista?
8: Sí, precisamente un conocido cercano.
2: Sí.
8: Bueno, ya te lo comentará la siguiente semana que venga.
9: De hecho, esta novia que tuve, Angelines, esta fue de las primeras que entró... Que no fuera a través del ejército. Tú entrabas en el ejército y tenías la opción de hacer la mili voluntariamente en la Renfe, que había una sección militar,
8: sí,
9: de la Renfe.
8: Lo venía en Navarra.
2: Sí, es verdad. Bueno, de hecho, me parece que el propio Carlos Herrera, que es el director de informativos de la cadena COPE, de la radio COPE, comenta, él, no sé si lo dice de coña o no, que él hizo la mili en ferrocarriles. Yo siempre he preguntado, ¿y qué será eso de hacer la mili en ferrocarriles? Ahora, con lo que ha dicho Luis, ya lo sé. Es curioso.
8: Salen auténticos cerebritos también, no te pienses.
2: Bueno, es porque que... No, pero es que para conducir un tren tienes que ser, evidentemente, una persona, pues, lógicamente, muy, muy habilidosa, porque es manejar un tren, y luego una persona con un perfil psicológico muy equilibrado, muy determinado, es una persona, lógicamente, que no tenga ningún tipo de tara psicológica ni ningún tipo de problema.
9: Es que...
8: Yo he conocido a dos.
2: Los test psicotécnicos deben ser durísimos.
9: No, es que no solo eso, es que si incluso para camión mismo te exigen una barbaridad, para ir más todavía. Porque yo, por ejemplo, el año pasado, él salió en el SEPE, cursos de camión gratuitos para desempleados, y vi que tenía opción al tener discapacidad para recibir cursos, para recibir clases gratuitas de
2: conductor de camión.
9: Sí, de conductor de camión.
2: Sí,
9: y bueno, y me apunté, me cogieron y tal, y ni llegué a empezar. Ni llegué a empezar, porque hablé con el gerifalte de la Autoescuela de Cataluña, y me dice, ¿y tienes discapacidad? Digo, sí, 65%. Le dije, ¿por qué? Por esto. Dije, ¿y qué medicación tomas? Y me dijo, buah, dice, nada, olvídate, dice, no te apuntes aquí. Dice, no te apuntes aquí, dice, porque los controles médicos que se hacen para el carnet de camión son mucho más severos que para el carnet de conducción normal, y te hacen análisis de sangre. Y con esa medicación que tomas es que te van a tirar, no te van a dar carnet de la
2: vida. Está claro, de repente lo detectan la medicación.
9: Y evidentemente, pues para tren pues son más estrictos todavía.
2: Lógicamente, o sea, tren es mucho más complicado que un camión, porque el camión es verdad que puedes atropellar a alguien, pero eres al final responsable de 1 o 2 personas que se pueden montar en el camión. Una persona, lógicamente, conduce un tren, es responsable, puede ser de hasta 500 personas que pueden caber perfectamente en un tren de alta velocidad español.
9: Efectivamente.
2: Claro, es que son 500 personas. Entonces, lógicamente, me cuadra que los test psicotécnicos y las pruebas sean tremendamente exigentes. Otra cosa que te quería preguntar, Víctor, con respecto al tema de los trenes, ¿cuánto se puede decir que se tarda en fabricar un tren? Que es una cosa que yo siempre he preguntado. Bueno, igual es muy difícil saberlo desde una parte de la de lo que es la cadena de montaje, pero ¿qué puede ser? ¿Una cuestión de meses?
8: Primero se tiene que negociar la contratación de entre las empresas y el país que vas a suministrar, por ejemplo, o la comunidad autónoma que vas a suministrar, luego hacer los proyectos, pasar por las oficinas técnicas centrales, luego bajar los planos al taller, dárselo al empleado, que llegue el material del exterior, mecanizarlo. Es un proceso muy complicado de soldadura.
2: Sí, bueno, pero yo me refiero más concretamente a la fabricación, no a los trámites burocráticos, sino a la fabricación.
8: Pues, por ejemplo, meter la chapa de aluminio, la chapa de hierro en una máquina láser y te hace la forma que tú quieras. Tienes unas plegadoras, unas fresadoras, unas sierras, unos taladros, unas cizallas, unas sierras, unas trozadoras, una barbaridad de mecánica, una fresadora de control numérico, líneas para soldar, perfiles bastante arcaicas, espero que hayan mejorado, pero bueno, de todo, cabinas para pintar, que ahora ya te pintan el coche entero conforme va avanzando por las guías. Luego te lo llevan al montaje, te van montando pieza por pieza, lo trasladan a la vía de entrega, donde hacen las pruebas más o menos mínimamente exigibles para que pueda circular hasta que de alcance, hasta que salga.
2: Te quería preguntar una cosa, Víctor, es muy interesante lo que dices, sí. Pero ¿cada uno de los trabajadores es consciente de cómo va avanzando la obra?
8: Sí, hombre,
2: pues vamos,
8: claro.
2: Tenemos ya cuántos vagones.
8: Bueno, sí, ellos más que yo sabían, porque yo estaba en el principio, pero los, por ejemplo, los que estaban en el medio o se movían más por la fábrica, y dice, pues si lo hemos contratado en tal tiempo, tenemos el plazo de entrega, pues llevamos tantos coches, además en el plano te viene marcado el número de coche que es, el número de pedido, etcétera, etcétera, te viene todo muy detallado. O sea, en un pequeño croquis te viene detallado todo de cómo va el proceso.
2: Pero saber un poco el tiempo
8: que se tarda.
2: Pero saber, ¿se puede saber, por ejemplo, el tiempo que se trata, que se tarda en construir un tren? ¿O es una cosa que también depende un poco?
8: Menos que un tranvía, por ejemplo.
2: Menos que un tranvía.
8: Entre bastante más que un metro, depende del metro también, depende de la longitud, depende de las medidas que te...
2: Pero será cuestión de muchos meses.
8: Que te encarguen.
2: Será cuestión de muchos meses, supongo,
8: sí,
2: ¿no?
8: Sí, por supuesto, lleva un largo proceso. No te pienses que es llegar y... como churros, como los chinos, hay coches a casco porro. No. Lleva su tiempo.
2: Tú estuviste trabajando 12 años. 12 años es un periodo de tiempo bastante extenso. ¿En esos 12 años viste mucha evolución en los materiales o no dio tiempo para ver esa evolución?
8: Cuando llegué yo, prácticamente ya el último tren que se hizo era de Northern Railways, de Irlanda del Norte, que era de acero inoxidable, gran hallazgo, y ya no se hicieron prácticamente ninguno más, todos de aluminio.
2: Interesante.
8: Y claro, el que no sabía manejarse con el aluminio, pues lo dio a...
2: La llevaba clara.
8: A crudo.
2: Sí.
8: Pues jubilaron a tanta gente, necesitaban gente, especializados en aluminio u otros materiales, y pues ahí me llamaron después de 10 años que estaba realizando estudios, hasta que me terminé de formar en otras empresas, pues... Me vieron guardaron, que antiguamente no se guardaba, sí que se guardaba, según la base de datos, sí que se guardaban los viejos currículums. Ahora ya no, ahora ya se desechan, ¿no? En cuanto pasa un poco de tiempo.
9: Sí, para ir a protección de datos, para cada X tiempo se desecha.
8: Sí, ¿no?
2: Luis, por favor, ¿puedes hablar un poquito más lejos del micro? Ahí, perfecto. Adelante, Víctor, ¿qué decís?
9: Para protección de datos, cada X tiempo se desecha, sí.
2: Sí.
8: Tengo entendido que sí, pues ya ves, David, que es un largo proceso y aún tendría que ser más largo. Lo que pasa es que quieren que sea más corto y apretar la tuerca. Si lo quieren así, pues sucede lo que sucede. Es triste.
2: Sí, de todas maneras, también insisto en lo de antes. No es por defender a los políticos, o en este caso a Óscar Puente, el ministro de Transportes, pero también es verdad que ha habido muy mala suerte, porque claro, hay muchos descarrilamientos sin ninguna consecuencia que no nos enteramos, pero claro, que justo te descarriles y justo a los 9 segundos pase otro tren en dirección contraria por la vía contigua, es algo que es de muy mala suerte. Puede pasar, pero es de muy mala suerte, pero eso no quita para decir que el mantenimiento parece ser, por lo que dicen los técnicos, es bastante defectuoso en España con las líneas de alta velocidad. Da la sensación de que nos hemos envalentonado, y como somos ahora los número 2 del mundo en número de kilómetros de trenes de alta velocidad después de China, como somos la segunda red de trenes de alta velocidad más extensa del mundo, pues nos hemos venido arriba. Óscar Puente en el verano de 2025 dijo que la ruta Madrid-Barcelona iba a llegar a 350 kilómetros por hora de media, y claro, ahora nos hemos pegado el gran topetazo. Pero de todas maneras, también hay que reconocer una cosa: son tantos y tantos kilómetros que yo no entiendo del tema, pero digo que yo creo que debe ser bastante normal que en algún metro de kilómetros y kilómetros de vía haya alguna pieza mal soldada, ¿no? Quiere decir que lo que ya no es tan normal es que durante kilómetros y kilómetros el AVE vaya botando y vaya vibrando.
8: Es que, vamos, no, ¿cómo te podría decir? Claro que no es normal que esto no lleve un 100% de precisión.
2: Claro, claro.
8: Menos con esas... con esas exigencias que tienen sobre el terreno. Yo te puedo hablar de lo que te he dicho yo, de la fabricación, más que nada, desde el tema de donde se inicia. El tema ahora que lo han trasladado a que la vía está mal soldada, que han descartado el bogie, por lo que tengo entendido, que es la pieza que hace rodar al vagón, para que nos entendamos. El bogie, como quieran pronunciarlo, pues eso ya me pilla un poco por sorpresa, porque soldaduras, ya lo hemos dicho, puede ser lo que hemos dicho, que es como una autovía, que si no lleva un mantenimiento, pues vendrán camiones y se estamparán y se seguirán estamparando, y se está, o lo que no son camiones, y por el asfalto, por el firme o lo que no sea el firme, y pues por hacer la comparativa con una carretera. Pero bueno, te lo puedes imaginar, el mantenimiento preventivo es como el control de calidad en cualquier sitio. Se dice control continuo y preventivo.
2: Aquí,
8: calidad.
2: Sí,
8: eso se llevará a todos. Yo he estudiado eso, aparte de robótica, otras temáticas, y he trabajado de control de calidad en otras fábricas, y,
2: sí,
8: y la verdad es que deberíamos ser más estrictos y severos con lo que es el tema de
2: mucho la, más exigentes
8: de la calidad, y pararnos a no a tener un trastorno obsesivo compulsivo de tanto vigilar y erosionar y asegurarme de que esto está así, lo miro 20 veces, no, pero sí un poco más, seguir la norma, la ISO que te llaman, la ISO 2000 tal, la ISO 9000, 210, etcétera, seguirla a rajatabla. No que vengan a pasar la inspección y que les unten con dinero y ni se molesten ni a bajar al taller, ni a ver nada, ni mirar plano, ni nada.
2: O sea, eso también ocurre, ¿tú lo has vivido?
8: Sí, yo lo he vivido, incluso no quiero decir que gracias a mí se pasara una inspección, pero me dijo un jefe en una empresa pequeña, cuando yo estaba de verificador, que manchara, me sacó unos planos nuevos y me los dijo que lo manchara de aceite con las manos para que vieran que estaba... que se trabajaba con esos planos. Eso fue chocante. Y la semana de antes,
2: qué barbaridad,
8: asegurándome de que piecerío habíamos aceptado, con tarjetas amarillas, tarjetas rojas de rechazado, tarjetas amarillas dependiente de verificar, verdes aceptado. Una payasada absoluta, que te lo puede hacer cualquiera.
9: Mi padre estuvo bastantes años trabajando para la desaparecida Inteimar, que era una filial de la Maersk, que estaba aquí en Zaragoza. Y bueno, y contaba que muchas veces que le sacudían los planos de los ingenieros y que se quedaba ahí mirando y decían, esto está mal, pum, pum, fuera, aquí hacerlo como...
8: Sí, sí, no me extraña.
2: Qué curioso.
9: Me acuerdo que lo contaba mi padre, sí, que decía, llegaba un compañero suyo que tenía de Monte Mortadelo, y llegaba Mortadelo, lo cogía y decía, esto está mal. Metía cuatro reyes y decía, así, venga, adelante.
2: Y
9: al ingeniero ni caso.
2: ¿Y la gente lo entendía? ¿Lo que decía de haces esto le entendían o no? Que digo que se le entendían. Cuando hacía así, dice, estoy cazando así, esto está mal.
9: Claro, efectivamente.
2: Le entendían, vale.
9: Ah, pero es que gente torpe lo hay en todos los lados.
8: Incompetente e inesta.
9: O sea, porque es que, mira, yo por ejemplo, ahora me viene a la cabeza de una reforma que se hizo cuando trabajaba en el mini casino y el ingeniero que hizo el proyecto, pues puso todas las tomas de tierra de las...
8: Tú lo has dicho tú ya. Ya lo has dicho ya.
2: Sí, Luis.
9: Puso todas las tomas de las máquinas de tierra, todas al mismo punto. Y claro, ¿qué pasaba? Pues que hacían circuito las máquinas entre ellas y eso era cachondeo padre. O sea, se disparaba el diferencial cada 2x3.
2: Pero es un error un poco de principiante, ¿no?
9: Totalmente. Y yo me acuerdo que había los electricistas, me los quedaba mirando y les decía, oye, yo no soy electricista, pero yo diría que esto no es así. Y me decía, no, y dice, pero a nosotros nos han dicho que lo que nos manda el ingeniero. Digo, vale.
8: Esto funciona así, el ingeniero al mando intermedio, al operario o al oficial, y te llega el croquis y te llega con las masas, te vas a la vía de entrega, a la vía de la nave de pruebas, con las masas, las pones delante de los electricistas que están tocándose o hablando de sus cosas, en la cabina del conductor precisamente. Y te quedas mirando y digo, pues estos serán electricistas, porque te entenderán más que yo, pero para poner cuatro masas, según esto que me ha dado el encargado, sí, esto ya está. Tiene que estar ya. Y digo, desde hace así, dice, esto no, como diciendo, esto no es mi trabajo, pero le digo al encargado cuando volví, digo, mira, oye, yo he ido allí, he puesto esto como me has dado el plano, esto que menudo plano. Vaya telita, tele, marinera. Digo, si quieres vas ahí y lo quitas o lo pones. Y pasaba cada cosa más curiosa que... De venirme un ingeniero italiano, hablarme en italiano, que no entendía lo que decía, me hablaba a toda pastilla. Y resulta que es que me había cargado una corona de un taladro que estaba haciendo un arenero para que frenaran precisamente. Cuando hay emergencias como en estos casos,
9: sí,
8: hay un arenero detrás de las ruedas de los rodalís.
9: Sí,
8: echan arena.
9: Sí.
8: Y así frena más fácilmente.
9: Ya sé que me hablas, sí.
8: Hace el rozamiento entre la vía y la rueda. Pues, y yo que no lo entendía italiano, y mira que algo, no lo puse en el currículum, porque solo puse francés e inglés, pero claro, me hablaba tan rápido el hombre, digo, este algo me está diciendo, digo, me miro para allí, digo, madre, en la vía de entregas con tanto jefe, con ingenieros italianos, para el metro de Roma, cuando acababa de empezar yo allí, digo, madre mía, digo, pues nada, tenía que buscarme la vida yo, para dentro del chapucerío, que no cantara mucho.
2: Bueno, si os parece, vamos a poner un corte de 29 segundos que os va a hacer sonreír. Hablabas tú antes de ruedas. Y hablando de ruedas de trenes, seguramente lo habréis visto en algún short que os ha llegado de YouTube o lo habréis oído por la radio. Una contertulia, el otro día en Televisión Española, dijo lo siguiente. Es un corte muy pequeñito, lo vais a ver. Ella hablaba de la forma de las ruedas. A ver qué os parece esta intervención. Son solamente 28 segundos.
10: ¿Qué ocurrió ahí? Hay algo importante que no hemos mencionado tampoco, el tema de las ruedas. Ahora mismo los ingenieros están analizando la rueda. Las ruedas de un tren, de los trenes, no son cilíndricas. Son menos, o sea, son una especie de cuadrado. ¿Qué ocurre? Que se encajan. Y si hay algún tipo de desalineamiento o defecto de esas ruedas, por mucho que haya habido algún tipo de revisión, podría haber propiciado que el Lirio se haya descarrilado y haya provocado después ese accidente.
2: Bueno, alucinante. Las ruedas de los trenes son cuadradas, chicos. Yo me acabo de... Las ruedas de los trenes son cuadradas. Yo me acabo de enterar, chicos.
8: La cuadratura del círculo, siempre se ha dicho.
2: Yo creo que esta señora tiene...
8: Un cuadrado exacto.
2: Sí, sí, no. La cabeza de esta señora debe ser un cuadrado impecable. Un cuadrado perfecto.
8: La señorita de Madrid.
2: Pues vamos. Es que esto es televisión española, lo siento. O sea, lo que no puedes hacer es llamar a una persona... A ver, luego decía algo al final que parece que entendía algo del tema, pero claro, decir que las ruedas...
8: Sí, no,
2: de los...
8: yo creo que se refería a una pieza que va dentro del bogie que no es redonda.
2: Claro, si claro, no fuera, pero la forma de la rueda tiene que ser redonda porque si no el tren no puede circular.
8: Exactamente.
2: Eso pasa con todos los medios de transporte, lógicamente.
8: Tienen varios diámetros los
9: bogies. Si no fuera por los muertos, esto parecería un especial de Navidad de Martes y 13.
2: No, desde
8: te
2: luego,
8: digo
2: o sea...
8: que nos lo estamos tomando demasiado bien dentro de lo que...
2: No, pero es que además esta señora... lo que argumentaba ya, lo que pasa es que lo he escuchado yo entero, era solamente para escuchar el gag ese, aunque ya no querría hacer un gag, pero el ridículo que hace es absolutamente solemne cuando dice que las ruedas de los trenes son como cuadradas, en fin, la verdad es que es perpéntico, pero lo que quería decir es que en la intervención completa de esta contertulia, lo que intentaba decir ella es que parece ser que el descarrilamiento es algo como normal, cotidiano, que puede ocurrir por la forma de la rueda. Evidentemente, esta señora no sabe lo que dice.
8: ¿Quién era? ¿Me puedes recordar quién era esta mujer?
2: Pues esta mujer, a ver si lo tengo por aquí, espera un momento que voy para atrás.
10: ¿Qué ocurrió ahí? ¿Hay
2: espera,
10: algo importante
2: voy a
10: que no
2: pararlo.
10: Tampoco el tema.
2: Vamos
10: ¿qué ocurrió
2: a ver.
10: Ahí? ¿Hay un...
2: Es la periodista Mónica García Álvarez, que hablaba en Televisión Española, en uno de los programas de estos que hay por la
8: no
2: tarde, hablando de que las ruedas de los trenes son cuadradas.
8: Como la cabeza de la señorita de Madrid, que es un adoquín de Vallecas, era tal,
2: sí.
8: Igual de cuadrada.
2: Era un poco por ponerle un punto de humor a toda esta tragedia que evidentemente nos tiene a todos consternados. Vale, antes de pasar al siguiente vídeo, ¿querrías comentar alguna cosa más? Entramos ya en la recta final del programa, Víctor.
8: No, es que...
2: ¿Alguna otra cosa que te gustaría comentar con respecto al tema del mantenimiento de las vías de tren, los materiales? ¿Alguna cosa de lo que es el proceso de fabricación que te gustaría señalar para la audiencia, para que tuvieran un poco alguna referencia más, información más de cómo se fabrican las piezas de los trenes?
8: Yo creo que ya les he taladrado bastante en la cabeza.
2: Nunca mejor dicho lo de taladrar.
8: Sí, bastante taladrado ya. que fue una de mis principales labores. Avellana, roscar, buah. Todo demasiado mecanizado, pasado por mi mente. ¿Y por qué le querían llamar el cuarto de la sierra? Es cuando era el cuarto de las radiales, cuando había que tirar de radial como un cenutrio.
2: Sí.
8: Pero bueno, todo avanzará, esperemos.
2: A ver, vamos a ver. Aquí es un testimonio de un pasajero del Albia tras el choque en Adamuz contra el otro tren, y él dice, el pasajero del Albia, que pensaba que habían descarrilado ellos solos. Adelante.
11: Hola.
12: ¿Qué tal, Cristina? Buenas
2: es un
12: tardes.
2: Pasajero del Albia, del tren que llega después y de se estrella contra los vagones descarrilados.
12: El vagón cuarto, si no recuerdo, el número 4, y os tengo que preguntar, porque ¿qué sentisteis vosotros cuando se produce ese accidente?
13: Bueno, pues yo sentí como un golpe, pero más como si fuera un terremoto, sacudidas, pero por 20 segundos, más o menos. Y ya después paró, por gracias a Dios, y se cayeron las maletas, pero por suerte no estamos heridos ni nada.
12: Ellos estaban, Cristina, en el cuarto vagón. Los que peor han quedado de ese tren es el primero y el segundo de los vagones. Ustedes, cuando notan ese golpe primero, ese traqueteo después y ese golpe final, ¿qué se encuentran cuando salen en el vagón?
14: Pues en principio, pues toda la gente levantada, toda la gente alterada, que ha pasado. Yo creía concretamente que habíamos descarrilado simplemente y, oye, que estábamos bien. De hecho, yo le di un abrazo a mi hijo y ya nos fuimos para adelante. Cada uno estuvo buscando sus pertenencias por el suelo y tal. Y ya la gente quería salir del vagón y abrimos las dos puertas de tanto de un lado como el lado izquierdo, el lado derecho.
12: Iñaki, Cristina, os escucha tanto Víctor como...
2: Interrumpo aquí el vídeo. Hay que recordar con esto a la audiencia, no sé si lo habíamos comentado ahora cuando hemos empezado el programa, cuando hemos hablado un poco de cómo se ha producido el accidente, recordar ese dato importante: el Albia, que se supone que llega unos 9 segundos después de que el Irio descarrile, los últimos vagones del Irio, claro, porque el Irio, los vagones que descarrilan del Irio son los 3 últimos, luego entonces llega por la vía contigua a toda velocidad el Albia, que impacta contra esos vagones descarrilados. Pero fíjate qué curioso, chicos, que los que iban, no digo en el último vagón, sino en el cuarto vagón del Albia, no son conscientes de lo que ha pasado, no son conscientes de que tanto la máquina, lo que es la máquina del ferrocarril del Albia, como el segundo vagón, han caído por el terraplén, y ellos van en el cuarto vagón y creen que ha sido simplemente un descarrilamiento, que no ha pasado nada más. Y a mí me llama mucho la atención es que tú estás en un carril, o sea, perdón, en un vagón del tren, igual la máquina se iba a tomar por saco, se ha caído por un terraplén donde ha quedado la máquina reducida a escombros, y tú estás en el cuarto vagón y lo ves prácticamente como una anécdota. Me parece realmente sorprendente que no eres consciente en ese momento de la gravedad del accidente en el cuarto vagón del Albia, que repito, solamente fueron afectados por el accidente la máquina del Albia y el segundo vagón, pero claro, bueno, mejor dicho, la máquina del Albia y el primer vagón, y en el cuarto vagón ni se enteran de lo que ha pasado. Es realmente curioso, ¿eh?
8: Pues sí, casualidades.
2: No sé si queréis comentar algo al respecto, pero
8: se ha producido. Yo he llegado a ir montado en el AVE y pasar precisamente en un Oigo, un Irio, el rosa era, color fucsia o tal, me parece que era. El,
2: sí.
8: El que, y lo vi pasar. Si nosotros íbamos a 280 o 90 o por ahí o algo menos. El otro, digo yo, esto no ha podido pasar. ¿Cómo ha pasado? Este sí que ha pasado más de nuestra velocidad.
2: Sí, sí. Sumado. Bueno, pero por eso ya te digo, los del cuarto vagón del Albia ni se enteraron de la gravedad del accidente, lo cual es muy curioso. Y menos mal, gracias a Dios, que solamente cayeron por ese terraplén la máquina del Albia y el segundo vagón. Que imagínate que llega a caer el tren entero. Ya no estaríamos hablando de 45 fallecidos, hablaríamos igual de 200 o más.
8: Ya, eso ya hubiera sido ya demasiada coincidencia. Ya.
2: No, claro, hubiera sido demasiada mala suerte, está claro. Terminamos el testimonio y ya empezamos a entrar en la recta final.
15: O Francisco.
16: Me gustaría preguntarle a Francisco, cuando, después de dar su lógico abrazo con su hijo, cuando acabó de menearse el tren, cuando parecía que el tren se asentaba, acababa la tensión y entre los gritos, el lógico pavor por parte de la gente buscando una salida, y después de, como decía, ese abrazo entre padre e hijo por lo que habían vivido, creo que vuestra primera intención, una vez que salisteis fuera, es echar una mano, ¿no?, a los que habían quedado heridos y que todavía estaban dentro de los vagones. ¿Cómo era la situación instantes después de ese accidente?
14: Pues yo concretamente estaba justo entre el vagón número 4 y el número 3, que están las dos puertas de salida, y concretamente yo abrí la de la derecha y había un terraplén, y ahí vi unas ruedas de unos ejes del tren, que ya me quedé un poco así sorprendido, y miré hacia la izquierda y ya vi los vagones completamente tumbados, y llamé a mi hijo: Víctor, papá, ayúdame, y ya nos bajamos abajo. De hecho, nos resbalamos por ese terraplén, nos caímos a un agua que había abajo en eso, y mi hijo se quería subir al tren, no se podía. Escuchamos ya a personas pidiendo ayuda en ese vagón, y lo primero: no se preocupe usted, que vamos en su ayuda. Y no, subimos otra vez al tren y bajamos por la siguiente puerta y ya nos metimos en un vagón.
17: Hoy hemos escuchado esos audios de las llamadas entre los trenes que chocaron el domingo y el centro de mando de Atocha.
2: Bueno, eso ya lo hemos escuchado antes en otro total, lo que es la conversación entre el maquinista del Irio y el mando central de Atocha, donde habla el maquinista de que, bueno, de que acaban de descarrilar y todo lo que hemos comentado antes, y que en ese momento el maquinista del Irio no es consciente de que un Albia, llegando por la vía contigua, se ha estrellado contra los últimos vagones del Irio, que son los que han descarrilado. Bueno, aquí hemos oído pues a dos pasajeros del Albia que lo vivieron pues con bastante intensidad, no demasiado alterados por lo que se les ve, pero claro, cuando sale del vagón y ve que por el terraplén han caído, en este caso, la máquina y el otro vagón, en ese momento ya se dan cuenta, lógicamente, de la gravedad del accidente. En esta recta final, en estos últimos 15 minutos, porque quedan solamente 15 minutos de programa, te quería preguntar una cosa, Víctor. Vamos a hablar de soluciones. ¿Qué tendrían que hacer ahora los técnicos? ¿Qué tendrían que hacer ahora el ministro al frente de todos ellos, los ingenieros? ¿Cómo crees que se debe organizar dinamizar en estos momentos el porvenir de la alta velocidad en España? ¿Habría que detener el hecho de intentar aumentar la red de alta velocidad e invertir el dinero en el mantenimiento de lo que tenemos actualmente, que parece que, por lo que se ve, nuestra red de alta velocidad está como sobredimensionada? Lo comentaba con el tema de la estación de Calatayud, Luis Dionis, al principio del programa de Rebelión en la Granja. Decía que en Calatayud, un día normal en Calatayud, se suben en el tren de velocidad 3 personas. Pues claro, es que esa estación sobra. Primero, es un problema porque, lógicamente, tienes que construir una estación nueva. Segundo, hay que parar, con lo cual, lógicamente, la ruta se interrumpe. Y claro, es ruinoso el hecho de que en una estación de Calatayud se monten solamente 3 personas en el AVE.
9: 3, 4...
2: En todo el día, en todo el día. Es que es algo miserable.
9: No, en todo el día no, en cada... Pero vamos, el tren es que paran en Calatayud, no todos los aves que van de Zaragoza a Madrid y paran, ¿eh? Creo que solo paran un par. Pero bueno, es igual. Pero que es igual, que no llega a 10 personas, es que se montan, ¿eh?
2: Pues eso, 10 personas seguro. En un día se sí. montan en el AVE, claro. Eso es una cifra ridícula. Es que esa estación directamente sobra. Está interrumpiendo la marcha del tren porque se pierde mucho tiempo en parar en cada estación y luego es ruinoso construir esa estación para que para nada. Entonces yo creo que lo que hemos hecho, lo hablo desde lógicamente mi más absoluta ignorancia porque yo no soy un experto en la red ferroviaria, pero lo que es evidente es que se ha sobredimensionado la red de alta velocidad. Tenemos una red de alta velocidad que es demasiado grande y demasiado extensa para lo que necesita el ciudadano medio español. Es importante tener en las ciudades importantes españolas, pues por ejemplo, yo que sé, pues en La Coruña, en Bilbao, en Madrid, en Barcelona, en Sevilla, en Córdoba, en Málaga, en Jaén, es importante tener estación de AVE, pero hay determinados pueblos que no lo necesitan y se podría ahorrar mucho dinero en ello e invertir ese dinero en el mantenimiento de la red férrea, de la red de vía de tren actual del AVE, mejorar la construcción de las vías y que ese mantenimiento de la red de ferrocarril actual tenga un buen mantenimiento y no seguir aumentándola, porque es que está sobredimensionada, estamos invirtiendo demasiado dinero para algo que no necesitamos y encima el riesgo de accidente se multiplica, porque el mantenimiento no es del todo suficiente, al ser una red de alta velocidad muy extensa, el mantenimiento es muy caro y yo creo que está es una red de ferrocarril española, de AVE en concreto, que está sobredimensionada, donde se invierte mucho dinero en seguir construyendo vías y yo creo que el mantenimiento es la asignatura pendiente de la red de ferrocarril español, Víctor.
8: Sí, tú bien lo sabrás, por ejemplo, por lo que sabes de Asturias y Cantabria, que es la línea férrea que se cometieron esa cagada hasta el mango, que han tenido que trabajar 4 veces otra vez y se ha postergado la inauguración, vamos, es que,
2: sí, sí.
8: Que han hecho, que no sabían ni qué ancho tenía el túnel. O sea, sí, que sí. Falta de ser melón.
2: Yo no lo sé, pero igual lo podríamos...
8: No, te lo sabías tú, ¿no? Porque eres de por ahí.
2: Sí, sí, bueno, yo, mis padres y buena parte de mi familia son todos oriundos de Gijón, de Asturias, y he utilizado mucho lo que son los trenes de cercanías de Asturias, que ahora no me salen las iniciales, pero ya sabéis que en Asturias, aparte del tren convencional, hay una red de tren de cercanías del norte de España, que no me acuerdo ahora cómo se llama, que lógicamente es la alternativa a la red férrea dominante, que es la de Renfe.
8: Pues bueno, una cagada más, one more time, pero que lo que te quiero decir yo, que no sé, la solución no se hizo Zamora en una hora, ni mucho menos. Y como dice Villarroya, la revolución nos hace con batucadas. O sea, esto sería cambiar desde la base, desde donde se inicia el proyecto. Y dime.
2: Sigue, no, que estaba preguntando una.
8: Pues eso, y tal. Como bien te decía, pues. Que es más complejo de lo que parece. Sería iniciar la infraestructura total de mantenimiento de producción, de dirección, de empresas, de tecnología, de todo, cambiar de arriba abajo todo, o sea, sería prácticamente imposible. Una vez que tienes una casa montada y no puedes desprenderte de ella, que tienes que seguir con la misma, es muy, muy complejo.
2: Fíjate en este dato, Víctor, es información de Gemini, que es la inteligencia artificial de Google, dice: la red ferroviaria gestionada por Adif y Adif Alta Velocidad suma un total aproximado de 15.650 kilómetros. Y lo que es concretamente la vía férrea de alta velocidad de España, lo que son los kilómetros de vías de alta velocidad que hay en España, dice lo siguiente, Gemini, la información de inteligencia artificial: España es el líder europeo y segundo mundial tras China con más de 4.000 kilómetros de vías de alta velocidad en servicio. Entonces aquí lo tenemos. España, que es un país, evidentemente...
8: Sí, la cuarta parte.
9: La cuarta parte, sí, más sí. o menos. Sí.
2: Exactamente, la cuarta parte es de alta velocidad. Y estamos hablando de que España, que es un país relativamente pequeño, con los grandes países del mundo, como pueden ser, por ejemplo, Rusia, China, Brasil, Estados Unidos, Canadá, todos esos países tienen una red férrea de alta velocidad mucho más pequeña que la española.
9: No, en Rusia alta velocidad no existe. ¿Eh?
2: Ah, no existe. Bueno, hablamos tanto en alta velocidad como de red de vía férrea. España es la segunda que más tiene después de China en el mundo. Y es verdaderamente tremendo este dato. 4.000 kilómetros de vías de alta velocidad en servicio hoy en España. 4.000 kilómetros. Es una barbaridad, claro. El mantenimiento de esa red de ferrocarril en España debe ser muy caro, porque son muchísimos kilómetros, Víctor.
8: Afirmativo. ¿Qué quieres que te diga? Si tú mismo lo acabas de decir. Si es imposible controlar centímetro a centímetro...
9: Todas las soldaduras que haya 4.000 kilómetros, imposible.
2: Por eso te digo que también es un poco mala suerte, porque no creo que las soldaduras...
8: Y se puede generar grietas, buah, si es que... Si, uf.
2: Claro, es que las soldaduras de todos los kilómetros de vía férrea, de vía de ferrocarril que hay por España, son tantos kilómetros que seguramente habrá soldaduras que fallen. Pero claro, hay que decir un dato que es también importante. Igual... no es que la soldadura esté mal de la vía, sino que también lo que puede producir es que pasan tantos y tantos trenes por el mismo lugar cada día, que esos trenes lógicamente van desgastando la vía poco a poco, Víctor.
8: Sí, es lo que viene en un reportaje, las tres opciones acabamos de tocar ya: el desgaste, el mantenimiento y la producción.
2: Efectivamente, así es.
8: Están todavía debatiendo
2: los tres parámetros
8: aún. ¿Cuál ha sido el origen o la causa? Que puede ser los tres, precisamente las tres, ejemplo, exactamente.
9: Y las chapucerías...
8: Están en el orden del día.
9: No solo en la producción, sino incluso en el mantenimiento. Porque yo recuerdo, por ejemplo, cuando se pusieron a renovar la línea ferroviaria de Zaragoza a Valencia, que pasa por el pueblo, y bueno, yo me acuerdo que estaban todavía las traviesas de madera del principio del siglo XX.
2: Madre mía.
9: Todavía.
2: Eso es escandaloso.
9: Y empezaron a poner ahí los raíles nuevos que venían en bloques enteros, los dos raíles, que los traían en vagones, venían en bloques enteros los dos raíles unidos por traviesas de hormigón pretensado, o como se diga, y bueno, y era material de segunda mano de la provincia de Gerona.
8: Y de Valencia y de todos los lados, y de elefantería, de cacharrerías, que pasa un elefante y como por su casa, pues, como porque no es más que cacharros ahí.
9: Sí, sí. Y el túnel más largo que hay en la línea de ferrocarril entre Zaragoza y Valencia, pues está mi pueblo también, en el barranco de
2: y que tu pueblo es Mainar, sí, para que lo sepan los oyentes.
9: Sí, lo que pasa es que no tenemos estación, pero el ferrocarril sí que pasa por el término municipal.
2: Lo que está claro es que en España hay una...
9: Y bueno, por el barranco de San Martín, pues tenemos ahí el tren, tenemos el túnel más largo del recorrido entre Zaragoza y Valencia. Y bueno, yo he estado dentro de ese túnel en más de una ocasión, y si miráis arriba a los lados, da miedo de que hay dos surcos a cada lado durante varios centenares de metros. ¿De qué? De cuando estaban las traviesas de madera, que el ferrocarril iba oscilando e iba rozando las paredes.
8: Sí, marcas.
9: Tú te metes en todo el túnel, ves eso y es terrorífico. Y dices, Dios mío, ¿esto qué es?
8: Y yo
9: me acuerdo perfectísimamente de ir dentro de ese ferrocarril y me acuerdo de oír cómo rozaba. Ahora hace ya años que no roza.
2: ¿Y esa anécdota que cuentas de ese viaje en ferrocarril, cuándo fue más o menos? ¿Hace muchos años?
9: Sí, ya hace ya.
8: Pues...
9: Bueno, espera, es que tengo problemas de memoria por las benzos. Pero ¿cuándo quitaron las traviesas de madera? ¿Hace 20 años o 25? Algo así, creo que la quitaron.
2: Sí, sería hacia el año 2000,
8: pues sería
2: por ahí.
8: La vez sería. De... No, sí, por ahí.
9: ¿Por ahí?
8: Sí, por ahí, porque yo en el...
9: Por el año 2000 sería, 95,
8: sí. 96 fui a Euskadi, vi el Euskotren... Y le pregunté a una moza, digo, oye, pero ¿esto qué pasa aquí? Que está el techo abollado todo. Y lo que dices tú, que pasaba por los túneles.
9: Sí.
8: De Euskadi, por ahí, y se abollaba. Dice, no, que le tiraran piedras. Y digo, sí, claro, lo que tú digas.
9: Pues creo que sería por el 2000 o por ahí, cuando cambiaron las traviesas que todavía estaban de repente por el siglo XX de madera. Y pusieron el... Creo recordar que dijeron que eran de Gerona, pero igual trajeron de todos lados, como dices tú, sabe Dios.
8: Sí, que cada X kilómetros de vía férrea tienen su tallerucho, su infraestructura,
9: ADIF
8: X o empresas pequeñas.
9: Sí.
8: Que subcontratan para, por ejemplo, córtame tantos metros de tal, de prisa, que me urge,
9: sí,
8: que
9: sí,
8: tiene
9: sí,
8: que
9: sí,
8: pasar, sí. Porque se corta tantas horas la línea férrea y se sale a la luz pública y ya estamos con lo mismo de siempre.
9: Ajá.
8: Pues ya está,

0: apuntar, porque lo estaba antes intentando recordarlo, ¿vale? El nombre de la red de ancho métrico que se conoce como FEBE. La red de ancho métrico, también llamada FEBE, está en el norte de España. Y hay que decir que son 1.200 kilómetros. La FEBE, la red de ancho métrico, es lógicamente parte de la red ferroviaria española, que está dividida, como os he dicho antes, en la ordinaria, en la de alta velocidad, todas. Son 15.000 y pico kilómetros de red ferroviaria española en total. Hay que decir que esta red de ancho métrico, hay que decir que se conocía como FEBE antes del 2013 y ahora ha pasado a integrarse en las empresas estatales en 2013, ¿vale? O sea que en 2013 ya lo que es la FEBE, que era esta red de ancho métrico que iba por el norte de España, pasó a integrarse en las empresas estatales de ferrocarril en 2013. Hay que decir que la infraestructura, tanto las vías, las catenarias y las estaciones, es competencia actualmente de Adif, ¿de acuerdo? La explotación de estos trenes, del antiguo FEBE, es competencia actualmente de Renfe, bajo la marca comercial Renfe Cercanías AM. Por tanto, ahora parece que ya está todo integrado dentro de Renfe. Y aquí dice una curiosidad, ¿por qué se asocia al norte de España FEBE? Aunque técnicamente la red de vía ancha, que es la antigua compañía de los caminos de hierro del norte de España, también es gestionada por Renfe Adif, cuando la gente pregunta por la red del norte. Cuando la gente pregunta por la red del norte, suele referirse a la vía estrecha por su enorme presencia e importancia histórica en la cornisa cantábrica. Por tanto, ya hay que saber que FEBE actualmente, desde 2013, está ya integrada dentro de lo que es las empresas estatales actuales de la red ferrocarril, y que por tanto ya, como digo, en la actualidad, estos trenes de la red de ancho métrico ya son competencia de Adif y específicamente de la división Adif Ancho Métrico. Bueno, yo creo que esta aclaración también es importante por la referencia que hacía yo antes a lo que era la antigua FEBE, que era la antigua red de ancho métrico que estaba funcionando en la cornisa cantábrica. Yo en Asturias he montado mucho en FEBE porque, lógicamente, cuando voy a Gijón también viajo un poco en ferrocarril por toda la provincia de Asturias. Vamos con conclusiones. Son en estos momentos las 11 y 16 de la noche del día 22 de enero de 2026. Estáis en Rebelión en la Granja 47 y estamos hablando de la situación actual de la red ferroviaria española, la situación actual de cómo está el ferrocarril en España. Hemos invitado a Víctor Cebollada, una persona que ha dedicado buena parte de su vida a fabricar componentes para trenes y que está muy puesto en estos temas. Nos ha dado su opinión sobre el accidente y también de cómo era un poquito el proceso de fabricación de los materiales y de los componentes para tren que ha tenido que fabricar cuando estuvo trabajando en esta empresa de fabricación de trenes entre el año 2004 y el año 2016. Chicos, vamos con conclusiones. ¿Qué se debería hacer a partir de ahora con lo que ha sucedido? Primero vamos con Luis Dionis. Adelante, Luis. ¿Alguna solución? ¿O tú por dónde empezarías a poner, digamos, decir, oye, pues vamos a dejar de construir ferrocarril, vamos a volcar el dinero en el mantenimiento? ¿Qué es lo que harías tú ahora?
1: Lo que hay que hacer es cortar cabezas.
0: Bueno, sí, no hemos hablado mucho del aspecto político de la situación, pero bueno, ¿hasta qué punto crees que es responsable el ministro de Transportes de lo que ha sucedido?
1: Aquí lo primero que hay que hacer es depurar. Bueno, lo primero que hay que hacer es identificar a los muertos que todavía hay sin identificar.
0: Bueno, creo que quedan dos, los demás están todos identificados.
1: Y lo segundo, y que depurar responsabilidades, pero ya. Y luego, pues poner a gente competente y que sepa más que yo para resolver esto. O sea, simplemente. O sea, imagino que en 50 millones de habitantes que tiene España, alguien habrá que sepa.
0: Sí, no, hombre, y seguramente.
1: Yo no quiero ese puesto, Dios me libre.
0: ¿Sabes lo que pasa? Que pasa en muchas empresas que igual los mandos intermedios son gente muy competente, pero los directores, las personas de máxima responsabilidad, son personas que tienen algo de idea, pero que son personas sobre todo que se manejan muy bien entre bambalinas, con los políticos. Claro. Pasa a veces mucho que en las empresas los puestos más altos son más políticos que técnicos. Y quizá eso nos ha llevado a esta situación.
1: Puede ser.
0: Entonces, volviendo al tema, bueno, pues yo creo que ha sido bastante claro Luis Dionis, responsabilidades políticas. Una cosa última que te quería, que no quiero que se me pase por alto porque me acabo de acordar. ¿Y a ti qué te parece que en la primera rueda de prensa que da el domingo Óscar Puente a las 11:30 de la noche, cuando todavía los cadáveres están calientes y solamente ha sucedido hace 3 horas el accidente, a ti qué te parece que diga Óscar Puente que la investigación va a durar un mes?

0: Me parece una barbaridad. ¿Qué te parece? ¿No te parece que es demasiado tiempo, un mes, para investigar las causas del accidente?
1: No.
0: Es que se deberían saber.
1: No soy perito ni detective ni nada, no tengo ni idea.
0: Pero es que da la sensación de que dice un mes para que la gente se acabe olvidando del accidente. A mí un mes me parece muchísimo
2: eso
0: tiempo.
2: Eso lo sugieres tú, lo sugieres tú.
0: Claro.
1: Eso lo sugieres tú.
0: Hombre, es que un mes...
2: Para que pase el agua como en
0: Claro, base, como, claro, en como la gente se acaba olvidando de todo, que en la dana al cabo de un mes se acaba olvidando.
2: Aquí me están martilleando que va a decir que si tal, que si
0: un
2: cual.
0: Un mes para sí, terminar la investigación.
2: Que Mazón también dejó pasar un tiempo y al año pues cayó, pues yo que sé quién caerá.
0: Bueno, Mazón si cayó por lo que ocurrió, acuérdate.
2: Todos los amos
0: en
2: del
0: la,
2: cuando, no van a caer, todos
0: claro,
2: los amos del
0: sí,
2: cortijo,
0: pero lo de
2: claro.
0: Mazón que tú ahora comentabas, Mazón se tuvo que ir
2: de
0: porque, como tú acordás, cuando se cumplió un año de la desgracia de la dana, que murieron 228 personas, cuando celebraron los Reyes la ceremonia anual de homenaje a las víctimas de la dana, tuvo que escuchar cómo los familiares de las víctimas le llamaban asesino, le llamaban de todo a Mazón. Claro, él reflexionó y dijo, me voy porque aquí un día de estos me van a linchar. Pero fue por eso y aguantó un año. Pero la gente no va a olvidar eso nunca, y menos son los familiares. Y con respecto al accidente de tren, evidentemente las familias no lo van a olvidar nunca y siempre se lo van a recordar. Entonces, aunque pase un mes y dentro de un mes digan lo que sea, la gente no se va a olvidar. Y yo personalmente creo que el ministro de Transportes, no voy a decir si se tiene que dimitir o no tiene que dimitir, pero lo que sí que creo que debería es asumir más responsabilidad en todo lo que ha pasado. Y recordemos que Óscar Puente durante todos estos meses se ha dedicado más a tuitear que a supervisar la red ferroviaria española. Es que se dedicaba más a insultar a periodistas que a estar al cabo de la calle de cómo estaban las vías en este país.
2: Vamos a ver, si todos estamos afectados y asumiéramos nuestra parte de culpa de... nuestro tanto por ciento de culpa desde el primer momento del proceso hasta el final, hasta la desgracia de final que ocurre, que estaríamos en la cárcel. Políticos, empresarios, ingenieros, cargos intermedios, jefes de división, directores de factorías, de ferrocarriles, quien también el operario que le están dando con el látigo para que hagan eso mal. El que está en la vía soldando, que le traen unas piezas de a 100 kilómetros para que la suelde sobre la marcha, para que pueda pasar el tren y no se tengan que ir en autobús esas personas. O la opción C, que bien habías comentado, la última que habíamos descartado, que la del mantenimiento,
0: la de la producción,
2: y ya por último, la... Sí, pues se me está... Lo acabo de mirar ahora y se me...
0: No te preocupes, lo has dicho antes, efectivamente,
2: sí,
0: que era
2: sí, lo hemos
0: que,
2: dicho,
0: que
2: no,
0: podía
2: lo
0: haber tres causas del accidente, causas, de que hubiera fallado sí. El mantenimiento, la producción, y no sé si el otro sería...
2: Sí, también lo sé.
0: No sé si sería algún aspecto técnico del accidente que habría que vigilar, o aumentar la red ferroviaria todavía más de lo que está.
1: Las revisiones,
2: las
1: quizás.
2: Las revisiones, el mantenimiento,
0: las revisiones.
2: Ya lo hemos dicho, pero sí, bueno... Lo había visto yo en otro reportaje, pero bueno, no... Tres opciones dan, no sé si saldrán más opciones.
0: Ya te digo,
2: a lo largo del mes.
0: Sí, yo no voy a decir si tiene que dimitir o no Óscar Puente, porque yo no sé hasta qué punto es responsable, pero lo que sí que creo es que debería dar muchas explicaciones, muchas más explicaciones de las que está dando, centrarse en intentar averiguar qué ha pasado y no limitarse a decir que el accidente ha sido muy extraño, que es lo más fácil. Cuando no te quieres hacer responsable de algo, tienes que decir pues que es muy extraño, que no hay explicación. Seguro que hay una explicación técnica. Otra cosa es que evidentemente se han producido muchos factores al mismo tiempo para que se produzca la tragedia, que evidentemente un accidente de este tipo no va a ocurrir todos los días,
2: yo
0: gracias
2: no,
0: a Dios.
2: Es que yo no soy adivino.
0: Pero lo que es evidente es que en los últimos meses estaban quejándose los usuarios, estaban quejándose los maquinistas, que por cierto hay una huelga de maquinistas que está convocada para los días 9, 10 y 11 de febrero de 2026, y se va a tener que enfrentar a esa huelga no solamente los usuarios españoles, sino el ministro de Transportes, que tendrá que dar la cara y que no diga, como ha dicho hoy en los medios de comunicación, que ha dicho que bueno, que claro, que ahora lógicamente como están bajos de ánimo los maquinistas, que bajos de ánimo ni qué cojones. Lo que pasa es que lo que no quieren es perder la vida como dos de sus compañeros por culpa de que la vía férrea española no sea segura, y el responsable eres tú, señor Óscar Puente.
2: No sé si pondrá al final el cargo a disposición de Pedrito y o a quien. Sí, me imagino que él a disposición, sí, o por dar su dimisión, que lo veo raro.
0: En este país no dimite nadie, Víctor, nadie.
2: Hombre, según qué épocas han dimitido bastante ministros o se los han cepillado.
0: Yo creo que la
2: Ahora últimamente no tanto, no se estila tanto. Se agarra, se utiliza más el deporte de agarrarte al sofín, al sofá.
0: Sí,
2: al,
0: sí.
2: Al sillón.
0: Al sillón, exactamente, sillón. Exactamente, el sillón. Luis, bueno. Luis, que por ejemplo es una persona muy culta y ha hablado muchas veces en Rebelión en la Granja de las diferentes culturas europeas, cómo son los anglosajones, cómo son los latinos. No quiero ser con esto racista, pero da la sensación de que en el tema de la dimisión los germánicos y los anglosajones son
2: se
0: más honestos.
2: Se sienten más.
0: Son más íntegros, son más honestos y cuando creen que han metido la pata y han hecho una barbaridad, dimiten. Pero los españoles, los italianos, los griegos, al menos en su mayoría, son más de no dimitir, son más de seguir adelante y de ir hacia adelante. Pero yo creo que en este caso Óscar Puente debería llegar con la investigación hasta el final y yo creo que honestamente al final debería dimitir porque no cabe duda de que la gestión que ha hecho de la red ferrocarril española no ha sido la más adecuada. Que evidentemente ha habido muy mala suerte con este accidente, ha habido muy mala suerte, pero ya eran muchos meses que los maquinistas se quejaban de la falta de seguridad en las vías, de que los trenes vibraban y los usuarios constantemente diciendo que los trenes temblaban y que pasaban miedo. Ahora seguramente se pondrán las pilas, pero claro, ya es tarde.
2: No olvidemos que estamos ya prácticamente en campaña electoral de según qué provincias y, pues, y no nos extrañe que pase cualquier cosa por un puñado de votos. También.
0: Pues sí, así son las cosas. Bueno, Víctor ya nos ha dado su conclusión. Víctor, ¿tú qué crees que sería mejor ahora con el tema de la red ferroviaria? Lo primero, no aumentarla, lógicamente, no incrementar el tamaño, porque si no tenemos para
2: ya
0: mantenerla...
2: Han reducido la velocidad...
0: Reducir la velocidad
2: veo,
0: no va a quedar
2: que
0: más
2: veo,
0: remedio durante
2: que lo
0: un tiempo.
2: Veo, que lo veo una medida, no sé qué decir, porque se ha producido... En estos tres o cuatro días estos accidentes no esporádicos sino que se han juntado en pocos días, pero ya he dicho que es muy complejo y que habría que empezar desde abajo el proceso y poner a gente competente y no ineptos ni enchufismo ni nada ni y pues trabajar no como los chinos te va a decir pero sí, ni los japoneses pero sí con más
0: dedicación y con más cuidado
2: más calidad
0: y que el mantenimiento sea lo más importante, mucho más importante que seguir incrementando la extensión de la red ferroviaria española.
2: Si queremos,
0: ya tenemos 15.000 kilómetros, no necesitamos más.
2: Si queremos que se equipare al medio de transporte aeronáutico que dicen que es el más seguro, pues tenemos mucho que currar para cambiar todo eso, ¿eh?
0: Mucho, desde luego
2: mucho,
0: que sí.
2: Mucho, mucho.
0: Así es, Víctor.
2: Y no, y me refiero a todo el mundo, no a políticos, empresarios, a todos los cargos.
0: Muy bien, Víctor. Pues vamos a terminar ya aquí. Son las 11:26. Vamos a terminar el programa de hoy de Rebelión en la Granja 47, especial en red de ferrocarril en España, especial sobre la alta velocidad en España, que nos ha llevado un programa de casi dos horas. Ha sido un programa apasionante donde hemos analizado la situación de la red ferroviaria española, de cómo están las cosas a nivel de mantenimiento, a nivel de la extensión, lógicamente, de la red ferroviaria española, que es de 15.000 kilómetros, y donde también hemos hablado con un experto en materiales, Víctor Cebollada, que ha trabajado para una empresa durante muchos años con fabricación de componentes y de materiales para trenes. Ha trabajado con aluminio sobre todo, ha trabajado en diversos puestos, nos lo ha comentado, y yo creo que ha sido muy interesante y muy gráfico ver cómo se hace la producción de trenes, cómo se hace la fabricación de trenes, de la velocidad con la que tienen que trabajar estas personas, porque siempre hay unos plazos para terminar y que a veces esa velocidad que les exigen a los trabajadores de fábricas que se dedican a fabricar trenes está reñida lógicamente con la calidad. Bueno, en primer lugar me despido de Víctor Cebollada. Muchas gracias por participar en este Rebelión en la Granja 47 sobre la situación del ferrocarril en España. Víctor, muchas gracias.
2: Gracias a vosotros.
0: Y espero verte pronto, a ver si te veo por aquí el próximo jueves, que estaremos con Víctor Manuel Castillo Casabón, que es un terapeuta espiritual y físico, que nos hablará de salud mental en el programa del jueves que viene, 29 de enero, donde hablaremos con Víctor Manuel Castillo Casabón, terapeuta físico y espiritual, donde hablaremos de salud mental en Rebelión en la Granja. Muchas gracias, Víctor.
2: Gracias a vosotros.
0: Y a continuación me despido de Luis Dionis, que como siempre en todos los programas de Rebelión en la Granja está con nosotros Luis Dionis, un todólogo que habla prácticamente de cualquier tema posible.
3: No, por Dios, no digas eso, que me acuerdo de Gonzalo Miró y se me ponen los pelos de punta.
0: Oye, pero Gonzalo Miró debe ganar mucha pasta porque está en muchos programas, está en programas de deportes, en programas de política. Ya me gustaría, yo estaría encantado con estar en Televisión Española, en Antena 3 y en la COPE.
3: Sí, y a mí es el secretario general de la ONU, ya puesto.
0: Bueno, venga. Muchas gracias, Luis.
3: A vosotros, venga.
0: Y ya terminamos, os dejamos con la canción Going Backwards de Depeche Mode, una canción de su disco Spirit de 2017. Se despide vosotros David Alfonso, espera que hayáis disfrutado en este Rebelión en la Granja 47, especial Red de Alta Velocidad en España, donde hemos hablado sobre la situación de la red de ferrocarril en España, de la red ferroviaria española, que en buena parte, como bien sabéis, 4.000 de los 15.000 kilómetros son de alta velocidad. España es, después de China, el país que tiene una red ferroviaria de alta velocidad más grande del mundo. Os dejamos, por tanto, en este caso, con la música de Depeche Mode, con el tema de Going Backwards. Os dejamos, pues, con este tema Going Backwards de Depeche Mode. Termina aquí Rebelión en la Granja 47, especial Red Ferroviaria de Alta Velocidad en España. Nos escuchamos el próximo jueves 29 de enero, otra vez en Rebelión en la Granja. Adiós.

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Es lo que tiene esta barbaridad de mundo odre, donde el capital es Dios y no está a favor de los hombres. Y no.

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0: Culkin.
1: Bueno, paca, cariño.
2: ¿Qué pasa?
1: ¿Qué pasa? Abajo tiene la RKH7 y la lejía. Y si le das sobra un poquito de tiempo, le das por el blanco España a la punta del lado, ¿vale?
3: Nosotros nos vamos, que ha venido a marcar los niños, ¿vale?
2: Vale, venga, cariño.
1: Vale. Hasta
3: luego.
1: Hasta luego.
3: Chao.
2: Chao.
4: Macaulay Culkin.